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6: Son las 6:06.
7: Temperatura 33 grados centígrados.
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Continuamos con más en la segunda hora del lindo atardecer huasteco de Suma Radio. El número en cabina 7712-98-7497. 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Bueno, pues avanzando con más, son 6 de la tarde con 8 minutos. También otro saludo, amigo. Mande saludos para mi hermano Carlos Felipe, también para mi primo Kevin Manuel, para mi cuñada Alice Yazaret, perdón, y también para Adameli, que hoy festejaron el Día del Estudiante, por favor, con el tema del canario. Y salúdalos en Nahuatl. Te escuchamos aquí en Hueinali, Panacaslán, con mucho gusto. 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Nepamo Ikni, Carlos Felipe. Omachikni, Kevin Manuel. Juan Oikia, Mogues, Nupa Alice, Yazaret. Kati, Nupa Pona, Teixa, Kilistoke. Juan Oikia, Adameli. Kati Ama, Kini, Huichibilike, Pampanilla, Neya Juan, Omachitias, Nos Anima. Juan Caseboita Falole, Nepa Hueinali, Panacasta, Fani Tiotak. También otro mensajito, amigos, saludos para la Laja Orizatlán, para la familia Coronel, de parte de Otilio Coronel. Y también nos dice, saludos para la danza de las varitas, para los pequeñitos que danzan en esta bonita agrupación y que le echan muchas ganas en cada presentación y que sigan así, nos dice. También saludos para la radio, acá los escuchamos siempre. Y compláceme con un tema de la danza de las varitas. Muy buena tarde. El tema dice, ¿cuál idiota es la guampo? Bueno, claro que sí. Así que saludos con mucho gusto a todos los estudiantes que integran esta bonita agrupación, la danza de las varitas, de esa bonita localidad de la Laja Orizatlán. Saludos cordiales de parte de la familia Coronel y especialmente del amigo Otilio Coronel, que les dice que sigan echándole muchas, muchas ganas a esta bonita danza. Así que vamos avanzando con más. Vámonos con otro temita para saludar a Yaretzi, que nos escucha allá en Machetla. Saludos para su tío Chico, también para sus abuelitos Juanita, Roberto, Pancho y Estefana, para sus tías Leti, Miriam, Estela y también para toda nuestra gente de Machetla, de parte de Yaretzi. Saludos con el bonito tema de Cuatochi a cargo del maestro Joaquín Alvarado.

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Nos dice, claro que sí, así que saludos, saludos cordiales a toda nuestra gente de Zapotitla y especialmente a la familia Cruz Hernández que ya nos escucha, muchas gracias. También otro mensaje, amigo, mande saludos para Heidi de Huixquilititla, que hoy le festejaron Día del Estudiante de parte de su papá y también de parte de su prima Itzel, nos dice, en la escuela telesecundaria, así que muchas, muchas felicidades a Heidi de Huixquilititla, que hoy estuvo festejando el Día del Estudiante de parte de su papá y de su prima Itzel, muchas felicidades a toda la escuela telesecundaria. Bueno, pues avanzamos con más música, vámonos con otro temita, posteriormente corte promocional, y con este tema saludando al número con terminación 7290, que nos manda sus saludos pidiendo un saludito especial para la familia Hernández Franco del Chote Jalto Can Hidalgo. Saludos, saludos cordiales con este bonito tema titulado María Flor, a cargo de Armonía Huapanguera. 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
5: Son las 6:21.
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0: Grimoth con su Eclipse, Seito Juan Punta Notsat contra Eclipse y Kamanal. Grimoth, bueno.
1: Bueno, buenas tardes.
0: Sí, buenas tardes. Adelante, por favor.
1: Me complace con un guapango.
0: ¿Cómo se llama el tema?
1: De la petenera.
0: Petenera, claro que sí.
1: Sí.
0: De Linda Vista.
1: Aquí escuchamos en la colonia Linda Vista.
0: Dale, claro que sí, amigo.
1: Sí, dale. Gracias.
0: Gracias, un saludo a ustedes. Gracias. Bueno, pues saludos cordiales a toda nuestra gente de la colonia Linda Vista de esta ciudad. Gracias por acompañarnos, con mucho gusto. Alistamos este bonito tema y continúan llegando los saludos. También nos dice, amigo, por favor, dedícale la canción a Heidi. Nos dice, claro que sí, ahorita. Recuerden que vamos en orden, con mucho gusto. La vamos a programar para más adelante. Así que saludos cordiales para Heidi de Huixquilitla, que hoy festejó el Día del Estudiante de parte de su papá y de su prima Itzel, y muchas felicidades a toda la comunidad estudiantil de la Escuela Telesecundaria. Saludos y felicitaciones. También, amigos, saluditos para todos los estudiantes que hoy nos estuvieron festejando en nuestro día en la Telesecundaria de Tepexitla. Saludos, nos dice, así que muchas felicidades a todos los estudiantes de la Telesecundaria de Tepexitla que hoy festejaron su día. Muchas felicidades. Bueno, pues avanzando con más música, vámonos con otro bonito tema. Canibe y Katsi Tafalose Tohuampo Esteban. Katy de Chaclitos, Nepahuey, Altepeco, Guadalajara, Jalisco, Janochi Chaneva, Janochi Guampuyuba, Panitiotac, Guanojia, Kiontafalo, Canibe y Katsi, Icone, Yamileta, Ailín, por alto Patafaloli. Bueno, pues avanzando con este temita titulado Amor Divino, a cargo de la original banda de viento, La Santísima.

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1: Seguimos con más, 6 de la tarde con 28 minutos. También saludos para nuestro querido amigo Epitacio, hasta la colonia Adolfo López Mateos, en la calle 21 de Mayo, donde nos escucha. También para sus hijos, Adrián de la Florería Girasoles y Aure de la Florería Auri, allá en Huautla, Hidalgo. También para su hija Florencia y sus 6 nietos, también para Monse. Así que saludos cordiales a toda nuestra gente de la colonia Adolfo López Mateos y especialmente a nuestro amigo Epi, que nos escucha desde la calle 21 de Mayo. También para sus hijos, Adrián de la Florería Girasoles y Aure de la Florería Auri, allá en Huautla, Hidalgo. Para su hija Florencia y sus 6 nietos, y también para Monse, saludos cordiales. Avanzando con más música, con más saludos, también para los amigos de Tezapotla, Tamazunchale, San Luis Potosí. Nos dice: amigo, por favor, compártalo con el auditorio. Aquí los esperamos con mucho gusto. A la letra dice: 15º concurso de bandas de viento, El Canto de la Montaña, para el sábado 30 de mayo a las 10 de la mañana en el Auditorio de Usos Múltiples de Tezapotla, Tamazunchale, San Luis Potosí. 2 categorías, la tradicional y la libre, y premiación a los 3 primeros lugares. Para mayor información, comunicarse a los siguientes números: 48-31-12-36-00, también al 48-31-07-59-37, o a través de redes sociales bajo el nombre de 15º concurso de bandas de viento, El Canto de la Montaña, para el sábado 30 de mayo a las 10 de la mañana en el Auditorio de Usos Múltiples de Tezapotla, Tamazunchale, San Luis Potosí, donde pues se llevarán a cabo 2 categorías, la tradicional y la libre, y habrá una premiación económica a los 3 primeros lugares. Así que ya lo saben, anímense a participar, estimado auditorio. Bueno, pues continuamos con otra llamada. Bueno.
2: Sí, bueno. Quiero mandar un saludo.
1: Sí, ¿para quién?
2: Para mi abuela Mónica, de Tepecitita, Guayoteno.
1: Sí.
2: El que va a ver aquí a su casa.
1: Ah, sí. Ajá, adelante.
2: Ella también quiere que felicite a Sara, que ayer estuvo cumpliendo años.
1: Sara, muy bien, ajá.
2: Dice que no tiene teléfono, por eso no se puede comunicar con usted, pero le manda un saludo.
1: Ah, bueno, claro que sí, enseguida la felicitamos.
2: Y quiere, a ver qué día también la puede venir a visitar.
1: Ah, bueno, con mucho gusto, lo checamos, le aviso.
2: Dice que si le puede poner unas mañanitas del trío para su nieta Sara, que ayer cumplió 6 años.
1: Muy bien, claro que sí.
2: Muchas gracias.
1: Hasta luego.
2: Luego.
1: Bueno, pues ahí están los saludos con mucho gusto para toda nuestra gente de Tepechitla y especialmente a la abuelita María Mónica de Barrio Hueyoteno, que felicita a su nieta Sara, que ayer estuvo festejando 6 añitos. Muchas felicidades, gracias por la invitación, con mucho gusto. Más adelante los visitamos, así que mientras avanzamos con otro temita, para saludar a nuestro amigo Tacho, y Nochi y Yolik Niwa, Ishmacagua, Domingo Sánchez, Miguel Juanoy Gia Toño, Casilla y Yexi Huicat, Catito Cajuechota, Canepa Tohuampo, Joaquín Alvarado.

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5: Son las 6:36.
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Seguimos con más y en la recta final también saludos para el amigo José Hernández que nos dice saludos para Panacaslán, para Barrio, perdón, Tepetaísco. Quiero una canción, el tema se llama Nisneki a cargo del trío Cautiva de Hidalgo. Saludos, mi amigo nos dice muchas gracias, ahorita la checamos y la tenemos con mucho gusto. Así que saludos cordiales a toda nuestra gente de Panacaslán, de Barrio Tepetaísco y especialmente al amigo José Hernández por comunicarse con nosotros. También avanzando, no es que panitiotas ni quintas paloca, mi afa, aquilisti, no chino guan, puyuwa, nepa con tepe, jawes capame, jatacinta, me senti, jamias pa, aquilisti, panitiotak, bueno, es que 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Bueno, pues avanzando con más, con otro bonito tema para nuestra gente de Atalco. Saludos cordiales al abuelito Ranulfo Cerecedo y también a la abuelita María Elena Hernández. De parte de su nieto que nos escucha allá en Atalco. Así que saludos con este bonito tema titulado La boda del Cuitlacoche a cargo de los elegantes de Hidalgo.

6 de la tarde con 41 minutos. También siguen llegando los saludos para nuestra gente que nos sigue en Teacalhuejutla, Hidalgo. Amigo, por favor, con la fiesta patronal, si no es mucha molestia, con mucho gusto. Así que vamos leyendo la información que la letra dice: fiesta patronal en honor a San Antonio de Padua para la comunidad de Teacalhuejutla, Hidalgo, del 12 al 13 de junio, donde se presentan las siguientes agrupaciones: Charlie y su grupo Superamor, el grupo Brisa, el trío Los del Impacto, Napo y su grupo Cariño Musical, el grupo La Fuerza del Amor y el trío Renacimiento Juvenil. Invitan las autoridades de la comunidad y por el día habrá eventos religiosos, deportivos y por las noches grandiosos bailes. Así que ya lo saben, estimado auditorio, gran fiesta patronal en honor a San Antonio de Padua para la localidad de Teacalhuejutla, Hidalgo, del 11 al 13 de junio, con las siguientes agrupaciones: para Charlie y su grupo Superamor, también el grupo Brisa, el trío Los del Impacto, Napo y su grupo Cariño Musical, el grupo La Fuerza del Amor y el trío Renacimiento Juvenil. Invitan las autoridades. Muchas gracias por la invitación. Bueno, pues avanzando con más música, vámonos con otro temita. Para saludar con mucho gusto a doña Sara de Tianguis, que nos pide saludos para su comadre Arlet. También para felicitarnos, dice, a todos los estudiantes en su día. Para Maney también. Y también nos dice para sus nietos Jesús, Joaquín y Miriam de Tianguis. También para su comadre Erlinda, que nos sintoniza en Tierra Colorada. Así que una gran felicitación a todas a todos los estudiantes en su día. También nos dicen para el amigo Rafa de Chichiltepec, muchas felicidades, ya que el domingo estará de manteles largos. Así que muchas, muchas felicidades también al amigo Rafa allá en Chichiltepec. Y para la abuelita María Mónica, que felicita con mucho gusto a su nieta Sara, que el día de ayer estuvo cumpliendo 6 años. Muchas felicidades hasta la comunidad de Tepexititla, en barrio Hueyoteno, nos están escuchando. Así que también con mucho gusto, una gran felicitación para su nieta Sara, que ayer estuvo festejando 6 añitos de parte de su abuelita María Mónica de Tepexititla, de barrio Hueyoteno, que le dedica las mañanitas. Así que muchas, muchas felicidades a todas y todos ustedes con este bonito tema. Canagua Tastoli y toca Ignalotzi Catuguampu Joaquín Alvarado.

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6: Son las 6:48.
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7: Estamos llegando ya a la parte final del programa, ya que en unos momentos más nos estaremos enlazando para disfrutar del concierto de nuestra máxima embajadora cultural, la Orquesta Sinfónica de la Universidad Autónoma del Estado de Hidalgo. Así que avanzamos ya con la parte final del programa y nos vamos con los siguientes saludos. También nos dicen para nuestros amigos que nos escuchan en Chiconamel, Veracruz. Saluditos cordiales a toda nuestra gente de Chiconamel, Veracruz. Gracias por su sintonía. También quito a tu guampus de Tafalol en Icafotejamel, Fanfa Amas y Techpachalo a tu Yolikniwa, Catisto que es Nepa Meshkotali, Casegui Catcati y Tonka Cuatochi, Fanoja tu guampus, Yevancia Pano Fawikatsi, Joacasegui Tafalol y Camia Fakilis y tu Yolikniwa, Cati Iguanis Nepa Epotejamel, Camia Fakilis y Novegia Noche Catmis Pachalua, Nepa Meshkotali. Bueno, pues tomamos una última llamada de rapidito porque nos estamos despidiendo. Tu guampus, hasta allá. Bueno, quédate, chile, te chile, ajá.
8: De Fismanar, usted, Tafalole.
7: ¿Qué aguante?
8: Para no chile, que te machillane, de Neca Guiñar, para Castrán.
7: ¿A qué nada, avance?
8: De parte de Panadero Mine.
7: ¿A qué nada?
8: Y Tafalole, que te machillane. Aman y Irwi.
7: ¿Qué nada, avance, panaltice?
8: Ajá, de parte de la Panadero Mine.
7: ¿Qué era tu campo? Rascabante, mira, Tanosa. ¿Qué era tu
8: campo? Guinalo, Guapalacatlán.
7: ¿Qué era? Rascabante. Bueno, pues ahí están los saludos también con mucho gusto para toda nuestra gente de Guinalo y Panacatlán. Nos acaban de marcar de la panadería Mine para felicitar a todos los estudiantes en su día. Muchas, muchas felicidades a todos los estudiantes de Guinalo y Panacatlán. También a nuestros amigos de la panadería Mine, gracias por su mensaje. Y vamos avanzando con más música porque estamos ya por despedirnos, así que vámonos con otro temita en lo que regresamos para finalizar el programa. Saludando especialmente, nos dice, a mis compañeros del Telebachillerato Comunitario Plantel Coamapil de sexto semestre, ya que mañana es Día del Estudiante, y en especial para mis amigas Basilia y Sara y Zaira, perdón, que nos están escuchando en Chichiltepec Lanchinol con un tema de Aurora Hidalguense, esto que se titula Otra Como Tú.

0: 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Bueno, pues llegamos ya a la parte final de este bonito programa. Muchas gracias por habernos acompañado. Cuídense mucho, bonito fin de semana y nos sintonizamos el día lunes. 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
1: 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Gracias por escucharnos. 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
5: Son las 6:57.

0: Muy buenas tardes a todas y a todos nuestros radioescuchas. Nos da muchísimo gusto saludarlos en una transmisión especial desde el Aula Magna Alfonso Cravioto Mejorada de la Universidad Autónoma del Estado de Hidalgo. En esta tarde compartiremos con ustedes un programa lleno de bastante energía, de emoción y grandes paisajes sonoros, interpretados por la Orquesta Sinfónica de la Autónoma de Hidalgo. Les saluda al micrófono Eduardo Narváez. Me acompaña en esta ocasión mi compañero Fidel García. Fidel, muy buenas tardes.
1: ¿Qué tal, Eduardo? Muy buenas noches. Y muy buenas noches también a todo nuestro auditorio que ya nos está escuchando a través de la frecuencia del Sistema Universitario de Medios Autónomos en todo el estado de Hidalgo. Esta noche nos espera pues un recorrido musical, ¿verdad?, verdaderamente fascinante, con obras que destacan por su intensidad, color orquestal, capacidad de transportarnos a distintos escenarios y emociones. Estamos justamente haciendo este previo antes de que inicie el concierto, Eduardo.
0: Efectivamente, Fidel, este programa en esta velada reúne a tres grandes compositores que marcaron precisamente una profunda sinfonía desde el siglo XX y XIX. Cada obra en esta ocasión tiene una personalidad muy particular y nos permitirá disfrutar de diferentes atmósferas sonoras. Cabe mencionar que esta tarde es una tarde lluviosa, entonces el público ya espera dar inicio a esta emisión de esta ocasión, Fidel.
1: Así es, la noche pues abrirá con una poderosa y brillante obertura festiva de Dmitri Shostakovich, una obra llena de energía y majestuosidad que desde sus primeros compases van a transmitir entusiasmo y celebración. Es una pieza que destaca también por el protagonismo de los metales y también la intensidad de todo una orquesta, y es parte de lo que vamos a escuchar en esta tarde. Allí en casita también póngase cómodo, active justamente los receptores, estamos previo a iniciar.
0: Así es, Fidel, después viajaremos musicalmente a Italia de la mano de Tchaikovsky con su célebre Capricho Italiano, inspirado en los sonidos populares y las festividades que el compositor escuchó durante su estancia en Roma. Una obra vibrante, llena de melodías alegres y colores mediterráneos, y que seguramente va a contagiar nuestro público en esta emisión.
1: Así es, y para cerrar, digamos, esta noche musical, escucharemos una de las obras más emblemáticas de Igor Stravinsky, El pájaro de fuego, una composición inspirada en la mitología y los cuentos populares rusos. Con ella también la orquesta nos llevará por el universo, digamos, fantástico, lleno de misterios, dramatismo y también momentos de enorme belleza sonora a través de los instrumentos que justamente ahorita ya estamos previamente escuchando ya las primeras definiciones en esta noche, Eduardo.
0: Efectivamente, Fidel, sin duda un programa que muestra distintas formas de entender a la música orquestal, desde la fuerza ceremonial de Shostakovich, pasando por el carácter festivo de Tchaikovsky, hasta la riqueza imaginativa y casi cinematográfica de Stravinsky.
1: Así es, y en unos minutos más daremos inicio a este concierto, así que los invitamos a que permanecer con nosotros y a disfrutar cada una de las interpretaciones que han ido preparadas en esta, digamos, en esta tarde. Pues tenemos varias justamente intervenciones y vamos a también a preparar y a invitarlos a que se quede con nosotros a disfrutar cada obra, dejarse llevar también por los sonidos de esta noche y acompañarnos durante esta transmisión especial a través de solo a través del Sistema Universitario de Medios Autónomos.
0: Efectivamente, Fidel, y para el auditorio que nos está sintonizando, se puedan poner cómodos, que suban el volumen de su radio y se preparen para vivir una experiencia musical llena de intensidad, de emoción y grandes momentos orquestales. Para ello vamos a ir antes de ello a un previo corte y posteriormente regresamos con esta emisión de la Orquesta Sinfónica de la Universidad Autónoma del Estado de Hidalgo.
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7: Son las 7:04.
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Damos inicio precisamente a esta velada musical con una obra llena de energía y brillantez orquestal. Ya aquí en el aula magna Alfonso Cravioto mejorada se ha dado precisamente la tercera llamada para iniciar con esta emisión. En esta ocasión comenzaremos con la obertura festiva de Dmitri Shostakovich, que fue un autor profundamente marcado por el contexto político. En este caso de la Unión Soviética, muchas de sus obras reflejan la tensión y el dramatismo, además de la crítica. Sin embargo, en esta obertura encontramos una faceta distinta, la cual es bastante festiva y grandiosa. En este contexto, la música parece construirse como una celebración. La orquesta ha iniciado esta emisión y a continuación los dejamos con el sonido local. Como estábamos comentando, aún se encuentran afinando los integrantes de la Orquesta Sinfónica ya para dar inicio a esta velada. Les comentaba que vamos a iniciar con esta obertura festiva. Desde el comienzo destaca las poderosas fanfarrias de trompetas y metales que anuncian precisamente un ambiente ceremonial y triunfal. Posteriormente, la cuerda toma protagonismo con pasajes veloces y los cuales están llenos de una vitalidad, mientras la percusión aporta fuerza y espectacularidad sonora. Uno de los elementos más interesantes de esta obra es precisamente el equilibrio entre precisión y exuberancia orquestal. Cada sección de la orquesta, les comento, tienen momentos de gran protagonismo, generando una sensación constante de impulso y celebración. En unos momentos más estaremos iniciando ya con la primera obra. El maestro Vicente Martínez Alpuente está dando inicio. Los dejamos con el audio local.

Acabamos de escuchar la obertura festiva de Dmitri Shostakovich, una obra que fue escrita en el año de 1947 con la conmemoración del 30 aniversario de la Revolución Rusa. Estamos aquí en el aula magna Alfonso Cravioto y los integrantes de la orquesta se están preparando para presentar la próxima obra. Para dar un poquito más de contexto acerca de la obertura festiva, se le considera un ejemplo paradigmático del realismo socialista. Más bien es una

maestro Vicente Martínez Alpuente está dando las indicaciones para continuar con esta velada, en esta ocasión, Luz Danzante, como parte de la primera temporada Acuarelas.

0: Amigas y amigos de Suma Radio, justamente acabamos de escuchar esta obra de Tchaikovsky. En este concierto, ¿verdad? Estamos justamente en vivo y en directo. Esta obra que terminamos de escuchar, pues pertenece uno de los compositores más queridos y universales del repertorio clásico. Su música se distingue por la intensidad emocional, la riqueza de la melodía y la extraordinaria capacidad para conectar directamente con el público, como acabamos de escuchar justamente, que logra unir esta tradición sinfónica europea, digamos, con una sensibilidad profundamente personal, creando obras llenas de pasión, lirismo y dramatismo. Nosotros estamos muy emocionados de poder estar presente en este lugar y poder llevarle a usted hasta donde nos esté sintonizando este concierto a través de estas ondas hercianas. Eduardo, pues estuvimos por acá viendo cómo el público también está presente, emocionado, obviamente, por escuchar estas piezas.
1: Efectivamente, estamos disfrutando esta velada de este concierto Luz Danzante, en el que se narra precisamente a través de este capricho italiano cómo las crisis existenciales del autor eran subsanadas. Y me refiero que el autor precisamente tenía un método y era empacar las maletas e irse de viaje a Roma. Este capricho italiano data del año de 1879, cuando al autor, a Tchaikovsky, no le estaba yendo nada bien. Un turbulento matrimonio que no llegó ni siquiera al mes, una salud mental por los suelos y, como cereza en el pastel, el crudo frío de su patria, acentuando su lastimosa situación. Entonces el autor decidió precisamente darle un poco de color a sus días e hizo lo que cualquier artista romántico con una mecena millonaria haría, y es viajar a Italia. Instalado ya en un hotel romano justo al lado del cuartel del régimen de la caballería real, el compositor empezó poco a poco a ver la luz. Estamos presenciando cómo el maestro Vicente Martínez Alpuente está dando los últimos pasos para la afinación en la orquesta para continuar con la siguiente obra, y posteriormente vamos a escucharla.

0: Amigas y amigos de Suma Radio, de esta manera terminamos de escuchar esta obra que lleva por nombre. Usted se preguntará cuál fue el nombre de esta obra, Pájaro de Fuego, del autor Igor Stravinsky. Esta última nota acaba de resonar en la sala y, como podemos escuchar, el aplauso sin parar. Esta obra también, por unos segundos, el silencio se vuelve protagonista, digamos, de alguna manera. Es así que el instante mágico en el que el público también parece pues contener la respiración, ¿no?, con las altas y las bajas de las notas. Y justamente antes de seguir, comentarles un poco del momento de lo que se está viviendo en esta aula magna. Ahí estamos escuchando los aplausos del público que no se detiene. Pues muchas personas permanecen justamente de pie, justamente reconociendo la actuación de la orquesta dirigido por el maestro Martínez Alpuente. Y justamente muchas de las personas estamos emocionados de poder llevarle también parte de la sensación de lo que se está viviendo y reconocer, ¿verdad?, el talento, la disciplina y la sensibilidad que caracteriza a los artistas, en este caso de la Orquesta Sinfónica de nuestra universidad. En estos momentos, este escenario, ¿verdad?, lleno de músicos y el público también, donde intercambian miradas de satisfacción, obviamente escenarios como estos donde viven muchas sensaciones. Vamos a conocer un poco de esta obra. Eduardo, si nos puedes hablar un poco relacionado antes de cerrar esta emisión.
1: Efectivamente, ya para finalizar, como bien lo comentas, el público está bastante emocionado, y uno de los aspectos más sobresalientes del Pájaro de Fuego es precisamente su extraordinaria orquestación. Stravinsky explora todas las posibilidades sonoras de la orquesta. Las cuerdas generaron atmósferas inquietantes y las maderas crearon colores misteriosos, mientras que la percusión y los metales pues aportaron un dramatismo y fuerza casi cinematográfica. A lo largo de esta obra también aparecen contrastes muy marcados entre momentos de gran delicadeza y otros de enorme intensidad rítmica. Esa capacidad de transformar continuamente el sonido, y una de las razones por las que esta composición sigue siendo considerada una obra maestra del repertorio sinfónico Fidel. Es de esta manera como terminamos con este concierto el día de hoy. Agradecemos como siempre al auditorio que nos sintoniza a través de las distintas emisoras del Sistema Universitario de Medios Autónomos. Además, agradecemos a cada uno de los operadores en cabina, quienes hacen posible esta emisión. Los saludamos con gusto. Se despide al micrófono Eduardo Narváez
0: y Fidel García Cuevas.
1: Nos escuchamos en una próxima emisión.
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3: Son las 8:05.
4: Temperatura 30 grados centígrados.

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2: Son las 8:31.

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4: Son las 8:47.

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0: Son las 9 de la noche, soy Alberto Ángeles. Gracias por acompañarnos en Suma Noticias, emisión nocturna a través de las 6 frecuencias de Suma Radio y del 13.1 canal de la Universidad Autónoma del Estado de Hidalgo. Bienvenidas y bienvenidos. La investigación por el feminicidio de una mujer en Actopan avanza. Un hombre identificado como ERVM fue presentado ante un juez acusado de presuntamente disparar contra la víctima el pasado 17 de mayo. El imputado permanecerá en prisión preventiva mientras el próximo 25 de mayo se define si es vinculado a proceso. Un presunto punto de venta de droga fue desmantelado en Tepeji tras un operativo realizado por corporaciones federales y estatales. Tres hombres fueron detenidos y se aseguraron más de 700 dosis de marihuana y cristal, además de 4 motocicletas y un vehículo presuntamente que era utilizado para la distribución de estas sustancias. El cuerpo sin vida de un hombre fue localizado este viernes en el canal de Aguas Negras Requena, en Francisco y Madero. La víctima, de aproximadamente 40 años, aún no ha sido identificada. La zona fue resguardada mientras personal de la Procuraduría realiza las investigaciones correspondientes. Esta tarde, las cámaras de Suma Noticias llegaron al sur de la capital hidalguense, a la colonia Juan Cedoria, en el fraccionamiento Los Arcos, específicamente en la calle Carlos Ramírez, donde persisten 3 problemáticas. Fugas de agua, desabasto del vital líquido y calles maltrechas, hablan vecinos de la zona.
1: Nosotros sí nos afecta bastante porque se sale mucho el agua. Y pues cuando sucede eso padecemos de agua. Incluso en nuestros recibos de agua nos llegan a cobrar. Esas fugas nos eleva bastante.
2: Está muy húmedo y las losas que están aquí del estacionamiento se han estado sumiendo. Entonces constantemente está muy blando. Yo constantemente corto también la hierba con un desarmador muy largo, lo meto, pero se va así, pum, profundamente todo. Y debajo de la banqueta hay ya como hoyo. Entonces, no sé, pienso que esto a la larga puede ocasionar, no sé, Dios no lo quiera, un socavón o algo así, ¿no?
3: Si tuviéramos que hacer una aproximada, ¿de cuántas fugas de agua tienen al mes?
1: Pues yo llevo aquí apenas 3 años, pero desde el año pasado yo creo que he visto más de 20.
2: Hace poco pasaron parchando nada más con una máquina que tira más polvo de lo que hace. Pero cañón, empolvó todo. Pero y ve que es una porquería lo que hicieron. Solo no sé si alguna autoridad por allá, 2 o 3 calles allá, alguna autoridad o algún funcionario ha de vivir por ahí, porque desde el fondo hasta la calle allá atrás, toda la dejaron preciosa, bonita, bien pavimentada, y todas estas están espantosamente mal. Y ahorita con la lluvia, pues más se vuelven a abrir los baches.
0: Transitar a pie o en vehículo por el Boulevard Santa Catarina en Pachuca se ha vuelto un auténtico dolor de cabeza, con trayectos de hasta una hora para tan siquiera librar la conglomerada zona. Darío Rivera nos tiene los detalles.
3: A pesar de las intensas lluvias que azotaron el día de ayer a la capital hidalguense, en el Boulevard Santa Catarina, continúan con normalidad las obras de pavimentación. A continuación, te muestro cuál es el panorama en esta zona.
4: No, pues mal, ¿eh? El transporte mal, vea, desde yo soy de aquí desde las 3 y no pasa ningún transporte. Ve cómo está.
3: El tráfico en la zona es pesado, pues aún hay carriles inhabilitados y también que están interrumpidos por las obras que se desarrollan en esta misma área. Por ello, se encuentra un oficial de tránsito que es el encargado de coordinar el flujo vehicular.
5: Pues de la que está criminal el tráfico, ve, nada más.
3: ¿Cuánto tiempo se hacen?
5: Yo ya llevo aquí como media hora.
3: ¿Y cómo toman el tema de las obras? ¿Con paciencia? ¿Se desesperan?
5: Está bien, yo pienso que está bien. Toda obra sirve para algo. Tenemos que soportar el tráfico, pero toda obra sirve, ¿no?
6: Mal, muy mal. Hay muchos carros, mucho tráfico.
7: Pérdida de tiempo.
6: Llegamos tarde al trabajo.
0: Ya fue abierta la circulación de la primera etapa rehabilitada de la calle Miguel Ramos Arizpe en el centro de Pachuca. Frida Morales recorrió la zona y nos comparte el reporte.
8: El Ayuntamiento de Pachuca anunció la apertura de la calle Arizpe desde la calle Allende hasta el viaducto Nuevo Hidalgo. En ese sentido, es importante recordar que pasando este viaducto, la calle todavía se encuentra en reparación. Hoy platicamos con comerciantes de la zona, quienes nos comentaron cómo fue vivir la rehabilitación de esta calle principal en el centro histórico tras casi 4 meses de reparación.
9: La verdad es que se tomó aproximadamente 4 meses desde que inició hasta que lo abrieron, y afectaciones, yo creo que todos los compañeros comerciantes y locatarios tuvimos una baja en las ventas impresionante, la verdad sí fue grande.
8: ¿Qué porcentaje tuvieron?
9: Yo siento que en un porcentaje más del 50%, un poquito más, bajó bastante la venta, más que nada porque reprobaron tuberías, a veces nos quedamos incluso sin drenaje, pero la verdad es que era algo que le hacía falta a la calle, porque igual había ya, las tuberías estaban muy viejas, alguna vez estaban rotas. Así que en cierta manera sí nos afectó, pero igual el beneficio a largo plazo.
10: Pues bajaron muchísimo mis ventas, casi el 50%, porque ya ve que no había paz y nada más la gente que bajaba. Pero, pues, a ver, ahorita vamos a esperar, ¿no?, que cambie toda la situación, porque fueron que tres meses y medio, pero pues, a ver cómo nos va.
0: En San Alfonso, al sur de Pachuca, cada temporada de lluvias revive el temor entre los vecinos. Un canal de aguas negras que se ha convertido en un foco de infección. Este es un reporte Suma de Darío Rivera.
11: Vecinos del fraccionamiento San Alfonso, al sur de Pachuca, en los límites con Zempoala, por décadas vivieron una problemática que, aseguran, se convirtió en un foco de infección para decenas de familias. Se trataba de un canal de aguas negras que constantemente generaba malos olores, con escurrimientos provenientes del drenaje, mismo que corría por detrás de zonas residenciales.
12: Bueno, en esta zona y en especial en este fraccionamiento, el canal de riego, que como ven pasa aquí a mi derecha, provoca que ya haya humedad interna dentro de las casas de los vecinos, y este es un tema sanitario complejo.
11: Habitantes aledaños señalan que el sistema habría sido mal colocado, haciendo que durante las lluvias el canal se desborde y con ello el agua residual brotara del drenaje al interior de las viviendas.
12: Sí se hizo más a la derecha, cuando se abrió para poner una tubería más gruesa que ayudara a la parte de Real Toledo a sacar el agua. Entonces, en lugar de, estaba más recorrido hacia el centro, se fue hacia la orilla, pero las obras, como pueden ver, no se llevaron a cabo tal vez como debían de ser y quedaron pendientes varias situaciones.
11: Tras un acuerdo entre particulares y obras públicas del municipio de Zempoala, el canal finalmente fue tapado, poniendo punto final a años de inundaciones, malos olores y afectaciones.
13: Ya hablamos con los de la parcela de enfrente y con la obra pública de Zempoala, y se hizo un proyecto. Entonces ya desde el día jueves, creo, o miércoles, se tapó el canal.
11: Con imágenes de Rodrigo Estrada, reportó para Suma Noticias Darío Rivera.
0: Dos bebés gemelas prematuras originarias de Huejutla fueron trasladadas de urgencia vía aérea a Pachuca para recibir atención médica especializada. Las recién nacidas de 30 semanas de gestación presentaban complicaciones de salud y continúan bajo cuidados médicos en el Hospital General del ISSSTE. En sesión ordinaria del Ayuntamiento de Pachuca, el regidor Humberto Veras presentó un dictamen enfocado en el fortalecimiento, apoyo y acompañamiento de las personas adultas mayores en sus trámites dentro de la presidencia municipal. La propuesta busca agilizar procesos y facilitar la aplicación de descuentos de manera rápida y eficiente. El objetivo es consolidar un gobierno más cercano, humano y con mayor sensibilidad social hacia este sector de la población.
14: Se trata de dignificar a la calidad humana, de simplificación administrativa y de contribuir a un gobierno sensible, cercano y accesible para que a quienes tengan ese respaldo institucional que lo requiera. Compañeras y compañeros, gobernar también significa humanizar la administración pública. Ese dictamen representa un acto de sensibilidad social, de respeto a nuestras personas mayores y de fortalecimiento a la atención ciudadana, con la convicción de que este tipo de acciones puedan aplicarse en cada una de las áreas del ayuntamiento que brindan servicios a la comunidad.
0: La diputada Paloma Barragán presentó una iniciativa para modificar la ley antidiscriminación del Estado y combatir el edadismo en el ámbito laboral, una práctica que afecta principalmente a personas mayores al momento de buscar empleo. ¿Habías escuchado hablar de este concepto?
15: ¿Sabe qué es el edadismo?
16: No.
17: No.
15: No. ¿Ha tenido alguna experiencia o algún conocido a usted con relación a esta discriminación por la edad?
17: No, la verdad no. Ni mi persona ni gente conocida. Pero sí lo he sabido que ocurre.
16: He sabido de muchos amigos que la discriminación la edad ya no... Ya pasando a los 40 es un gran problema para conseguir trabajo. Eso que se está olvidando la experiencia.
18: Siempre me decían eso, no, pues es que, ¿cuántos años tienes siempre? No, pues tengo tantos. No, pues es que, la verdad, queremos personas ya menores de 30 años.
15: En Hidalgo actualmente se busca erradicar este tipo de discriminación. ¿Usted qué opina acerca de ello?
16: Pues sería lo bueno, pero muy difícil que lo lleguen a erradicar. Debe haber más difusión, y es lo que no hay.
17: Podría ser muy bueno, pero lamentablemente aquí en Hidalgo, existe mucho la amistad, el compadrazgo, el familiarismo. No dejan que la gente que realmente tiene el conocimiento se desenvuelva y se desarrolle como tal.
0: Hidalgo ocupa el segundo lugar nacional en robos a transeúnte en espacios abiertos. Sí, el segundo lugar, solo detrás de la Ciudad de México. Gonzalo González nos preparó el siguiente reporte Suma.
19: Hidalgo es el segundo estado a nivel nacional con más robos a transeúnte en espacios abiertos durante el primer cuatrimestre de 2026, según datos del Secretariado Ejecutivo del Sistema Nacional de Seguridad Pública, acumulando un total de 318 incidencias. Tizayuca y Pachuca encabezan la lista de municipios con mayor riesgo. De las 392 víctimas afectadas, al menos 343 sufrieron violencia directa durante el atraco. Hombres de entre 30 y 60 años de edad conforman el sector más vulnerado. ¿Qué opina la población de este lamentable segundo lugar?
20: Realmente sí, hay como que mucha inseguridad y yo creo que a veces ya ni te apoyan cuando los hacen a plena luz del día. Pues yo creo que aquí es una zona muy insegura, más en las noches, porque luego he pasado por aquí y está súper oscuro.
21: Guaya, segundo lugar a nivel nacional. Wow, es feo, me imagino. No me ha tocado, la verdad, pero pues supongo que los del centro es donde hay más.
22: Por ejemplo, ¿qué parques has escuchado donde se cometen más robos?
21: La verdad no he escuchado. No he escuchado, pero pues me imagino que a lo mejor por esta zona.
23: He escuchado en Parque Hidalgo que hay que creo, bueno, hace poco asaltaron a una señora, me parece. Más que nada creo que como van avanzando las cosas, sí ha habido un poco de inseguridad y de todo eso.
19: Pese a no ser una solución de raíz al problema, desde hace 2 años comenzamos a atestiguar el cierre de espacios públicos de la capital hidalguense. Recordemos que en 2024 ocurrió con el Parque de los Hombres y Mujeres Ilustres y este 2026 con el Jardín del Arte. Pero, ¿qué significa realmente enrejar estas áreas de recreación para la ciudadanía?
24: Realmente cerrar el espacio público implica limitar el uso de ese lugar. En el caso del Jardín de las Artes, lo que señalan las autoridades o revisas las noticias o consultas con los funcionarios es que es un tema de seguridad. Y entonces, ¿dónde está el programa de tener pues algún tipo de vigilancia? No es que estén los policías ahí con macana, pero sí que haya cierta seguridad que la gente pueda transitar y convivir en esos espacios. ¿Para qué son los espacios públicos, abiertos, urbanos, para recreación?
19: Según el Código Penal de Hidalgo, el delito de asalto se castiga con penas de 6 a 12 años de prisión. Además, la sanción base por el delito de robo se calcula en unidades de medida y actualización. Sin embargo, si el hurto ocurre en la vía pública, participan dos o más personas o se comete con violencia, la ley aplica multiplicadores que pueden duplicar o triplicar la condena inicial.
24: Debe haber un trabajo conjunto entre municipio y Estado para que revisen qué se puede hacer con ese aumento de la inseguridad. Si tú no estás brindando seguridad y tú consideras que estás cerrando el espacio,

0: Yo considero que debería haber otra propuesta en lugar de cerrar.
1: Son realmente espacios públicos donde podrías andar libremente y disfrutar de, pues, un espacio más tranquilo y de la naturaleza. No habría como necesidad de encerrarlos.
2: Pues podría haber pros y contras. A lo mejor igual puede ayudar en el hecho de la seguridad para que, pues, la gente no esté rondando por ciertas horas de la noche aquí.
3: Con imágenes de Diana Barrera y Rodrigo Estrada para Suma Noticias, Gonzalo González.
4: Un predio particular en la localidad de Emiliano Zapata, perteneciente al municipio de Francisco y Madero, fue clausurado tras denuncias por el depósito irregular de basura. Vecinos alertaron sobre posibles afectaciones ambientales y durante la inspección no se encontró a ninguna persona en el sitio. Las investigaciones continúan. Diputados locales propusieron establecer un programa especial para ampliar los horarios de los servicios de movilidad, así como aquellos para la operación y venta de establecimientos comerciales de giro turístico, gastronómico y de entretenimiento durante el Mundial de Fútbol. ¿La población estaría de acuerdo con esta medida?
5: Sí, faltaría un poquito más de atención por parte del gobierno en cuestión del transporte, en ampliar horarios, ya que aquí en Hidalgo es muy reducido, a las 9 de la noche ya no encuentras nada. Y sí, por lo menos una hora y media más que nos aumentaran ese servicio.
6: Yo opino que deberían como haber todavía más rutas para que los turistas tengan mayor facilidad de llegar a sus respectivos hoteles.
7: Pues sí es benéfico porque obviamente la gente que vaya a acudir a al evento futbolístico, pues va a tener más posibilidades de trasladarse. Desgraciadamente a veces cuando hay estos eventos, es muy difícil estacionar los automóviles alrededor del estadio, entonces se hace un congestionamiento. Si hay transporte, pues eso va a facilitar que se pueda dispersar la gente entre el transporte público y los automóviles particulares.
8: ¿A usted le gustaría que, pues, en general los lugares de venta alargaran un poco más su permiso?
5: Sí, claro que sí.
8: ¿Por qué?
5: Pues para que tengamos todos más oportunidad.
6: Pues beneficiaría mucho a los conductores que llevarían más pasaje y pues como se quedarían más tiempo a turistear, pues les convendría todavía más.
7: Obviamente los establecimientos pues generaría más ingresos, sí, pero pues a lo mejor en el aspecto de que a lo mejor limitaran las bebidas alcohólicas, como le hacen en unos momentos cuando son algunos eventos, para que no haya algún accidente o saliendo del evento vayan a manejar tomados, pues yo creo que podrían limitar nada más la venta de bebidas alcohólicas y lo demás pues pudieran mantenerlo vendiendo.
4: El gobernador Julio Menchaca dijo que rumbo al Mundial de Fútbol se analiza con proveedores la posibilidad de instalar pantallas gigantes en distintas plazas públicas, no solamente en la ciudad de Pachuca.
9: Estamos viendo, porque si hacen algún descuento, sí, pero también sería injusto porque nada más en la capital y en otros municipios no. Estamos viendo de qué manera y si hay algún patrocinio, podríamos hacerlo, pero hay cosas prioritarias, hay prioridades. Ya vi que algunas dependencias hasta van a trabajar home office todo el mundial. A mí me gusta mucho el fútbol, pero el trabajo es el trabajo. Sí, pero bueno, pero podremos abrir un espacio para ver los partidos de México o alguno bueno, pero el trabajo es lo primero. El trabajo es fundamental. Ya los veo a ustedes que en lugar de estar en los recorridos o en estos ejercicios, pues lo suspendan por un partido de fútbol.
4: La Universidad Autónoma del Estado de Hidalgo abrió su convocatoria para contratar a nuevas y nuevos docentes de licenciatura y bachillerato. Hoy el doctor Orlando Ávila Pozos, coordinador de la división académica, nos comparte los detalles. Doctor, bienvenido a este espacio.
10: Muy buenas noches, gracias por la invitación.
4: Pues para iniciar, doctor, nos gustaría que nos compartiera, por favor, cuántas plazas está ofertando la máxima casa de estudios en esta convocatoria y en qué áreas académicas hay mayor demanda.
10: Sí, con todo gusto. En este momento se están ofertando 351 asignaturas en las distintas unidades académicas. Destacan el número de asignaturas, por ejemplo, en la Escuela Superior de Tizayuca, en el Instituto de Ciencias Básicas e Ingeniería, también en el Instituto de Ciencias Agropecuarias principalmente.
4: También nos gustaría que nos compartiera, doctor, por favor, cuáles son los principales

0: principales requisitos que deben cumplir las y los aspirantes para participar en este concurso de oposición?
1: Sí, claro que sí. Actualmente estamos en un proceso de registro, cierra el próximo lunes 25 de mayo, y todas las personas que estén interesadas en participar en esta gran universidad, la Autónoma del Estado de Hidalgo, tienen que consultar en nuestro micrositio de esta convocatoria para cada una de las asignaturas los requisitos que están establecidos de acuerdo al perfil de cada programa educativo y de cada asignatura. Pero a grandes rasgos, pues se requiere que tengan afición por la docencia, que estén muy conectados con los estudiantes. Obviamente es muy importante que conozcan el modelo educativo que tiene esta casa de estudios, porque ahí está marcado el perfil del profesor, tanto para el nivel medio superior como para el nivel de la licenciatura.
0: Muy bien, doctor. También nos gustaría que nos compartiera cómo se garantiza el proceso de selección mediante una forma transparente y también basado en el mérito académico.
1: Claro que sí. Las y los aspirantes tienen que entregar una documentación que es revisada por una comisión evaluadora. Una vez que se tiene pues a todas las candidatas y candidatos que cumplen con los requisitos, se analizan pues los perfiles, les hacen una invitación para que hagan el análisis crítico de la asignatura, tienen que hacer una exposición de algún tema en particular de acuerdo a la asignatura con pares académicos que emiten a través de distintas rúbricas una evaluación por cada uno de los candidatos y candidatas. Estos resultados el resultado final, que es el que se va a publicar el día 15 de junio del 2026.
0: Bueno, hay que reiterar también, es importante mencionarlo, que este proceso es abierto para el periodo julio-diciembre de 2026.
1: Así es.
0: Muy bien, y también nos gustaría que nos compartiera, doctor, hace un rato platicábamos un poco acerca de tener esta afinidad con las y los estudiantes, pero ¿qué perfil de docente se busca actualmente en la Universidad Autónoma del Estado de Hidalgo enfocados en fortalecer los programas educativos?
1: En el nivel medio superior buscamos que nuestros aspirantes a ser profesores pues tengan ciertas habilidades socioemocionales, que tengan un contacto permanente con las y los estudiantes, que tengan afinidad por la docencia, que les apasione, que estén interesados en las problemáticas que hay especialmente en este nivel. Por otro lado, en el nivel superior, dependiendo del programa educativo, deseamos que tengan experiencia profesional. Es deseable, por supuesto, que tengan ya experiencia docente. Muchos de los que pueden participar ya son aliados nuestros. Actualmente o en el pasado estuvieron de alguna manera ya conectados con la universidad y tienen que estar pues siempre en constante actualización disciplinar, y también deben tener pues la búsqueda de actualización también pedagógica, nuevas tecnologías, con todo lo nuevo que tenemos de inteligencia artificial, es algo que también buscamos.
0: También me gustaría que nos compartiera, doctor, las oportunidades que representa esta convocatoria para profesionistas jóvenes o bien para quienes buscan incursionar en la docencia universitaria.
1: La Autónoma del Estado de Hidalgo quiere que los nuevos profesores, las nuevas profesoras, dediquen una gran parte de su vida profesional con nosotros, que se puedan pues enamorar de la Universidad Autónoma del Estado de Hidalgo, que conozcan nuestra historia, que conozcan también nuestra visión que tenemos al 2041, que puedan saber en qué estamos cifrando como comunidad universitaria, apostándole pues en una mejora para la sociedad, para nuestro país.
0: Y creo que también es importante que nos pudiera compartir, doctor, ya para finalizar esta breve entrevista, un mensaje para las personas interesadas en participar, porque por supuesto, de alguna manera, también quienes somos parte de la comunidad Garza, pues buscamos retribuir algo a nuestra máxima casa de estudios.
1: Sí, como decía, el próximo lunes cierra el registro para las 351 asignaturas. Después va a venir una etapa de evaluación. Los candidatos y candidatas que cumplan con los requisitos son contactados para que puedan continuar con el proceso donde hacen el análisis crítico de la asignatura, se les invita a que hagan la presentación con los pares académicos, tras de lo cual ya la comisión evaluadora concluye con su dictamen y luego sesiona la comisión dictaminadora que encabeza el secretario general de esta casa de estudios. Me gustaría mencionar algo muy importante. El profesorado de asignatura es una fortaleza para la autónoma del estado de Hidalgo. Casi 3 de cada 4 de nuestros aliados frente a las aulas forman parte de este profesorado por asignatura. Los valoramos muchísimo en esta casa de estudios.
0: Pues muchísimas gracias por estos minutos que nos ha regalado, doctor. Vamos a una pausa, regresamos en unos instantes.
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6: Parece inofensivo.
7: Huele a fruta.
6: Se siente moderno.
7: Pero detrás del diseño y el sabor,
6: hay una realidad que tus pulmones no pueden ignorar. ¿Cómo influyen las redes sociales en la popularidad del vapeo?
8: Pues creo que las redes sociales fueron uno de los motores más fuertes del crecimiento del vapeo. Las plataformas como TikTok, Instagram o YouTube permitieron mostrar el producto de forma aspiracional. Gente joven, estética cuidada, música, la tendencia y la sensación de pertenencia. Además, el algoritmo amplifica muchísimo este contenido. Aunque no siempre haya publicidad como directa, basta con ver constantemente el producto en videos, en historias o contenido de lifestyle para normalizarlo y hacer parecer parte de la vida diaria. Pues en la mercadotecnia, básicamente gracias a los influencers, ellos crean psicológicamente en los jóvenes el, digamos, un estilo que aspiran a tener. Por ejemplo, vemos a influencers manejando carros deportivos, mostrando quizás alguna capacidad económica pues influyente, que es lo que hace que los chicos aspiren.
6: Voz, María Fernanda Mejía Vargas, especialista en mercadotecnia. 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
9: Son las 9:30.
0: Gracias por continuar con nosotros en Suma Noticias. Hoy, en Desde la Calle, Rodrigo Estrada nos comparte la historia de Carla, quien después de estudiar Derecho encontró en la venta de novedades una forma de vida.
10: Bueno, compañeros comerciantes, así es esto de todos los días, tanto en las buenas como en las malas, hasta en las peores. Pero siempre hay que tener constancia, echarle los kilos, como siempre, con clientes, tanto de buena forma como de mala forma, pero ahí estamos siempre, al pie de la letra, que no se pierda el comercio y seguirle echando como todos los días.

0: Este viernes nos encontramos con Carla, quien vende novedades aquí en la glorieta del IMSS sobre Madero. Carla, muy buenas tardes. Platícanos, ¿cómo iniciaste en el mundo del comercio?
1: Pues toda mi familia se ha dedicado al comercio desde muy niña. Yo crecí en esto del comercio, aparte que yo tengo mis estudios. Soy licenciada en Derecho. Fue desde niña que se nos inculcó lo del comercio. Pues se me hizo más más factible el agarrar ese bonito trabajo.
0: ¿Tus papás dónde vendían y con qué empezaron ellos?
1: Mi papá actualmente tiene su puesto de abarrotes, él sigue en las plazas, y mi mamá siempre ha vendido en el primero de mayo sus las famosas donitas en su canasta, y desde niñas prácticamente ahí crecimos.
0: ¿Pero te tocó también venderlas?
1: Sí, un tiempo estuvimos igual allí en el primero de mayo, aparte de que seguíamos con estudiando y trabajando. Ahora sí que no nos costaba nada, porque gracias al comercio que es nos dieron estudio mis papás. Igual para inculcarse que hoy la vida no es tan fácil, y más que nada motivar a las generaciones a que no se queden estancados, a que todo nos caiga de las manos. Igual para que sepa uno como hijo a valorar el esfuerzo que hacen también los papás.

0: ¿Cuándo fue que tú iniciaste tu propio negocio?
1: Como a los 15 años.
0: ¿Con qué empezaste?
1: Vendiendo las donitas. Después un tiempo trabajé, pero yo siempre me gustó más el comercio.
0: ¿Qué fue lo que no te gustó de tal vez emplearte con terceros?
1: El bajo sueldo, las horas largas de trabajo, los malos tratos.
0: ¿Y aquí en La Glorieta cuánto tiempo llevas?
1: Aquí aproximadamente 4 años y medio. Empecé con una reja pequeña aquí con mis liguitas, cosas del cabello.
0: Pero vemos que traes variedad. ¿Cómo le haces para traerle estas propuestas a las personas?
1: Voy checando lo que les va haciendo más falta, o lo que, como se dice, lo que ya no se encuentra tan fácil como antes, de las ligas de licra, que es con estos calores, las pinzas, que es básico, igual irme viendo los, hasta en las redes sociales, ver cuál es la moda para traer y buscar la moda.

0: ¿Cuál es tu mayor sueño como comerciante?
1: Tener más, más presentable mi puesto. A lo mejor dirían muchos, ay, un changarro X, un changarro cualquiera. Pero hasta el más mínimo negocio es inversión, hasta el más mínimo negocio es esfuerzo, dedicación. Entonces no hay que menospreciar hasta una cajita de dulces, por más sencilla que sea, es un trabajo y es un comercio que se hace con esmero o con necesidad.
0: Carla, muchísimas gracias. Esperemos que tus sueños pronto se lleguen a materializar. Eso ha sido Desde la Calle. Nos vemos en la próxima. Adiós.

0: Viernes de concierto de la Orquesta Sinfónica de la Universidad Autónoma del Estado de Hidalgo. Hoy el maestro Vicente Martínez Alpuente presentó Luz Danzante. Vamos con Darío Rivera para conocer los detalles del concierto. Adelante, Darío, te escuchamos. Buenas noches. Esperando comunicación con Darío, me parece que ya está listo. Adelante, Darío.
1: Alberto, excelente noche. Te saludo a ti y a todo el auditorio de Suma Noticias, así como a los que nos escuchan esta noche a través de las frecuencias universitarias. Te comento que hoy, viernes, se llevó a cabo el 11º concierto de la primera temporada de Conciertos 2026 de la Orquesta Sinfónica de la Universidad Autónoma del Estado de Hidalgo, que llevó por título Luz Danzante. También con ello me permito mencionarte que dentro de esta primera temporada de conciertos aún restan 4 presentaciones más para la máxima embajadora cultural de la Casa de Estudios. El siguiente llevará por título Serenata para Mamá y Papá y posteriormente estará terminando en el mes de junio con 3 conciertos que se ofertan o que se realizan desde el aula Alfonso Cravioto Mejorada. Vamos a escuchar un poco de las impresiones de aquellos que se dieron cita esta noche.
2: Excelente, la verdad que a mí me encanta asistir a los conciertos. Creo que el rescate de la cultura y sobre todo la pasión por la música es fenomenal.
3: Pues es algo diferente que hacer y la verdad es que es música de muy buena calidad y la verdad es que es un buen momento.
4: Siento que va a ser una experiencia muy bonita, una experiencia que me voy a llevar porque he visto muchos videos, de hecho busqué inspiración para qué ropa traerme y la verdad me gusta mucho.
1: Como ya lo pudimos escuchar, Alberto, las personas, pese a las inclemencias del tiempo, se dieron la oportunidad de acudir a este espacio y poder deleitarse con lo mejor que tiene para ofrecer la Orquesta Sinfónica de la Universidad Autónoma del Estado de Hidalgo. Yo me despido, regreso contigo hasta el foro de Suma Noticias.
0: Gracias por el reporte que nos compartes, Darío, y pues van a seguir disfrutando de lo que resta de esta temporada de la Orquesta Sinfónica de la Universidad Autónoma del Estado de Hidalgo. Vamos a seguir hablando de temas culturales y te comparto que el próximo 20 de junio deben de apartar la fecha para una cita en el Centro Cultural Universitario La Garza, donde se presentará la Camerata de Cuerdas Hilvana de la Máxima Casa de Estudios bajo la dirección de la maestra Milene Álvarez. Una presentación especial que promete una experiencia musical única.
5: Bueno, la Camerata de Cuerdas Hilvana es una agrupación de cuerdas, precisamente como el nombre lo dice. Estamos conformados por violines, viola, violonchelo y contrabajo. Y bueno, próximamente tenemos varios conciertos que están programados en la cartelera de la universidad y aparte de eso en las redes sociales. Tenemos más o menos próximamente el 20 de junio vamos a tocar en el Centro Cultural La Garza. Y yo creo que las carteleras, yo creo que ahí van a tener toda la programación de la Camerata. Bueno, realmente es un logro muy grande porque no solamente somos la única agrupación con estas características en la universidad, sino también en el estado. Entonces realmente es muy importante que nuestro trabajo como que se expanda no solamente por parte de la universidad, sino en todo el estado y en otras partes que por suerte hemos ido a bastantes lugares, pero sí creo que es muy importante porque es una agrupación que tenemos ya aproximadamente unos 20 años y creo que sí es única un poco en su condición, por así decirlo. Los esperamos el 20 de junio en nuestro siguiente concierto que será en nuestro Centro Cultural La Garza y los invitamos a que estén pendientes de la cartelera de la universidad.

aunque parezca increíble, existen microorganismos capaces de vivir donde ningún otro ser soportaría hacerlo. Se les conoce como extremófilos y habitan en lugares de la Tierra en condiciones extremas, temperaturas altísimas, fríos intensos, ambientes muy ácidos o salinos, presiones enormes e incluso altos niveles de radiación. Estos diminutos seres han aprendido a adaptarse a entornos que parecerían imposibles para la vida. En la comunidad científica los clasificamos según el tipo de ambiente en el que prosperan. Por ejemplo, los que viven en zonas de altas temperaturas se llaman termófilos, cuando toleran temperaturas entre 60 y 80 grados Celsius, e hipertermófilos si sobreviven a más de 80 grados Celsius e incluso hasta 100. Estos microorganismos se encuentran en lugares como manantiales termales, géiseres o respiraderos volcánicos del fondo marino. Recientemente, la alumna del doctorado en Ciencias Ambientales de la Universidad Autónoma del Estado de Hidalgo, Rosángel Ortega, aisló, caracterizó e identificó bacterias provenientes de las aguas termales de Santa María Majac, ubicadas en el municipio de Atotonilco el Grande. Estos microorganismos no solo son fascinantes por su resistencia a condiciones extremas, sino también por su utilidad, que los hace valiosos en la industria del papel, textiles, biocombustibles, detergentes, así como la elaboración de alimentos y bebidas, e incluso en la alimentación animal. Los extremófilos nos muestran que la vida puede florecer en los lugares más inhóspitos del planeta y que gracias a ellos la ciencia encuentra inspiración para innovar. Gracias por tu atención. Hasta la próxima.

0: La Universidad Autónoma del Estado de Hidalgo y la Asociación Mexicana de Distribuidores de Automotores en Hidalgo fortalecen su relación con nuevas acciones de colaboración. El objetivo es generar más oportunidades académicas, profesionales y de vinculación para las y los estudiantes universitarios. Estudiantes de la máxima casa de estudios participarán en la edición 31 del Verano de Investigación Científica y Tecnológica del Pacífico 2026. Del 8 de junio al 24 de julio, jóvenes universitarios formarán parte del programa Delfín en actividades académicas y científicas, tanto en México como en el extranjero. Llegamos al final de esta emisión de Suma Noticias. Gracias por habernos acompañado en esta y toda la semana. Te agradecemos el favor de tu atención y por supuesto te enviamos un saludo especial a ti que nos acompañas en Actopan, Huejutla, Pachuca, San Bartolo, Tulancingo, Zimapán, también a ti que lo haces en Cuchapan y por supuesto a quienes nos siguen a través del 13.1, además de quienes lo hacen a través de nuestra aplicación oficial gratuita Suma UAEH. Conduce con precaución, aún hay probabilidad de lluvia en distintos puntos del estado y por supuesto aún también hay probabilidad de percances por las condiciones climatológicas y de las carreteras. Recuerda que alguien te espera en casa. Con esto finalizamos la semana, con esto finalizamos nuestra emisión. Recuerda que mañana puedes sintonizarnos con el resumen de noticias y por supuesto te esperamos el lunes a las 3 de la tarde.
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10: Son las 9:45.

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7: Son las 10 con 3 minutos.
8: Temperatura 29 grados centígrados.
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Hola, ¿qué tal? Buenas noches, les saludo con gusto, le doy la bienvenida a una emisión más de Vinilo Nocturno. Como ya lo habrá escuchado, hoy vamos a tener algo de blues. Esta noche vamos a compartir algo de Albert King y también de Steve Ray Vaughan, dos guitarristas, cada uno con un estilo muy marcado, pero en una colaboración que nos pareció interesante, nos pareció adecuada. Ya tenía un rato ahí que no poníamos algo de blues en este programa. Recuerde que aquí comparto con usted algo de jazz, algo de blues justamente, y sus derivados. Escuchamos también en emisiones anteriores algo de rock progresivo. Entonces, pues más o menos por ahí va la línea. Es una línea pues definida, pero que también puede tener ahí pues algunas cuestiones agregadas, justamente como las que ya hemos compartido con usted en este programa. Mi nombre es Dan Cabrera y pues estamos contentos de estar nuevamente con usted, acompañándole en una noche de música. Le comparto el número de contacto para que nos mande un mensaje vía WhatsApp. Es el 771-111-5629. Nos puede escribir ahí un mensaje de texto, nos puede pedir también ahí un saludo y con mucho gusto vamos a estar leyendo esos mensajes. Antes de continuar, vamos a agradecer a la maestra Claudia Noemí Muñoz Sarabia, subdirectora de Suma, al licenciado Alfredo Barrón Silva, director de Suma Radio, al licenciado Ignacio Cárdenas Roldán, director general de Suma, y a René Martínez Galeana, director de Radio UAH San Bartolo. Acabamos de escuchar un tema llamado Born Under a Bad Zinc, y ahora vamos a escuchar a lo que se llama Ask Me No Questions, y después vamos a hacer un breve corte. Le invito a que siga con nosotros a través de esta frecuencia universitaria.

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6: Son las 10 con 19 minutos.
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Y ya estamos de regreso. Gracias a quienes siguen con nosotros en esta emisión de Vinilo Nocturno. Hoy es una noche de blues. Lo voy a acompañar con algo de Albert King y Steve Ray Vaughan en esta colaboración. Y ya le platicaré más adelante algo acerca de, pues, de este encuentro entre estos dos guitarristas. De momento yo le comparto que Albert King nace un 25 de abril de 1923 en Mississippi, dentro de una familia de músicos, y justamente su padre es quien le enseña a tocar este instrumento, a tocar la guitarra, y pues esto influye posteriormente en su estilo musical. Él pues comienza a tocar este instrumento a una edad muy temprana, y un dato curioso de este músico es que era zurdo y tocaba la guitarra al revés, sin cambiar las cuerdas, es decir, solamente pues la giraba este instrumento sin cambiar el orden de las cuerdas. Este estilo que él desarrolló pues posteriormente influiría en músicos muy importantes, nada más por nombrar ahí a un par de guitarristas, está Eric Clapton y Jimi Hendrix. Ya escuchamos, este tema llamado Call It Stormy Monday, y ahora le voy a compartir algo que se titula Overall Junction. Esto también es de estos dos músicos, pertenece justamente a esta misma sesión, y esperemos lo disfruten. Después vamos a hacer un breve corte y estaremos de regreso en Vinilo Nocturno. Le comparto nuevamente el número de cabina para que se comunique con nosotros. Es el 771-111-5629. Ahí lo tiene para que se anime a mandarnos un mensaje. Y también le invito a que nos siga a través de nuestras páginas de Facebook, donde también nos puede echar ahí un mensaje y con gusto lo estaremos atendiendo. Vamos a escuchar este tema. Hoy es Noche de Blues a través de Vinilo Nocturno. Sea con nosotros en esta frecuencia universitaria.

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2: Son las 10 con 39 minutos.
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Gracias a quienes siguen con nosotros a través de esta emisión de Vinilo Nocturno. Hoy es Noche de Blues y quiero agradecer a todas las estaciones que replican este programa. Les mando un saludo y también un agradecimiento. Esperemos estar haciendo una compañía amena allá donde sea que nos esté sintonizando, en cualquier parte de Hidalgo o cualquier parte del mundo. 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Está disponible en su tienda de aplicaciones. Estamos escuchando esto que se llama Texas Flood y nos vamos a ir a un corte. Es un corte breve, pero antes yo le voy a compartir unos datos acerca del otro guitarrista que participa en esta colaboración. Ya le hablé de Albert King, este guitarrista nacido en Mississippi. Y ahora le voy a platicar acerca de Steve Ray Vaughan, que es el otro músico, el otro guitarrista que participa en este dueto. Él nace un 3 de octubre de 1954 en Dallas, Texas. También, al igual que Albert King, nace en una familia de músicos. Su padre, Jimmy Livick, Jim Vaughan, era un veterano de la Segunda Guerra Mundial y su hermano mayor, Jimmy, era guitarrista y cantante. En sus influencias se encuentra justamente Albert King. También está Buddy Guy, de quien en un futuro estaremos haciendo también algún programa, Albert Collins y justamente Jimi Hendrix, así como guitarristas de jazz, que pues justamente es una combinación ahí peculiar que tiene este músico. Por mencionar algunos en los que se influenció, está Kenny Burrell y Wes Montgomery. Él inicia a los 7 años a tocar la guitarra y a los 11 años, escuche usted, ya estaba tocando en bandas locales. Posteriormente, en 1970, grabó su primera canción en estudio y esto lo hizo con una banda llamada Cast of Thousands. ¿Qué le parece? ¿Qué le parece la historia de este par de músicos que le estoy compartiendo en esta emisión de Vinilo Nocturno? Me parece interesante ese punto en el que pues Stevie es admirador de Albert King y pues muy seguramente cumplió un sueño al grabar este material que hoy estoy compartiendo con usted. Nos vamos a ir a un corte. Yo le invito a que sea con nosotros en Vinilo Nocturno. Ya estamos cerca del final y también le invito a que siga en sintonía de esta frecuencia universitaria.

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0: Son las 10 con 53 minutos.
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De esta manera es como estamos despidiendo la emisión del día de hoy de Vinilo Nocturno. Esperemos hayan disfrutado junto con nosotros de los temas que preparamos para compartir esta noche de blues con usted. Por mi parte sería todo. Mi nombre es Dan Cabrera y antes de concluir esta emisión, quiero agradecer nuevamente a la maestra Claudia Noemí Muñoz Sarabia, subdirectora de Suma, al licenciado Alfredo Barrón Silva, director de Suma Radio, al licenciado Ignacio Cárdenas Roldán, director general de Suma, y a René Martínez Galeana, director de Suma Radio San Bartolo. Le comparto por última vez el número de contacto para que nos mande ahí un mensaje, algún saludo, alguna sugerencia. Es el 771-111-5629. Ahí lo tiene para que nos mande un mensaje. Y estamos despidiendo esta emisión con ese tema también de larga duración llamado Blues at Sunrise. Y esperemos haya sido de su agrado, esperemos haberlo acompañado de una manera muy grata esta noche de blues aquí a través de esta frecuencia universitaria. Con esto nos vamos, nos escuchamos a la siguiente, sea con nosotros a través del 99.7.

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6: Son las 11 con 8 minutos.
7: Temperatura 29 grados centígrados.

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4: Son las 11:24.

0: Gracias a todos por haber venido a este 10º aniversario y hasta dentro de otros 10 años. Gracias, Donosti.
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8: Bienvenidas y bienvenidos a Revista del Consumidor Radio. Soy Joy Ramírez. Hoy, en el Platillo Sabio Profeco, nos acompaña Mati Vargas, cocinera tradicional queretana, quien nos va a enseñar a preparar unas deliciosas salchichas a la mexicana desde cero. Bienvenida, Mati.
9: Gracias, Joy. Esta receta les va a encantar. Comenzamos. Los ingredientes que necesitamos para hacer las salchichas caseras son 1 kilo de pechuga de pollo, 400 gramos de hielo picado, 200 gramos de lardo de cerdo o lomo de cerdo, 140 gramos de fécula de maíz, 20 gramos de sal, 16 gramos de cebolla en polvo, 8 gramos de fosfato de sodio, 8 gramos de sal cura, 1 cucharadita cafetera de paprika, agua, funda de celulosa para la salchicha e hilo de algodón. Para nuestra preparación de salchichas a la mexicana, requerimos 2 jitomates medianos en cubos, media cebolla fileteada, un chile verde, un diente de ajo fileteado, cilantro picado, sal al gusto, aceite y 6 de las salchichas que vamos a preparar cortadas en rodajas. Comenzaremos preparando el embutido. Primero, cortamos la carne en cubos pequeños y la ponemos en la licuadora junto con las sales mezcladas. Y mientras se licúa, agregamos 1/3 parte del hielo molido. Además, añadimos nuestro colorante natural, que es la paprika. Luego, el lardo de cerdo o lomo de cerdo. Y al final, el resto de los ingredientes, incluyendo el hielo. Licuamos hasta que se integren bien los ingredientes y reservamos la mezcla en un bowl. Ahora, para darle forma a las salchichas, colocamos la mezcla dentro de la manga y embutimos en la funda de celulosa, rellenando a presión las tiras largas y atamos por uno de los extremos. Dividimos las salchichas en porciones atándolas con hilo de algodón. Para cocinarlas, colocamos las tiras de salchichas en las bolsas resellables de grado alimenticio y extraemos la mayor cantidad de aire posible. Calentamos previamente el agua a punto de ebullición, introducimos la bolsa de salchichas y cocinamos de 30 a 40 minutos. Al finalizar la cocción, sumergimos las salchichas en un bol con agua fría y hielos. Esto es para crear un choque térmico y las llevamos a refrigeración por 24 horas. Es muy importante que no retiremos la funda de celulosa hasta que las vayamos a usar. Ya seleccionadas, las colocamos en una bolsa al alto vacío para almacenarlas en el refrigerador. Estas salchichas pueden durar una semana almacenadas en refrigeración dentro de la bolsa. Ahora vamos a llevar estas salchichas caseras a otro nivel. Para su preparación, agregamos aceite en una cazuela y sofreímos la cebolla, el ajo e incorporamos las rodajas de salchicha. Agregamos el chile picado y después el jitomate en cubitos. Sazonamos con una pizca de sal y colocamos un poco de cilantro picado. Por último, dejamos cocinar por 10 minutos aproximadamente hasta que todo quede bien integrado. Recuerden que el platillo Sabio Profeco es fácil de preparar, tiene buen sabor, aporta un balance nutricional y rinde para varias porciones. Anímense a prepararlo y cuéntenos en nuestras redes sociales cómo les fue. Yo soy Mati Vargas, cocinera tradicional queretana, y fue un gusto cocinar con ustedes.
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7: El aguacate es una de las grandes aportaciones de México para el mundo. Es un alimento de textura suave y sabor inconfundible que proviene del árbol Persea americana, originario del centro de México y zonas altas de Guatemala.
6: Su nombre proviene del náhuatl aguacatl y según la región, también se le conoce como abocado, palta, cura o pagua. Este alimento posee una gran versatilidad culinaria, además de aportar un alto contenido de grasas saludables, fibra, vitaminas y minerales.
7: En 2024, el aguacate se consolidó como el tercer producto agroalimentario más exportado por México. Esto lo posiciona como un pilar estratégico del sector agrícola y del comercio exterior nacional. Asimismo, México concentra alrededor del 28% de la producción global, lo que lo convierte en el principal productor a escala internacional.
6: Pero no todos los aguacates son iguales. Cada uno tiene características distintas, por lo que tienen distintos usos. Puede ser aguacate Hass, el más popular en el mercado internacional. Si buscas una textura cremosa, este es el elegido, además de tener un inconfundible sabor a nuez. No te dejes engañar, cuando su cáscara se torna oscura, casi negra, es que está en su punto. Lo mejor, está disponible todo el año.
7: Aguacate criollo. Tiene una cáscara muy delgada y suave, que en algunos casos es comestible. Además, destaca por su gran resistencia al frío.
6: Aguacate fuerte. Con su forma de pera, este aguacate luce una cáscara gruesa, ligeramente áspera con puntos amarillos. Por dentro, tiene una pulpa muy cremosa. Está disponible desde finales de otoño hasta la primavera.
7: El aguacate es un gran aliado para tu salud. Aquí te contamos cómo te ayuda. Tendrás una salud cardiovascular envidiable, ya que sus grasas monoinsaturadas son expertas en reducir el colesterol malo y elevan el bueno, evitando que se acumule en tus vasos sanguíneos. Tiene poder antioxidante. Gracias a su vitamina E, disminuye el riesgo de enfermedades cardiovasculares y degenerativas.
6: Si buscas mejorar tu salud digestiva, su alto contenido de fibra y agua son la clave. Juntos favorecen el tránsito intestinal y previenen el estreñimiento. Gracias a que es bajo en sodio, pero muy alto en magnesio y potasio, el aguacate es el alimento adecuado para personas con hipertensión arterial.
7: Para que puedas aprovechar todos estos beneficios en tu salud, te compartimos algunas recomendaciones de compra. Observa el color de la piel y prefiere los aguacates de color más oscuro, ya que generalmente indican mayor madurez. Ojo con los golpes. Elige siempre una cáscara sin magulladuras, manchas profundas ni grietas.
6: Haz la prueba de firmeza. Lo ideal es que se sienta firme, pero ceder ligeramente al presionarlo. Para evitar su oxidación, solo aplica unas gotas de limón sobre la pulpa. Guárdalo en un recipiente hermético y directo al refrigerador. Eso sí, si ya está maduro, no esperes mucho. Consúmelo en 1 o 2 días.
7: Compra aguacates verdes. A temperatura ambiente, estos alcanzarán su punto óptimo de maduración en unos 4 o 5 días. ¿Los necesitas antes? Acelera el proceso. Envuélvelos en papel periódico o colócalos en una bolsa de papel. Siempre a temperatura ambiente.
6: Detén la maduración. Si tu aguacate ya está maduro pero no lo vas a usar todavía, refrigéralo. Puede conservarse fresco hasta 2 semanas si se mantiene a 7 centígrados. Ahora ya lo sabes. Elige bien. Cuida tu salud y sácale todo el provecho a ese tesoro del campo.
7: No olvides que con la herramienta ¿Quién es quién en los precios? Puedes comparar precios para tomar las mejores decisiones de compra. 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Recuerda que para ser una persona consumidora responsable, hay que estar bien informada.
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12: Son las 11 con 55 minutos.
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15: ¿Existe una diferencia emocional entre cómo se percibe el cigarro tradicional y cómo se percibe el vape?
16: Sí, el cigarro tradicional hoy se asocia, por ejemplo, con enfermedad, con mal olor o incluso como que es eso que fuman los viejitos, ¿no? En cambio, el vape, pues emocionalmente se puede percibir como algo moderno, libertad, de tecnología incluso, ¿no? Y también se cree que se tiene el control, ¿no? Aunque, pues, el origen del vape era para ayudar a adultos, ¿no? Maduros o de la tercera edad para dejar de fumar, pero la mercadotecnia pues lo redirigió a jóvenes, pues porque obviamente pues es un mercado que va al alza.
15: Voz David Jiménez Rodríguez, psicólogo y profesor de tiempo completo del área académica de psicología del Instituto de Ciencias de la Salud.
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12: Son las 11 con 57 minutos.

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1: Parece inofensivo.
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1: hay una realidad que tus pulmones no pueden ignorar. ¿Cómo influyen las redes sociales en la popularidad del vapeo?
3: Pues creo que las redes sociales fueron uno de los motores más fuertes del crecimiento del vapeo. Las plataformas como TikTok, Instagram o YouTube permitieron mostrar el producto de forma aspiracional. Gente joven, estética cuidada, música, la tendencia y la sensación de pertenencia. Además, el algoritmo amplifica muchísimo este contenido. Aunque no siempre haya publicidad como directa, basta con ver constantemente el producto en videos, en historias o contenido de lifestyle para normalizarlo y hacer parecer parte de la vida diaria. Pues en la mercadotecnia, básicamente gracias a los influencers, ellos crean psicológicamente en los jóvenes el, digamos, un estilo que aspiran a tener. Por ejemplo, vemos a influencers manejando carros deportivos, mostrando quizás alguna capacidad económica pues influyente, que es lo que hace que los chicos aspiren.
1: Voz, María Fernanda Mejía Vargas, especialista en mercadotecnia. 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
6: Temperatura 28 grados centígrados.
7: 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Soy Dafne Alfaro y esto ya comienza. En invierno, la escasez de polen puede debilitar seriamente a las abejas melíferas. Para mantenerlas, los apicultores recurren a sustitutos alimenticios que, hasta ahora, están lejos de ser ideales. Mezclas de harina, azúcar y grasa que poco se parecen a su dieta natural. A esto se suman amenazas como pesticidas, pérdida de hábitat y crisis climática. La Deutsche Welle nos habla de una importante iniciativa.
8: Dependemos de ellas para sobrevivir. Las abejas son parte de la biodiversidad esencial para la vida humana. No solo producen miel, también polinizan los cultivos, pero están amenazadas por la agricultura intensiva y el uso de agroquímicos.
9: Tiene una gran desventaja para las abejas, y no solamente para las abejas, sino también afectan todo el ecosistema y otros polinizadores. Por supuesto, las abejas se ven muy afectadas. De hecho, las abejas, cuando están sometidas a pesticidas, tienen síntomas de enfermedades similares a las del ser humano, como por ejemplo el Parkinson.
8: En Colombia, el cambio climático afecta las temporadas de lluvias, lo que hace que la floración de las plantas se demore. Eso reduce el alimento disponible para las abejas. La empresa Big Food

0: es que traerá el cambio climático. Iniciativas de universidades y emprendimientos locales tratan de dar respuesta a los nuevos retos que tendrá Colombia y el mundo. En esta ocasión han utilizado elementos abundantes en el país para llegar a una respuesta en apoyo a las abejas, que será útil no solo para Colombia, sino para países de toda América Latina.
1: La torta contiene polen, harina de oyama o calabaza y otros nutrientes que son procesados por los estudiantes del Semillero de Ingeniería de Alimentos y la profesora Marta Tarazona.
2: Un alimento rico en proteínas, en aminoácidos, tiene muy buena aceptación por parte de las abejas y cumple pues, todos los requerimientos nutricionales que tiene la abeja Apis mellifera.
1: La producción del alimento enseña a los estudiantes que su campo de acción incluye la innovación que puede aliviar el impacto del cambio climático.
3: Estamos realmente alimentando y salvando unas vidas, y estas vidas sostienen el planeta como son las abejas, entonces es algo muy apasionante, muy innovador y académicamente retador completamente, y qué bueno que seamos nosotros como latinoamericanos y como colombianos que estemos dando ese paso y que digamos, hey, tenemos no solamente la materia prima, sino la cabeza y la academia para lograrlo.
1: El alimento está pensado para apicultores de Colombia, un país que tiene un gran potencial en este campo y que apenas está siendo explorado por emprendedores locales.
4: Y la idea es usarla como suplemento, es decir, esto no va a reemplazar el polen que ellas generalmente colectan del medio ambiente.
1: Colombia vivió recientemente un frente frío histórico que generó graves inundaciones, fenómenos climáticos con impacto en la producción agrícola y también en las abejas.
5: Pegajosa y aromática, la miel es uno de los endulzantes más fascinantes de la naturaleza. Su aroma, sabor y color reflejan la flora de la que las abejas recolectan el néctar. La miel de bosques de pino o de brezo suele ser más ámbar, con un sabor intenso y resinoso. En cambio, la de flor de azahar o de acacia es más clara y suave. La miel de lavanda conserva su característico perfume herbal, mientras que la de manuka destaca por sus notas acarameladas. Pero más allá de sus matices sensoriales, este alimento también ha llamado la atención por sus posibles beneficios para la salud. Escuchemos.
6: La miel es un ingrediente natural utilizado por su dulzura, energía y beneficios potenciales para la salud. Se utiliza principalmente para el consumo humano, pero también en algunos cosméticos, ya sea como miel pura o como ingrediente en otros productos alimenticios, como pueden ser los edulcorantes de postres, cereales y zumos. Antonio Guerra Pérez, investigador de la Universidad Autónoma de Tamaulipas, quien estudia desde hace varios años la producción apícola del noreste de México, nos habla acerca de las propiedades nutricionales y medicinales de la miel.
7: La miel de Apis mellifera, pues para que los faraones ya la tuvieran dentro de su sistema de alimentación. Aparte de ser mucho menos dañina para la gente que padece diabetes, es mucho más benéfico consumir miel que azúcar en cualquiera de estos casos. Pero tiene muchas propiedades medicinales, tiene muchas propiedades nutricionales porque aparte de azúcares tiene minerales, tiene vitaminas y tiene sustancias medicinales. Dependiendo de la flor a la que las abejas liban y colectan el polen, pues puede ser de plantas medicinales, entonces en el néctar va algunas propiedades. No siempre es así, porque hay plantas medicinales que tienen su sustancia o principio activo en la hoja, hay otras que en la flor, otros que en la raíz, pero cuando es en la flor y que el néctar lleva algunas de estas sustancias, pues la miel conserva esas propiedades medicinales.
6: Hay más de 300 tipos diferentes de miel en todo el mundo. Varían en color, aroma y sabor, dependiendo de la planta donde las abejas recolectan el néctar. La miel es también rica en antioxidantes naturales. Estos compuestos antioxidantes pueden contribuir a la prevención de enfermedades y al envejecimiento saludable. Desde la Universidad Autónoma de Tamaulipas, para el Noticiero Científico y Cultural Iberoamericano, informa Juan Carlos Lara.
5: Durante años, el desarrollo fue visto como una tarea exclusiva de los países más rezagados. Los Objetivos de Desarrollo del Milenio, por ejemplo, se enfocaban únicamente en el llamado mundo en desarrollo. Pero hoy, con los Objetivos de Desarrollo Sostenible, el enfoque cambia por completo. En un mensaje renovador, se reconoce que los desafíos globales nos involucran a todos. Y le dice al norte global, ustedes pueden tener un PIB per cápita mucho más alto, pero eso no significa que sus sociedades estén exentas de los problemas que afectan a todos en un mundo interconectado. Es un recordatorio de que la búsqueda de prosperidad no es algo que deba preocupar a unos cuantos. Entremos en detalles.

0: 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Los Objetivos de Desarrollo Sostenible son un conjunto de 17 metas globales adoptadas por la Organización de las Naciones Unidas en 2015 para erradicar la pobreza, proteger el planeta y asegurar la prosperidad para todos. Los ODS, como los conocemos, son importantes porque buscan abordar los desafíos más urgentes que enfrenta el mundo, incluyendo la lucha contra el cambio climático, la reducción de la desigualdad y la promoción de la paz y la justicia. Los alcances de los ODS son amplios e incluyen objetivos como la educación de calidad, el acceso a la energía limpia y la igualdad de género. Sin embargo, también existen limitaciones en su implementación, como la falta de financiamiento suficiente y la falta de compromiso político de algunos gobiernos y actores clave.
1: Durante mucho tiempo, los programadores han sido retratados en la cultura popular como personajes excéntricos, fanáticos de Tolkien o de Star Wars, aislados frente a una pantalla e inmersos en el sistema ultracapitalista que representa el extraño Silicon Valley. Pero lo cierto es que quienes escriben código moldean el mundo en el que vivimos, las plataformas que usamos, la información que consumimos e incluso la manera en cómo nos relacionamos. Sin embargo, este sigue siendo un espacio profundamente desigual. Apenas alrededor del 5% de quienes trabajan en programación son mujeres o personas afrodescendientes y latinas. Por eso, aprender a programar ya no es solo una habilidad técnica, sino una forma de participar activamente en la construcción del mundo actual. Vamos a Colombia.
2: Avanzatec es la oportunidad para que colombianos mayores de 18 años aprendan habilidades digitales en áreas como programación, ciberseguridad e inteligencia artificial. El Ministerio de Tecnologías de la Información y Comunicaciones abrió las inscripciones para la oferta de Avanzatec 2026, con la que se pretende fortalecer las habilidades digitales básicas, medias y avanzadas de toda la población por medio de cursos de capacitación gratuitos.
3: Avanzatec es un programa que ha nacido en la colaboración con los grandes tecnológicos. ¿Qué busca Avanzatec? Busca que los colombianos y las colombianas podamos desarrollar habilidades digitales certificadas por la industria. Son habilidades que sabemos con certeza que son necesarias hoy para ser una persona que trabaje en la industria tecnológica, un emprendedor, un empresario que quiera hacer crecer su compañía. Así que es una iniciativa que ha certificado más de 67 mil colombianos desde el año 2023 hasta el cierre del 2025 y este año 2026 llegamos recargados con una oferta y con muchos más aliados.
2: Entre las novedades son dos ciclos de formación para este año, además de tres aliados que se suman a la iniciativa.
3: Nos acompañan ahora también Mercado Libre, Soho y nos acompaña la compañía Hewlett Packard. Esto da un total de 15 aliados tecnológicos que van a formar y certificar las habilidades de los colombianos y colombianas en el país.
2: De acuerdo al viceministro de Transformación Digital, Andrés López, el programa ha certificado a más de 75 mil personas desde su lanzamiento en el 2024. Iliani Pérez es una de esas beneficiarias quien actualmente estudia Ingeniería de Sistemas y aprovechó la oportunidad para realizar un curso en programación. Fue tanta su afinidad que ha realizado más de 10 cursos diferentes.
4: El primero que me llamó la atención fue Python Fundamental 1 con ese empecé. Me encantó todo lo que era programación de lógica, porque pues apenas acaba de salir del colegio. Entonces dije, este lo hago. Me encantó, me fascinó. Después de ese, ya hice otro con Huawei, que también lo hice. También hice uno de Cisco, de ciberseguridad. Antes de yo estudiar, sinceramente, lo veía muy difícil porque siempre veía que tanto Google, IBM, son cursos que toca pagarlo. Eso no hay que mentir, siempre toca pagarlo, son caritos y los veía muy lejano. Y el simple hecho de ver que Avanzatec tenía esa alianza y ver esos cursos que a mí me interesaba fue perfecto.
2: La oferta académica incluye 53 cursos en 11 ejes temáticos y 15 aliados tecnológicos bajo la modalidad virtual, con cursos sincrónicos y asincrónicos, con una duración no mayor a 159 horas. Los participantes contarán con certificaciones respaldadas por empresas líderes del sector y la convocatoria está habilitada hasta el próximo 23 de marzo por medio de la página www.avanzatec.gov.co.
1: Es tiempo de un corte de estación. En breve volvemos con lo mejor de ciencia, tecnología y cultura.
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10: Son las 12 con 30 minutos.
5: Estamos de vuelta en NSC Radio. 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Las presas ilustran tanto la brillantez como la arrogancia del ingenio humano. Generan una sexta parte de la electricidad del mundo y permiten irrigar una séptima parte de los cultivos que alimentan al planeta. Pero también han inundado territorios equivalentes al tamaño de California, desplazado a una población similar a la de Alemania y convertido a los ecosistemas de agua dulce en los más amenazados por la extinción de especies. A continuación, AFP nos habla al respecto.
11: Actualmente existen más de 60.000 grandes represas en el mundo, un tercio de ellas en China. Algunas son enormes, de más de 300 metros de altura. Existen varios tipos. Una presa de gravedad es un enorme bloque de hormigón que retiene el agua gracias a su masa. Si el terreno es blando, una presa de terraplén hecha de tierra o roca es más adecuada. Las presas de arco, con su forma curva, son ideales en valles estrechos con paredes sólidas, dirigiendo la presión del agua a las orillas. Menos comunes, las presas de contrafuerte se basan en una serie de soportes verticales. La mayoría de las represas se utilizan para el riego o para abastecer de agua a la población en épocas de sequía. Al regular los ríos, moderan la intensidad de las crecidas y facilitan la navegación. Casi el 20% están conectadas a centrales hidroeléctricas, principal fuente de electricidad renovable. En las montañas, la energía generada depende de la diferencia de altura entre la represa y la central. Se abren las válvulas y el agua pasa a las tuberías forzadas. Cientos de metros más abajo, un potente chorro de agua a presión impulsa la turbina conectada a un generador que produce electricidad. Las centrales eléctricas de baja altura utilizan el caudal del río para producir electricidad de forma continua. Las represas pueden alterar los ecosistemas, impedir la migración de peces o arrasar pueblos enteros, obligando a la población a reubicarse. Fallas de construcción, desbordamientos, terremotos, una rotura es poco frecuente, pero mortal. Por eso, las represas se monitorean de cerca mediante sensores, cámaras y alarmas.
5: Botellas en playas, redes de pesca abandonadas y enormes islas de basura flotando en el océano son algunas de las imágenes más visibles de la crisis mundial del plástico. Frente a este problema, la ciencia explora aliados inesperados, microorganismos capaces de degradar ciertos tipos de plástico al descomponerlos en moléculas más simples. Desde México, la UAP nos lo cuenta.
12: La Benemérita Universidad Autónoma de Puebla presenta.
13: La degradación de plástico representa un grave problema ambiental, ya que para desintegrarse a nivel molecular debe transcurrir de 55 y hasta 500 años. Ante la urgencia de encontrar soluciones a esta problemática, el doctor Luis Javier Martínez Morales, investigador del Instituto de Ciencias de la UAP y CUAP, estudia una bacteria capaz de descomponer la molécula de PET, un tipo de plástico muy usado en la fabricación de envases. El académico del Centro de Investigaciones en Ciencias Microbiológicas explicó que su propuesta se centra en obtener la enzima de polimerasa, sintetizada a partir del gen PHBZ de la bacteria Azospirillum brasilense. Este microorganismo es conocido como promotor del crecimiento vegetal, pero también es capaz de acumular PHB hasta en 80% de su peso, porque dispone de tres enzimas para producir este tipo de plástico y una más para degradar al mismo de forma natural al romper los enlaces éster. Martínez Morales, doctor en microbiología por el Instituto Politécnico Nacional, explicó que Azospirillum generalmente se alimenta de nitrógeno y carbono, por lo tanto se realizó un cambio en su alimentación para producir más PHB. Se aumentó la cantidad de carbono y disminuyó el nitrógeno en diferentes relaciones. Posteriormente, con tecnología DNA recombinante, se obtuvo un cambio genético de la bacteria con resultados satisfactorios, mayor producción de PHB. De este estudio, derivó la investigación actual de la enzima de polimerasa, propuesta de una alumna de licenciatura. El académico de la UAP indicó que para comprobar la hipótesis, se aisló y clonó el gen PHBZ en un vector o plásmido comercial. Este se introdujo a la bacteria E. coli. A esta célula se le agregó una carga extra del gen para producir más de esta proteína. En cuanto a los resultados, el también responsable del Laboratorio de Fisiología Microbiana comentó que en los primeros ensayos clínicos se usó PET virgen y reciclado para determinar la cantidad de enzima a utilizar en el proceso de degradación. En las primeras 18 a 24 horas se observó degradación del plástico, mientras en la exposición por 2 meses se obtuvo una mayor eliminación. Este último indicador demostró la estabilidad de la proteína a temperatura ambiente, lo cual abarata los costos. El PET se degrada por procesos de luz y calor, pero ambas opciones son a largo plazo. En cambio, la propuesta del investigador del ICUAP es una forma más amigable con el medio ambiente y puede dirigirse, es decir, determinar la cantidad de plástico y enzima a utilizar en la degradación. El doctor Luis Javier Martínez Morales expuso que el siguiente paso de la investigación será purificar homogeneidad de la enzima y ver su estabilidad a diferente pH y temperatura, así como mejorar su eficiencia. A futuro, escalar su producción e indagar las posibles formas de aplicación en el PET.
14: Para el noticiero científico y cultural iberoamericano, Elizabeth Juárez.
5: Las galerías de arte funcionan como ventanas al mundo, espacios donde las personas de distintos contextos pueden acercarse a la expresión artística y descubrir nuevas formas de mirar la realidad. A diferencia de las colecciones privadas o las casas de subasta, muchas galerías, sobre todo las comunitarias y sin fines de lucro, buscan que el arte sea accesible para todos, recordándonos que el arte no debería permanecer solo a unos cuantos, sino ser una experiencia compartida. Vamos con STBE.
15: En el corazón del Centro Histórico de la capital, la Galería Nacional de Arte se erige como un espacio dedicado a resguardar la memoria cultural de Honduras a través de una valiosa colección que recorre distintas etapas de la historia artística del país. Ubicado en el antiguo edificio del Correo Nacional, esta institución ofrece un recorrido que integra piezas precolombinas, manifestaciones del periodo colonial y expresiones contemporáneas, permitiendo al visitante conectar con las raíces y transformaciones de la identidad hondureña.
16: La Galería Nacional de Arte es una institución donde tiene por mandato la preservación del patrimonio artístico nacional para el disfrute de las presentes y las futuras generaciones. Es un espacio intergeneracional donde se muestran diferentes propuestas artísticas de diferentes generaciones de los artistas. Además, contamos con un jardín escultórico. Básicamente, la Galería Nacional de Arte es una institución educativa, pues nuestro objetivo es atender básicamente el 90%, 92% de las visitas son estudiantes tanto de escuelas, colegios, universidades. El otro margen pequeño es el turismo.
15: Desde su fundación en 1996, la Galería ha promovido el arte como un medio de reflexión, educación y encuentro, consolidándose como un punto de referencia para artistas, investigadores y el público en general. Más allá de la exhibición, este espacio cultural impulsa el diálogo entre pasado y presente, destacando el valor del arte como testimonio histórico y como herramienta para comprender la diversidad cultural del país. La Galería Nacional de Arte continúa así su labor de preservar y difundir el patrimonio, fortaleciendo el vínculo entre la sociedad y su riqueza artística. Para el Noticiero Científico y Cultural Iberoamericano NCC informó Naomi Mesa de STV.
5: Adaptarse a la vida universitaria no siempre es fácil. La presión académica, la ansiedad, el aislamiento o los problemas personales pueden afectar profundamente el bienestar de las y los estudiantes. Frente a este panorama, las asesorías especializadas se han convertido en una herramienta clave para acompañar a quienes atraviesan dificultades. Entremos en detalles.
17: La formación universitaria no solo implica adquirir conocimientos académicos, sino también atravesar un proceso de crecimiento personal, emocional y profesional. En este camino, los estudiantes se enfrentan distintos desafíos que pueden influir en su rendimiento y bienestar. Por ello, las instituciones de educación superior cumplen un rol fundamental al ofrecer espacios de acompañamiento y asesoría que fortalezcan la experiencia formativa de sus estudiantes. La magíster Claudia Castro, coordinadora del Programa de Apoyo Integral Estudiantil de la UCSG, nos explica la importancia de contar con estos espacios dentro de las instituciones.
18: Muchos de los estudiantes escogen las tutorías por el compartir conocimientos.
19: Correcto.
18: No solamente que presenten una dificultad, el Programa de Apoyo Integral Estudiantil hace el plus ahora a las asesoras pedagógicas inclusivas, que trabaja propiamente estos ajustes razonables que se puedan dar cuando un estudiante presenta una dificultad o cuando tenga una necesidad educativa específica asociada o no a una discapacidad.
17: Estos programas no solo brindan orientación académica, sino también acompañan al estudiante en su proceso de adaptación, fortalecen sus habilidades y permiten detectar a tiempo posibles dificultades que puedan afectar su desempeño. Sin embargo, existen situaciones específicas en las que el estudiante requiere un tipo de asesoría diferente, no únicamente en el ámbito académico, sino también en el emocional. ¿Qué medidas se toman en estos casos?
18: Lo que hacemos es derivar.
19: Okay.
18: Derivar con los otros programas que tienen esta parte de contención psicológica y emocional, que es como el programa de consejería estudiantil, para que, sea este acompañamiento integral. Okay, yo te brindo esta parte académica y también la universidad te brinda esta contención emocional que necesitas, que va de la mano en realidad.
17: El acompañamiento integral busca precisamente ofrecer respuestas oportunas, canalizando cada caso hacia el área correspondiente y garantizar un seguimiento adecuado. Contar con programas de apoyo integral no solo fortalece el rendimiento académico, sino que promueve el bienestar emocional, la inclusión y la permanencia estudiantil. Acompañar al estudiante en cada etapa de su formación es apostar por profesionales más seguros, preparados y conscientes de su entorno. Gabriel Ortiz, Vicerrectorado Académico, UCSG.
5: Así cerramos otra emisión más de NCC Radio. Agradecemos a todo el equipo que hace posible este programa, especialmente a nuestro productor y encargado de sonido, Rudy Almeida. 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
10: Son las 12:43.
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0: Hola, ¿qué tal? Muy buena tarde a todo nuestro auditorio que nos sintoniza a través de la frecuencia universitaria de Suma Radio. Al micrófono le saluda Carla Tobar desde las cabinas de Suma Radio Huejutla y hoy les doy la cordial bienvenida a este espacio llamado Interlocución, un programa donde damos voz y también compartimos todas las actividades que se desarrollan al interior de la máxima casa de estudios de la entidad. Así que antes de comenzar con este espacio, quiero agradecer de manera especial a mis compañeras y compañeros operadores del Sistema Universitario de Medios Autónomos, quienes hacen posible que este espacio llegue a cada rincón del estado de Hidalgo. Un saludo y también reconocimiento a todos los equipos que están ubicados en Actopan, Pachuca, San Bartolo, Tulancingo, Zimapán y por supuesto también en Huejutla. Así que en esta ocasión me da mucho gusto saludar y también darle la bienvenida al maestro Felipe de Jesús Núñez, coordinador de la licenciatura en administración, esto en la Escuela Superior de Huejutla, así que le damos la bienvenida. Maestro, muy buena tarde, ¿cómo se encuentra?
1: Buenas tardes, Carla, pues es un gusto estar aquí en la cabina de Suma Radio Huejutla 99.7, me siento como en casa y pues bueno, gracias a Dios aquí estamos para esta entrevista y agradezco la oportunidad, todos los radioescuchas, de estar sintonizando este programa de interlocución en todo el estado de Hidalgo y les mandamos un saludo desde la bella Huasteca hidalguense.
0: Así es, maestro, pues prácticamente fue como 2 años su casa, las cabinas de radio prácticamente con el programa de Formando Líderes, pero bueno, por múltiples ocupaciones se dio la conducción.
1: Pero me encanta, aquí estamos como esta ocasión, ¿no?, que me has tenido a bien invitar y pues aquí estamos.
0: Así es, maestro, siempre será su casa, las cabinas de Suma Radio Huejutla siempre serán su casa, maestro. Y bueno, en esta ocasión me gustaría platicar con usted acerca de todas estas actividades que se han realizado, al menos en este semestre correspondiente al ciclo de enero-junio y que pues prácticamente ya está por culminar. Sin embargo, bueno, pues la licenciatura siempre se ha caracterizado por realizar diversas actividades en beneficio de las y los estudiantes de esta carrera. Así que, pues, maestro, platíquenos acerca de estas actividades que se han realizado durante este semestre y, bueno, las más recientes también, como por ejemplo el Mercadito Garza, que también siempre lo estamos esperando.
1: Así es, bueno, pues este semestre hemos tenido diferentes actividades para fortalecer, pues, la formación, valga la redundancia, complementaria para los alumnos de administración. Y básicamente las primeras actividades fueron enfocadas a la parte del idioma inglés. Tuvimos dos conferencias en inglés para los alumnos tanto de segundo, cuarto y sexto semestre. La idea es crear ambientes de aprendizaje sobre tópicos relacionados a la carrera en el sentido de poder practicar nuestro idioma inglés, ¿no? Creemos que es muy importante para movilidad, para poderse insertar en el mercado laboral. Tenemos varios egresados que están laborando en la frontera de Tamaulipas y Monterrey y creemos que es muy importante porque hay mucha oportunidad de empleo y de crecer en ese sentido, pero sin embargo unas limitantes es precisamente el idioma inglés. Entonces hemos estado fortaleciendo en este semestre a través de estas dos actividades, ¿no? También hemos estado trabajando con los alumnos que están haciendo precisamente su servicio social en la elaboración de las tesis, las famosas tesis. Estamos preparándonos porque creemos que estamos a tiempo de poder crear las condiciones de titulación para cuando ellos egresen. Ellos egresan en diciembre de este año y venimos trabajando ya más de un semestre con estos trabajos que les van a permitir a ellos adquirir su titulación pues a corto plazo y cada uno tiene un proyecto diferente. A mí me da gusto que vean la aplicación de sus conocimientos y que realmente pues le estén apostando a aprender sobre todo más cada día, ¿no? Y pues bueno, como bien decías, dentro de la Semana del Emprendedor tuvimos diferentes actividades. Tuvimos un taller sobre ideas innovadoras que estuvimos compartiendo con las personas aquí del ICATIP, el plantel Huejutla. Tenemos ahí charlas y ellos nos permiten poder traer este tipo de talleres que pues les agradó a los alumnos. Y por supuesto, la cereza del pastel, ¿no?, de la semana de emprendedor es el Mercadito Garza. En el Mercadito Garza, donde se expusieron 12 proyectos en los cuales estuvieron, pues la intención es precisamente eso, que vean los chicos que el emprendimiento, aunque sea de un negocio pequeño, implica inversión, implica cálculo de precios, implica mercadotecnia, implica diferentes tópicos que podemos nosotros pues retomar en ese contexto, ¿no? Hace 15 días también tuvimos la oportunidad de que un grupo de sexto semestre de aquí de la licenciatura asistió al Congreso Emprendete en la ciudad de Monterrey, en Citirmex, en Monterrey, y pues estuvieron visitando algunas empresas de nivel nacional como Marinela y tendiendo conferencias de talla internacional en este congreso. Ellos estuvieron por allá 3 días y pues es lo que hemos estado haciendo, y una actividad que fue precisamente pero para egresados de administración fue lo que te comentaba, ¿no? Que hay alumnos que están insertos en maquiladoras en la frontera y tuvieron a bien platicar su experiencia de cómo están trabajando. En este caso el tema fue sobre calidad, la importancia de aprender la calidad y la implementación de ella en maquiladoras, en este caso en Reynosa, ¿no? Entonces, pues hemos estado trabajando, creo que hemos estado impulsando un poquito esta parte de la formación complementaria. También dentro de las aulas se dio con los alumnos de cuarto semestre, por ejemplo, visitar a varias empresas de aquí de la región para hacer diagnósticos de necesidades de capacitación de personal. Entonces, creemos que estamos haciendo pues algunas actividades prácticas que nos permitan que los alumnos puedan desarrollar esas habilidades, actitudes, ¿sí? Y no solamente el conocimiento áulico como tal, Carlos.
0: Claro, todo esto que nos comparte maestro Felipe, pues es complementando todo lo que van aprendiendo en la carrera, ¿no? Y en este sentido también, bien nos comentaba sobre la Semana del Emprendedor, en este Mercadito Garza, que siempre pues los chicos presentan estos emprendimientos, aplican todo lo aprendido. En este sentido, maestro, ¿nos podría platicar un poquito acerca de esta actividad específicamente? Nos comentaba que fueron 12 proyectos que se presentaron. ¿De qué semestre eran los chicos o son todavía? Y bueno, todo lo que implica el presentar un proyecto así.
1: Bueno, básicamente fueron proyectos de todos los semestres. Hubo tanto de segundo, cuarto, sexto, octavo semestre. Los alumnos que más participaron en esta ocasión fueron tanto de sexto como de cuarto en ese contexto. Sin embargo, bueno, cada quien, y los proyectos van de acuerdo precisamente al nivel de semestre en los cuales se desarrolla, ¿no? Sin embargo, pues sí hay características, hay asesores que les dicen sobre qué hacer. En este caso, casi todos los proyectos fueron alimentos, en este bebidas y alimentos. ¿Y por qué hicieron esto, no? Porque, bueno, pues creo que dentro del sector es lo que más se mueve, ¿no? La comida y el alimento. Y a veces crees poner lo voy a llamar así, no por menospreciar, pero a lo mejor hasta un changarrito que quieras poner de tostaditas ahí en la calle, implica un plan de negocios en ese sentido, en el hecho de tener que invertir, tener que comprar, tener que calcular el costo de venta, muchos factores, cómo te vas a dar a conocer con los clientes y cuáles van a ser tus promociones, cuáles van a ser tus mecanismos para poder llegar a los clientes. Y bueno, todo eso conjuga la parte de emprendimiento dentro de los alumnos. Entonces, este tipo de proyectos, pues en realidad, afortunadamente todos salieron con saldo a favor. No hubo ninguna empresa que tuviera con un saldo rojo por negativo. Ahí o pérdidas. Hubo empresas que no se esperaban el impacto y terminaron muy rápido sus productos, y pues en ese caso no hubieran querido tener más, pero bueno, es parte de lo que ellos tienen que ir aprendiendo, ¿no? Así como un negocio tiene temporadas altas, temporadas bajas, tenemos que estar acostumbrados a ver cómo oscila precisamente nuestro negocio dentro de la sociedad, dentro de los clientes. Y pues creo que fue un éxito la parte del Mercadito Garza. Afortunadamente empezamos desde temprano, 8 de la mañana, concluimos como a las 2, 3 de la tarde. Entonces creo que los chicos se llevaron un buen sabor de boca, aparte porque era bebida y comida, pero se llevaron un buen sabor de boca en el sentido de las ganancias que tuvieron y todo el esquema que hicieron para poder desarrollar estas actividades.
0: Además que también estuvieron muy bien asesorados por todo el cuerpo académico que forma parte de la licenciatura en administración, y por supuesto también pues las autoridades universitarias que dieron también que estuvieron presentes en este Mercadito Garza, y que bueno, pues los chicos, las chicas, pues prácticamente ponen todo su esmero en esa actividad. Bien lo comentábamos, pues es una una de las actividades que más espera también durante el semestre, porque pues demuestran todo lo aprendido, tienen también esa proyección a futuro y pues prácticamente se van preparando o los van encaminando pues ya lo que es el mundo laboral, porque no siempre es fácil enfrentarse a esto después de que sales de la carrera y dices, bueno, ¿ahora qué voy a hacer, no?
1: Aparte el mundo laboral, o sea, tienen que ver ellos que no necesariamente tienen que llegar a una empresa, ¿no? Que ellos pueden generar una empresa, y de hecho es la idea esta del emprendimiento, en el sentido de que no se esperen a encontrar un trabajo. A veces es bueno emprender. Fíjate que una de las características que más le pega a los chavos es el capital. O sea, ellos dicen que si no tienen dinero no pueden emprender, y eso es un error, ¿no? Desde un principio, el hecho de que adquieras compromiso, es que el hecho de que, voy a llamarle algo de analogía, ¿no? Como un apalancamiento en la parte de inmobiliaria, en el sentido, en la parte de capital semilla. O sea, tú tienes que comprometerte, ¿no? Si realmente le vas a echar ganas, pues tienes que generar ese compromiso de que si te presto 100 pesos, pues me vas a regresar 110, porque estás seguro de que vas a lograr esa meta, ¿no? Y de ahí adelante, ¿no? Entonces creo que eso es algo bien importante que le tratamos de vender a nuestros alumnos, que no necesariamente tienen que tener dinero para emprender, ¿ok? Tienen que ser astutos, tienen que ser creativos con la intención de poder alzar una piedra y sacar dinero, ¿no? O sea, es una forma de decir las cosas en ese sentido.
0: Claro, y además la administración pues también te da esa oportunidad de tomar diferentes ámbitos, tener diferentes perspectivas. Está el emprendimiento también, como bien lo comentaba, no es necesario dedicarse a una empresa, o sea, tiene pues también bastantes caminos en la administración. Bien, maestro, también hablando de esta licenciatura y las actividades que ya se han realizado, pues también ya estamos prácticamente en el cierre del semestre. También, ¿qué se espera de esta licenciatura? También de la comunidad universitaria que está estudiando la licenciatura en administración, ¿ya cómo estarían cerrando prácticamente para este ciclo?
1: Bueno, básicamente el día de hoy ya está cerrando todos los exámenes finales. Estamos concluyendo el semestre. Ya actividades académicas, vienen las actividades de innovación, y ahí buscamos capacitación tanto para docentes como para alumnos, talleres extracurriculares que les permitan, como te comenté al principio, pues desarrollar las habilidades complementarias, ¿no? En este caso estamos pensando talleres en contabilidad para los alumnos que próximamente presentarán el examen general de egreso en el mes de diciembre. En estas vacaciones vamos a dar algunos cursos, y pues también, ¿no? Estamos ya preparando el próximo semestre. También ya tenemos que ir viendo las cuestiones para el próximo semestre, que bueno, la actividad más grande del próximo semestre sería propiamente el Congreso en Administración en el mes de noviembre, y que ya tenemos que empezar a darle forma en ese contexto, ¿no? Pero creo que estamos cerrando ya los alumnos regulares, ya los que están acreditando todas las materias, pues ya casi prácticamente es última semana, ¿sí? Aprovecho igual para desearles un feliz día del estudiante. Estamos allá nada y se lo merecen, ¿no? Los estudiantes, feliz día del estudiante. Un abrazo a cada uno de ellos, en el sentido de que han demostrado ser buenos estudiantes, y obviamente hay áreas de oportunidad, pues todavía estamos a tiempo de desarrollar esas áreas de oportunidad. Y también me gustaría, si me lo permites, dar un aviso a todos los alumnos que están próximos a ingresar, a que a partir del lunes pasado se abrió ya la tercera fase. Entonces ya pueden accesar a la plataforma y tener su pase de ingreso para el examen de admisión, que lo estaremos presentando en el próximo mes de junio, pero para que no dejen de hacerlo y tener todas las condiciones para presentar. En este caso, pues ya son garzas prácticamente, ya vengan preparados, y con ellos estaríamos trabajando un curso de inducción y un curso de homologación, le llamamos nosotros, en la última semana de julio, ¿sí? Que ya son las actividades propiamente que empezaremos con las próximas generaciones, la próxima a ingresar, y pues este es lo que estamos haciendo, ¿no? Así es de que pues no se te olvide sacar su pase de ingreso, te esperamos por aquí en el examen de admisión.
0: Perfecto, maestro. Bueno, vamos a hacer una breve pausa de este espacio de interlocución y regresamos con más.
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7: Son las 12 con 58 minutos.
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0: Y ya estamos de vuelta en este espacio de interlocución. Hoy nos encontramos con el maestro Felipe Jesús Núñez, coordinador de la licenciatura de administración en la Escuela Superior de Huejutla. Y como bien nos compartía todas las actividades que se realizaron durante este semestre en el primer bloque, pues ahora también vamos a platicar de las actividades que ya estarían próximas a llevarse a cabo. Además también, pues, de invitar a todos los chicos y las chicas a que formen parte de esta licenciatura de administración que se imparte también en la Escuela Superior de Huejutla. Así que, maestro, pues bueno, comencemos también con todas estas actividades que, bien lo comentaba, pues uno de los retos próximos y que ya están trabajando en ello, pues es este Congreso de Administración que se estaría llevando a cabo para el mes de noviembre. Ya se están afinando todos estos detalles. En este sentido, pues, ¿qué habrá en este Congreso ahora? ¿De qué tema se va a estar hablando? Si ya tienen en mente algunos invitados y, bueno, también dentro de las actividades que se están programando para el siguiente semestre, pues también si nos pudiera dar un adelanto de estas.
1: Sí, bueno, básicamente tenemos los tiempos, no tenemos todavía la parte, sí hay algunos, ¿cómo hacemos un congreso? Nosotros regularmente hacemos un tópico del congreso, y vemos hacia dónde va dirigida la parte de las tendencias en administración. La idea es invitar a gente externa que nos apoye con las conferencias, ya sea regional, nacional. Estamos nosotros preparándonos para este congreso. Normalmente va por ahí alrededor de una fiesta tradicional aquí de la Huasteca, que es Chantolo. Por ahí lo estamos viendo, para que también los visitantes puedan disfrutar, ¿no?, de un poco de la cultura y el folclore que hay aquí en la
0: puedan
1: región,
0: vivir la experiencia
1: en ese contexto. Entonces, ese es el adelante que tenemos, el congreso, pero también tenemos otras actividades. De hecho, el cierre del semestre preparamos lo que es el seminario de proyectos integradores, que también es una actividad que hacemos anualmente y en donde todos los alumnos participan exponiendo sus diferentes proyectos, en donde también se escoge un tópico. Dependiendo ya de una reunión de academia, salen todos estos tópicos, ¿no?, que tenemos que hacer. Entonces, seguimos fortaleciendo definitivamente la parte del inglés, seguimos trabajando con lo que hemos denominado jornadas de actualización en administración. Estas jornadas de actualización en administración regularmente se dan los viernes a todos los alumnos de, en este caso ya sería noveno semestre, próximos a egresar, con la intención de que les ayude a prepararse para el examen EGEL. Actualmente la carrera tiene un buen indicador de presentación en examen EGEL. Prácticamente estamos llegándole a un 88, casi 90% de aprobación. ¿Qué quiere decir? Que de cada 10 que presentan, 9 están aprobando. Obviamente nuestro reto es 100 de 100, ¿sale? 10 de 10, pero sin embargo creo que hemos tenido un avance significativo, lo cual también refiere la parte de titulación, porque luego hay muchos alumnos que dicen, oye, ¿cómo se titulan? ¿Sí se titulan o no se titulan? Bueno, ahorita estamos teniendo afortunadamente el 100% de titulación de las generaciones que estamos egresando, ¿no? Entonces, creo que los mecanismos que estamos haciendo son los correctos, vamos en buen, en, en buena dirección, nuestros indicadores nos los dicen, ¿sale? Actualmente pues estamos con la matrícula, ¿no? Que es un indicador que también por ahí teníamos un poco complicado, ahorita bueno, pues ha ido mejorando un poquito, pero sin embargo creo que es el contexto, ¿no? O sea, definitivamente tenemos la licenciatura en administración aquí en la Escuela Superior de Huejutla, tiene competencia en todas las instituciones de educación superior, pero pues eso no nos quita el sueño, creo que tenemos un valor agregado como Universidad Autónoma del Estado de Hidalgo, lo estamos demostrando a través de precisamente del examen EGEL. Y aquí sí quiero hacer esta diferenciación con las demás escuelas e instituciones de educación superior. ¿Qué quiere decir? En la región huasteca, la Universidad Autónoma del Estado de Hidalgo, la Escuela Superior de Huejutla, es la única escuela que aplica un examen general de egreso a nuestros alumnos y que ese examen general de egreso no lo aplica la misma institución, sino un organismo externo. Y ese organismo externo nos ha dicho que tenemos alumnos de excelencia en la Escuela Superior de Huejutla. Entonces, eso sí es algo que tenemos que decirlo porque las demás escuelas no lo están haciendo. Desconozco los motivos, pero no lo están haciendo, ¿ok? Pero aquí en la Escuela Superior de Huejutla lo estamos haciendo, estamos sacando excelentes resultados y esa es una diferenciación muy grande, el hecho de que estamos sacando profesionistas que están evaluados a nivel nacional y que en esa evaluación están saliendo de excelencia. Entonces creo que eso es algo que sí se tiene que decir porque realmente está pasando. Yo invito a todos nuestros radioescuchas que lo investiguen, que lo chequen, que lo vean. Y si tienen dudas, vengan aquí al programa educativo, pregunten a nuestros egresados qué está pasando y ahí van a encontrar la respuesta. La idea es sacar a nuestros alumnos con una alta calidad y esa es una forma de poder demostrarlo, evaluarlo ante un organismo como es el Centro Nacional de Evaluación, el CENEVAL, a través de un examen general de egreso que se llama EGEL de administración. Entonces, eso creo que es algo que es digno de aplaudirle a nuestros egresados y obviamente a nuestros maestros el hecho de estos indicadores que nos favorecen.
0: Justamente lo acaba de mencionar, reconocer y destacarlo, ¿por qué no? Porque es un trabajo también en conjunto, que es todo el cuerpo académico y que se ve reflejado pues en los chicos, en los quienes presentan este examen y que salen con muy buenos resultados y pues es de aplaudirse y también felicidad maestro, porque pues prácticamente usted está a la cabeza de este también de este cuerpo académico junto con las autoridades universitarias correspondientes, pero pues es un gran trabajo que están realizando y para muestra pues son estos excelentes resultados en el examen EGEL. Ya no lo explico y pues ante esto pues también felicidades.
1: Sí, y otra cosa que quiero comentar que también creo que después, sobre todo a los padres de familia, a los alumnos, es la parte de las prácticas profesionales. Actualmente estamos en un cambio, podemos decirlo así, en donde estamos tratando de que la generación que ya viene ahorita abajo pueda salir a desarrollar sus prácticas profesionales a cualquier parte del país o del mundo. O sea, eso estamos ahorita en proceso. Yo creo que sí lo vamos a poder hacer en un año, al menos con un porcentaje de la generación. Es obvio, no todos quieren salir a prácticas profesionales. ¿Por qué? Pues porque tendría que tener primero la parte de la cuestión económica para poder salir, ¿no? Entonces, no todos los alumnos pues tienen esa solvencia económica para poder afrontar una salida al extranjero o una salida nacional. Sin embargo, los mecanismos ya los estamos haciendo para que ellos lo puedan hacer. Les digo esto porque había otras universidades también de la región que, yo me voy a las prácticas acá, que voy lejos y todo. En administración, en la Escuela Superior de Huejutla, próximamente estaremos en ese contexto. Yo como coordinador del programa educativo, estoy haciendo lo que tenga que hacer para poder generar ese esquema y poder generar que los alumnos que tengan esa intención vayan y hagan sus prácticas. Yo soy partidario que ese hecho de poder salir es un preámbulo del trabajo, un preámbulo de la ocupación laboral y un preámbulo de las oportunidades que se prestan. Entonces, creo firmemente de que el hecho de que salgan a otros estados, a otras empresas de diferente nivel, de nivel nacional o internacional, empresas reconocidas como Coca-Cola, Marinela, cuestiones de esa naturaleza, nuestros alumnos puedan acceder a este tipo de prácticas, ir y por supuesto buscar un lugar dentro de ellas. Reitero, tenemos puestos de egresados que hace 2 años estaban aquí, que ya ahorita pueden estar en inmobiliarias, en Monterrey, en maquiladoras, en negocios, o sea, como que Eso rompe paradigmas y la idea es esa de la coordinación que tengo bajo mi supervisión, ¿no? La de administración, el hecho de poder romper esos paradigmas, ir y quedarnos a trabajar en esos lados.
0: Así es, viene en algunas entrevistas que me tocó todavía hacer para el programa de Egresados Garza, por ejemplo, siempre el consejo que decía un egresado era que hacer sus prácticas o el servicio social relacionado con la carrera siempre era un punto muy importante, porque ahí tú ya aplicas todo lo que has aprendido y es prácticamente un paso a tu inserción laboral, porque si realizas bien tu trabajo, pues esta empresa ya te absorbe y sí, ya de totalmente. Ahí pues ya puedes pues prácticamente trabajar ahí. En el momento en el que tú ya salgas de la carrera, ya estás trabajando en
1: sí,
0: en
1: yo siempre empresa. Le digo a mis alumnos y a todo el que conozco, dicen, deja que tu trabajo hable por ti.
0: Exacto.
1: Entonces, haciendo bien el trabajo, la empresa lo va a ver y en algún momento lo va a recluir, ¿no? O sea, lo va a contratar en ese contexto.
0: Así es, maestro. Y bueno, ya para finalizar este espacio de interlocución, pues platíquenos un poquito de la licenciatura en administración, el programa académico, qué es lo que ofrece, las instalaciones también de la Escuela Superior de Huejutla y claro, pues hacerles la invitación para que, pues ahora ya pensando en la siguiente convocatoria quizás, ¿no? Ahorita pues ya esta convocatoria ya prácticamente están con el examen, ya a punto de presentarse, pero bueno, para que también les haga una invitación para nuestros radioescuchan, se acerquen también a este programa educativo que ofrece la Escuela Superior de Huejutla.
1: Pues mira, tenemos varios planes que a mí ahora con esta situación de la difusión, creo que definitivamente tiene que ser una difusión no solamente en el periodo de, sino de, ahorita ya se está en pláticas con Huautla, Tehuetlán, Atlapesco, en el sentido de poder brindar talleres, pláticas, conferencias por parte de alumnos y maestros, en el sentido de ir abriendo ese espacio para que vean a la carrera de administración como una opción para ellos, ¿no? Yo les puedo decir que la carrera de administración pues es una carrera que tiene un enfoque universal. Es decir, casi todas las profesiones van a requerir un administrador y todas las empresas requieren un administrador, como lo veamos. Inclusive, si ustedes son emprendedores y tienen el perfil de administrador, eso augura el éxito de su empresa como tal. Entonces, aquí en la Escuela Superior de Huejutla nos enfocamos básicamente a cuatro áreas del conocimiento en la parte de administración, tal como es la administración estratégica, la mercadotecnia, los recursos humanos y las finanzas. Creemos que bajo este conjunto de actividades o de áreas, el alumno puede complementarse perfectamente para poder trabajar en cualquier empresa, como lo comentaba, y bajo esas áreas puede trabajar hasta mercadotecnia, redes sociales, administrador, ¿sí? O sea, administrando las redes sociales, que ahorita ya es un puesto nuevo dentro de las empresas como tal, para la mercadotecnia, en las finanzas, recurso humano, contabilidad, apoyo a la facturación, en recurso humano, en administración estratégica, desde el punto de vista de la calidad, la visión que tiene la empresa y la parte de, bueno, creo que ya dije las cuatro áreas, ¿verdad? La recurso humano, mercadotecnia, finanzas y administración estratégica. Entonces, yo creo que en ese contexto, la carrera es una de las carreras regionales que está mejor desarrollada en contenidos. Creemos firmemente que eso nos ha ayudado a lograr estos indicadores que tenemos actualmente. Y por supuesto, yo sigo invitando a todos los alumnos que están en una carrera, inclusive aunque no sea fin, recuerden que nuestras carreras no requieren un perfil de ingreso específico y que el hecho de que tengan terminada su bachillerato y hayan estudiado computación, pues no les exige de que puedan estudiar administración y viceversa, ¿no? Entonces, yo creo que nuestra universidad en ese contexto tiene las puertas abiertas para toda educación media superior para que puedan ingresar a nuestro programa. Y si es el de administración, pues obviamente, qué mejor, ¿no? Aquí en administración los estamos esperando con los brazos abiertos. Acuérdate, siente ser Garza, orgullo de ser universitaria.
0: Así es, maestro. Y bien, pues con estas palabras del maestro Felipe de Jesús Núñez, coordinador de la licenciatura en administración en la Escuela Superior de Huejutla, es como finalizamos este espacio de interlocución. ¿Algo más que desea agregar, maestro?
1: Pues nada más agradecer el espacio en esta Suma Radio Huejutla 99.7 para poder yo comentar las actividades que estamos haciendo al interior de la carrera de administración y reiterar reiterarles la invitación, reiterar a los chicos que están próximos a ingresar que sigan las fases. Si tienen alguna duda, comuníquense aquí a la escuela, ¿sí? Voy a permitirme decir el teléfono, es el 77 17 17 2000, a la extensión 50301 y 50305. Pueden llamar si tienen cualquier duda o acudan directamente aquí a nuestras instalaciones y que por algún motivo no pueden sacar su pase de ingreso para el examen. Pero aquí los esperamos próximo junio para presentar ese examen y por supuesto ya considérense ser orgullosamente garzas.
0: Perfecto, pues muchísimas gracias, maestro Felipe, por esta entrevista, por compartirnos todas las actividades que se han realizado en esta licenciatura que se imparte aquí en la Escuela Superior de Huejutla. Así que agradezco también a mis compañeras y compañeros operadores del Sistema Universitario de Medios Autónomos, quienes hacen posible que este espacio llegue en cada rincón del estado de Hidalgo. A todos los equipos que están ubicados en Actopan, Pachuca, San Bartolo, Tulancingo, Zimapán y por supuesto aquí en Huejutla. Al micrófono se despide Carla Tobar y que tengan una excelente tarde.
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7: Es la 1:15.
12: Temperatura 28 grados centígrados.
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convertirse en uno de los lanzamientos más comentados de esta nueva etapa de Pinao. La canción, guardada durante años, terminó encontrando el momento perfecto en esta época donde el pop latino, el synth pop y las guitarras rock ya conviven naturalmente en las playlists globales. Y ojo con The Warning, porque las hermanas Villarreal siguen consolidándose como una de las bandas mexicanas con mayor impacto internacional de la década. Y es que lo que comenzó con covers en YouTube, ahora las está llevando a festivales gigantes y colaboraciones globales. Es un placer darles la bienvenida al Lado Marte, el espacio de lanzamientos, radares e intercambios aleatorios de Suma Radio. Gracias a Daniel García en la producción de este programa. Hoy daremos un recorrido por lo que está sonando en el mundo. Y ya que hablábamos de Pinao, esto es IEOU junto a Empire of the Sun.

Mientras escuchábamos My Universe, vale la pena hablar de un momento que ha vuelto locas las redes, y es que BTS llegó a Palacio Nacional durante su visita a México, generando una auténtica locura entre fans, turistas y la prensa internacional. La relación entre BTS y Latinoamérica sigue creciendo de manera impresionante, y recordemos que México continúa siendo uno de los mercados más fuertes para el K-pop fuera de Asia. Y hablando de momentos históricos, vamos a escuchar algo entre Madonna y Sabrina Carpenter que hicieron historia en el Coachella, y es que el encuentro entre dos generaciones del pop fue uno de los momentos más virales del festival. Madonna, que redefinió el pop en los 80 y 90, compartió escenario y conversación cultural con Sabrina Carpenter, una de las artistas más fuertes de la generación TikTok, literalmente dos eras del pop conectándose frente a millones de personas.

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Qué impresionante sigue sonando Lorde incluso años después, y es que este tema que acabamos de escuchar se convirtió con el tiempo en una canción de culto para toda una generación que creció entre la melancolía suburbana y las playlists nocturnas. Recordemos que Lorde escribió gran parte de ese álbum siendo adolescente y aún así ha logrado capturar emociones que siguen sintiéndose, sobre todo actuales, una década después. Y algo interesante es que muchos artistas actuales del pop alternativo, hablamos desde Olivia Rodrigo hasta Billie Eilish, han mencionado directa o indirectamente la influencia que tuvo Lorde en la manera de escribir pop emocional, minimalista y sobre todo mucho más íntimo. Así que esperamos que hayan disfrutado de esta canción. Vamos con algo de Taylor Swift. 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
2: Es la 1:47. 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

Seguimos en Lado Marte y ahora toca hablar de Tame Impala, porque Kevin Parker sigue demostrando este enorme alcance del psychopop moderno. Actualmente Tame Impala se mantiene en el número 4 del Official Singles Charts en Reino Unido, donde lleva ya 27 semanas consecutivas dentro de esta lista, algo rarísimo para un proyecto alternativo y psicodélico en pleno mercado dominado por el pop inmediato y por lo más viral. Lo interesante es que Tame Impala logró algo que pocas bandas consiguen, y esto es convertirse en referencia tanto para la escena indie como para artistas mainstream. Hoy es posible escuchar influencias de Kevin Parker en el pop, en la electrónica, en el hip hop o incluso en el reggaetón experimental.

hay algo curioso pasando con el pop actual, y es que estamos viviendo una nueva ola de artistas masculinos haciendo canciones emocionales, vulnerables y sobre todo cinematográficas sin miedo. Y ahí es donde entra perfectamente Alex Warren, quien pasó de ser creador digital a construir una carrera musical cada vez más sólida. Y canciones como Fever Dream mezclan pop atmosférico con letras muy personales, algo que conecta muchísimo con una generación acostumbrada a consumir música como acompañamiento emocional diario. Y ya no se trata solamente de hits para bailar. Muchas de las canciones más fuertes de streaming hoy funcionan casi como diarios personales musicalizados. Ahora vamos con algo que ha regresado a las listas de popularidad gracias a TikTok. Ella es Sara Larson con Lush Life. Escucha al lado Marte por Suma Radio.

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0: Son las 2:02.
3: Temperatura 28 grados centígrados.

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1: Son las 2:36.
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4: Muy buenas tardes, les saluda Karen Ixta desde la Dirección de Vinculación con Egresados en una semana más de su programa Egresados Garza, espacio para compartir las historias de éxito de nuestros egresados y egresadas gracias al Sistema Universitario de Medios Autónomos de nuestra universidad, que nos permite llegar y compartir con ustedes en los diferentes puntos que conforman el Sistema Universitario de Medios Autónomos de nuestra universidad. Como cada semana, saludo también al equipo que nos acompaña en la cabina y producción desde Radio Huejutla y doy la bienvenida a nuestro egresado invitado. Esta semana nos acompaña Edgar Moisés Ortega Valencia, egresado de la Licenciatura en Comercio Exterior y de la Maestría en Gestión y Desarrollo de Nuevas Tecnologías. Actualmente se desempeña como gerente de compras a nivel internacional en la industria automotriz, así que es un gusto compartir este espacio contigo y conocer de viva voz tu historia. Edgar, para iniciar, platícanos de dónde eres originario y qué conocías de la Universidad Autónoma del Estado de Hidalgo antes de iniciar tus estudios.
5: Soy originario de Ciudad Sahagún, Hidalgo, y conocía de la universidad como estudié en una preparatoria incorporada, que pues había nuevas carreras que podía desarrollar tanto en el área de ingeniería, en el área de manufactura, también en temas administrativos y, por ejemplo, había la posibilidad también de desarrollarme en el área de ciencias biológicas.
4: Si bien nos comentas que tenías intereses también en otras áreas del conocimiento, platícanos qué te motivó para finalmente elegir la licenciatura en Comercio Exterior.
5: Sí, creo que algo importante era, yo me inclinaba por estudiar alguna materia relacionada al perfil de la preparatoria. Sin embargo, algo que me gustó mucho sobre el programa de la licenciatura en Comercio Exterior era la posibilidad de poder viajar, de poder aprender nuevos idiomas, otras culturas. Y creo que eso fue un factor decisivo para poder integrarme o poder aplicar para presentar mi examen en esta licenciatura.
4: Una vez que ingresas a la licenciatura en Comercio Exterior, platícanos cómo viviste tu paso como estudiante en el Instituto de Ciencias Económico-Administrativas. Cuéntanos si hubo alguna anécdota docente o materia que recuerdes y gustes compartirnos.
5: Algo importante dentro de la carrera en la licenciatura en Comercio Exterior fue justamente una materia donde nos enseñaban los principios básicos de comercio exterior, entre ellos temas de aduana, importaciones, exportaciones. Recuerdo que una profesora nos invitaba siempre a poder sentir el comercio, los negocios, nos invitaba a poder emprender algo de desarrollo profesional y tener ese sentido de poder conocer el comercio viviéndolo. Me acuerdo mucho que en una ocasión una profesora, después de hacer pues ya un desarrollo de toda la materia del proyecto de inversión, nos invitó a que viviéramos el hecho de poder vender algo, y recuerdo mucho que con una bueno, mis compañeros de la universidad fuimos a vender limonadas a diferentes puntos fuera de Ciudad Universitaria. La verdad es que era algo muy interesante porque yo nunca había vendido y tener esa oportunidad de poder ofrecer un producto, pues fue algo muy bueno. De esa anécdota aprendí el poder atender al cliente, el poder tener un plan, ¿no? Y también conocer a fondo el producto. Creo que eso es algo importante que ahora en mi vida profesional me ha ayudado, tanto en el área de gestión de negocios como pues esa buena lección de la profesora que nos invitaba a poder vivir pues nuestra carrera profesional, ¿no? Desde un ejemplo muy sencillo hasta ahora que pues he tenido la oportunidad de cerrar algunos contratos internacionales con empresas en Europa, en Asia y en Estados Unidos.
4: En este sentido, para quienes nos escuchan y quieren tener más información de esta licenciatura en comercio exterior, cuéntanos sobre el plan académico y en general, ¿cuáles son las habilidades que se desarrollan?
5: Sí, creo que son tres habilidades principales de la licenciatura en comercio exterior. La primera es entender la logística, representa a nivel internacional un punto importante. Entonces, la primera habilidad es poder hacer un diagnóstico del producto o servicio que se va a exportar. La segunda habilidad es habilidades de comunicación. Te permite entender que no es lo mismo comunicarte con empresas de origen asiático, a empresas de origen europeo o empresas latinoamericanas. Hacer negocios con ambos es totalmente diferente y es una experiencia en la que debes de conocer inclusive detalles hasta la forma en cómo presentar tu producto, cómo hacer tu oferta. Y también, pues yo creo que la tercera es las habilidades interculturales de poder negociar, ¿no? Creo que es muy interesante ver cómo a lo largo de, pues de estos años profesionales, como bien lo enseñaron en la universidad, el poder vender lo que tiene nuestro estado, tanto los productos, lo que se fabrica, la industria metalmecánica, la industria automotriz, la industria de trenes. Ahora nadie iba a pensar que se iban a fabricar trenes hace algunos años y también industria aeroespacial, ¿no? A pesar de que nuestro estado pues está creciendo, innovando y desarrollándose, creo que principalmente esas son pues lecciones que recuerdo con mucho aprecio y de los cuales estoy muy orgulloso.
4: Sin duda, una de las habilidades que se requieren es el tema de los idiomas. Así que cuéntanos, desde la formación académica y también ya en lo laboral, ¿cuáles son los idiomas que se requieren para destacar como un profesional en el comercio exterior?
5: Bueno, sin duda el primero es inglés, el segundo francés y la universidad pues te brinda una cantidad de idiomas interesante. Puedes aprender chino, puedes aprender japonés, alemán, italiano. Creo que esa es una de las ventajas de nuestra alma mater, el hecho de poder desarrollarte y aprender habilidades en otros idiomas. Y cuando tú lo vives, ya conocer países de los idiomas que tú estudiaste, creo que es algo muy gratificante, ¿no? El hecho de poder pedir un café, de poder saber la dirección correcta del tren, el poder, si perdiste tu vuelo, cómo hacer un vuelo de conexión, y también ya en la forma de entender la cultura del país al que estás interesado exportar o al revés, de los que estás interesados a hacer negocio a nivel global. Entonces, básicamente, si bien los idiomas son importantes, creo que también un área de oportunidad en mi desarrollo personal y profesional es también aprender un poco de la cultura de México. Sí son importantes los idiomas internacionales, bueno, los idiomas en este caso, pero también conocer nuestras raíces de lenguas indígenas, ¿no? He tenido la oportunidad también de estar en algunas comunidades en Puebla, en algunas comunidades en Hidalgo, en Tlaxcala, en Yucatán, en el norte del país, y me doy cuenta que pues hay una amplia gama, ¿no? Me gustaría en el corto plazo pues poder aprender alguna lengua indígena. Creo que algo de ello me gustaría y poder aprender también de su cultura y de nuestras raíces.
4: Lo comentábamos al inicio, hoy te encuentras laborando en una empresa multinacional como un gerente de compras, pero si miramos en retrospectiva, ¿qué consejo te hubiera gustado recibir cuando recién concluías tu licenciatura?
5: Muy buena pregunta. Creo que sin duda sería el poder participar en el poder vivir, por ejemplo, en ferias comerciales. Creo que sería un buen consejo. Me hubiese gustado que entendiera un poco el contexto, ¿no? Porque a veces cuando estás en la carrera, ya sea en el área de ingeniería, en el área de ciencias económico-administrativas, en diferentes áreas de la universidad, no te das cuenta de todo el contexto que existe a nivel internacional. ¿No? Por ejemplo, las ferias de negocio, los congresos internacionales. Creo que esa parte lo viví años posteriores. Entonces, los invito a los que nos están escuchando, los que están pues buscando qué estudiar, que también conozcan un poco sobre pues las posibilidades de si les interesa la arquitectura, de poder hacer un viaje a Europa para conocer de dónde es el origen, si les interesa temas de inteligencia artificial, participar en expos en San Francisco, en Silicon Valley, o también en Ciudad de México, en congresos. Busquen en lo que les gustaría desarrollarse, y creo que eso es un consejo que les comparto y que me hubiese gustado recibir cuando estaba estudiando.
4: Continuando precisamente con el tema de la formación académica, lo comentábamos, eres egresado de la maestría en gestión y desarrollo de nuevas tecnologías. Platícanos por qué elegiste este posgrado, que si bien a lo mejor va enfocado en otras áreas, no precisamente en el tema económico-administrativo, y también qué aprendizajes te dejó este posgrado.
5: Sí, la verdad es que la maestría me ayudó mucho para complementar las actividades que yo realizo en el día a día en mi trabajo. Algo importante de la maestría pues fue el hecho de conocer instrumentos de transferencia de tecnología para mejorar procesos productivos. Algo importante es que nos enseñaron no solamente a desarrollar conocimiento, sino a patentarlo, a ver modelos de utilidad, a incluso, por ejemplo, conocer ahora de Industria 4.0, que no solamente se trata de instalar más robots en las líneas de producción, sino conocer herramientas de inteligencia artificial que ayuden a tener la trazabilidad completa de muchos procesos. Creo que un punto importante es que las tecnologías pues de hace 50 años son totalmente distintas a las actuales, y seguramente los próximos 20 o 25 años vamos a ver temas de oportunidades de supercomputadoras, temas de semiconductores de nueva generación. En algunos años pues veremos algunas tecnologías en la industria farmacéutica, en la industria aeroespacial, en la industria de construcción, pues hubiesen sido inimaginables. Entonces creo que algo de la maestría que cursé pues era un reto, ¿no? Porque la mayoría eran compañeros del área de ingeniería, del área de química, del área de aplicaciones y soluciones muy puntuales para la industria. Sin embargo, bueno, yo ya llevaba algunos años de experiencia laboral, y eso me ayuda a complementarme y pues a seguirme preparando.
4: Sin duda sabemos que el tema del posgrado es mucho más exigente en comparación de la licenciatura en temas de metodología de la investigación. En ese sentido, en algunos casos se desarrolla un artículo de divulgación, tesis también. Y en ese sentido, cuéntanos, ¿cuál fue tu proyecto de investigación de la maestría en gestión y desarrollo de nuevas tecnologías, y cómo lo involucraste con el comercio exterior?
5: Sí, mi línea de investigación estuvo desarrollada o enfocada a un makerspace enfocado en partes automotrices plásticas. Creo que es algo interesante porque la industria en el país está muy enfocada a la manufactura de diseños de autopartes ya existentes, y un makerspace o un centro de innovación permite el poder trabajar desde el diseño, ¿no? Ahora que se miden indicadores de huella de carbono, de sostenibilidad y también de reciclaje en el tema de economía circular, creo que un área de oportunidad es poder desarrollar componentes no solamente para la industria automotriz, sino también para otras industrias, y poderlo diseñar en México. Tenemos habilidades, tenemos capacidades tecnológicas, y creo que lo más importante es tenemos el apoyo de nuestros profesores profesores, de los investigadores, de centros de investigación de diferentes niveles a nivel país. Entonces, en la medida en la que nosotros podamos hacer nuestras líneas de investigación aplicadas a una solución muy particular, como lo están haciendo países como China, como India, como Corea, creo que de esa medida vamos a dejar de fabricar solamente y también a diseñar. Y creo que ahí tenemos un área de oportunidad y por eso decidí desarrollar esta línea de investigación.
4: Muy bien, ya lo escucharon. Nos acompaña Edgar Moisés Ortega Valencia, egresado de la licenciatura en Comercio Exterior y de la maestría en Gestión y Desarrollo de Nuevas Tecnologías. Actualmente se desempeña como gerente de compras para la empresa Yara Motors Latinoamérica. Y bien, vamos a un corte y regresamos con la experiencia de los egresados Garza.
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1: Son las 2 con 51 minutos.
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4: Ya estamos de regreso en Egresados Garza. Nos acompaña Edgar Moisés Ortega Valencia, quien previo al corte nos compartía parte de su experiencia y elección para la licenciatura en Comercio Exterior, así como vivencias como parte del posgrado en Gestión y Desarrollo de Nuevas Tecnologías. Precisamente retomando el tema de la investigación como parte de este posgrado, nos compartes una nueva perspectiva de otras áreas de aplicación para el comercio exterior fuera de las aduanas, y en este sentido nos gustaría conocer parte de tu trayectoria laboral.
5: Sí, mi primer trabajo fue una empresa justamente que reciclaba residuos o fibras a lo largo de todo empaques y sistemas logísticos, y es una empresa que exportaba principalmente pues a Europa y a Estados Unidos. Después trabajé en una empresa que se dedicaba a temas de manufactura y diseño y tuve la oportunidad de desarrollar pues nuevos clientes. La licenciatura en Comercio Exterior me enseñó, me dio herramientas para conocer las leyes, para conocer las regulaciones, pero también creo que la parte práctica es algo importante para conocer lo que, pues, cómo está configurado nuestro país en cuanto a su economía. Y creo que esa segunda oportunidad me ayudó mucho, o me abrió el panorama de la industria de la cual pues yo desconocía. Posteriormente trabajé en una empresa de marketing que me ayudó mucho a conocer habilidades, ¿no? A poder negociar, a poder entender pues la formalidad de los protocolos, un poco de diplomacia. Y bueno, a raíz de la inversión de Giant Motors Latinoamérica en el estado de Hidalgo, creo que fue una oportunidad interesante, porque nadie se iba a imaginar que se iba a abrir una armadora de vehículos eléctricos en nuestro país, y bueno, creo que eso me ayudó a poderme desarrollar en diferentes áreas. Yo empecé también en el área de supply chain, en el área de logística, y pues actualmente vemos cómo las industrias están siendo disruptivas. Creo que en mi carrera profesional, como licenciado en Comercio Exterior, pues abrir panoramas, estar siempre abierto a tener esa flexibilidad de poder aprender de otros, y siempre escuchar. Creo que eso ha sido importante para escuchar las necesidades de la organización, de nuestros directivos, también de nuestros clientes, de nuestros proveedores, de nuestros grupos de interés. Y se forma una dinámica interesante porque sabes que tu trabajo va a tener un resultado positivo, no solamente para la empresa, sino para la comunidad y también para temas económicos, pues el impacto, ¿no? Como país. Y también pues saber que México es una potencia en muchas áreas y sentirnos pues con esa responsabilidad de poder ayudar a los demás y de poder hacer las cosas bien, con calidad, desde la primera vez. Creo que eso es el aprendizaje ahorita que he desarrollado en estos años de preparación profesional y también personal. Y bueno, pues los siguientes años seguramente habrá todavía mucho que aprender.
4: Sin duda, como parte de tu trayectoria, sabemos que se habrán dado viajes, estas experiencias comerciales que bien nos refieres. Así que platícanos de alguna experiencia internacional, de algún viaje que haya marcado tu trayectoria profesional.
5: Sí, bueno, en temas de aseguramiento de calidad de proveedores, un viaje que realicé fue una empresa que se encuentra hacia el sur de Alemania. Yo, la verdad es que fue una de las mejores experiencias que he tenido porque pues era la primera vez que visitaba una empresa en Europa, y qué mejor, pues una empresa de la industria, pues que es global, ¿no? O sea, es una empresa que le suministra a Medio Oriente, a Asia, a América del Norte, a Latinoamérica, Europa, a África. Y me interesó mucho conocer acerca del proceso de lo que fabricaba la empresa. Algo que pude ver, o sea, yo me imaginé ver pues muchos robots, ¿no? Y sin embargo no, vi oportunidades para ver que cada línea de producción, pues hay herramientas que nos ayudan a optimizar los procesos, pero también hay personas que van detrás de las operaciones, de la maquinaria, del mantenimiento, de los sistemas Andon, de los sistemas de trazabilidad, de los sistemas de producción. Y creo que esos viajes, ese viaje en particular me ayudó mucho a entender que sí es importante la tecnología, pero también es importante el lado humano, el desarrollar y apostar por el talento de la persona que está solucionando, que está pensando en la estrategia y que está apoyándose de la tecnología para solucionar algo en particular. Creo que esa es una de mis experiencias más positivas que he tenido, y pues me marcó mucho, ¿no? El hecho de negociar con alemanes, con directivos alemanes, entender que ellos hacen negocios a largo plazo, no están pensando en un año suministrar productos y ya, no, ellos están pensando en buscar proveedores confiables, en buscar empresas familiares que tengan pues ese ADN de los negocios. Y también creo que algo importante es que cuando hay continuidad en los negocios, es decir, si una empresa empieza con maquinados, una empresa de inyección de plásticos, una empresa a fabricar alguna autoparte, no sé, por ejemplo, un asiento, un volante, un arnés, un motor, lo más importante va a ser para poder ser como los pues fabricantes globales europeos es tener muy integrado pues la cultura de crecimiento a largo plazo. Entonces ese viaje me ayudó para entender que las grandes empresas perduran si su estrategia está alineada a apostarle a las personas, a la tecnología y a invertir en diferentes países, o sea, las plantas en dos o tres países diferentes. Eso ayuda a no solamente a mejorar los procesos de calidad, sino también a buscar nuevos mercados para vender y transferir diferente tipo de tecnología.
4: Sin duda, estos temas de inversión, como bien lo comentas, lo escuchamos en los medios, escuchamos también sobre la presencia de empresas internacionales, de empresas de manufactura que están invirtiendo en nuestro estado, en el estado de Hidalgo. Pero en este sentido, tú que lo vives todos los días como profesionista, ¿qué significan estas inversiones o qué representa que una empresa de manufactura a nivel internacional esté ubicada en Hidalgo para los jóvenes profesionistas?
5: Sí, principalmente creo que es la oportunidad para poder desarrollarte en empresas con, pues ya con un know-how desarrollado. Creo que si lo que te gusta a ti es la tecnología, pues debes de aplicar a una empresa de tecnología. Si lo que te gusta a ti es entender la cultura de diferentes nacionalidades o de diferentes países, por ejemplo, aplicar a empresas de turismo, de cadenas de hoteles internacionales, creo que es una oportunidad, pues, única, ¿no? Y si te gusta la investigación, el desarrollo, la tecnología, los centros de innovación, la industria, pues, por ejemplo, veo que hay inversiones en nuestro estado, pues muy específicas, ¿no? En aplicaciones de motores, en aplicaciones para trenes de carga. También, por ejemplo, hay empresas, una empresa cervecera que está en la región, y es interesante ver cómo, pues ya es una empresa global, ¿no? O sea, tiene sus oficinas en Europa, tiene operaciones internacionales, y creo que ese es un área de oportunidad, el poder aprender, pues, en poder hacer algunos trainees, el poder aplicar para hacer tus prácticas en las empresas en las que te gustaría desarrollar. Sin duda, falta mucho por hacer para nuestro estado en temas de, pues, de infraestructura, de desarrollo, pero bueno, la educación, o como bien lo promueve nuestra alma mater, es el poder solucionar temas puntuales para, no solamente para empresas multinacionales, sino también entender cómo en lo que nos desarrollamos, en lo que nos preparamos, pues suma una semilla para hacer la diferencia en nuestro desarrollo profesional, ¿no? Y que tengamos un estado y un país pues en crecimiento, en desarrollo, innovador, y también pues el desarrollo académico a través de seguirse preparando. Siempre le digo a mi equipo de trabajo, síganse preparando, aprendan otro idioma, aprendan otra habilidad para su desarrollo profesional, ¿no? Eso es una parte importante, y pues uno nunca deja de aprender. Creo que cada día se aprende algo nuevo, y prueba de ello es, pues, ahorita los retos de 2026, ¿no? Vamos a ser en México sede de un evento internacional, y es la oportunidad pues para estar orgullosos y para sentirse pues gratamente poder dar un buen lugar y recibir a estas empresas y personas y visitantes que vienen a nuestro país para conocer que no solamente es tecnología, sino es cultura, es talento, es pues una serie de le llamo yo los puntos más relevantes como país, y hablar siempre cosas buenas de nosotros, ¿no? Eso es importante.
4: Y bien, con esto estamos llegando al final de Egresados Garza. No sin antes, Edgar, ¿algún mensaje que te gustaría compartir para la comunidad universitaria?
5: Sí, primero, pues, invitar a todos los que nos escuchan a que conozcan pues de nuestra universidad, a que se integren a algún programa, algún diplomado. Siempre es importante estar actualizándose, y creo que ahora con los retos de inteligencia artificial, de física, de matemáticas, de los retos a nivel de tecnología, creo que va a ser importante que, si ustedes ya están, también lo que nos escuchan, están trabajando, están laborando, dense la oportunidad de poder estudiar pues algún posgrado también dentro de nuestra universidad. La verdad, he tenido la posibilidad también de estudiar en fuera del país, y créanme que nuestra casa alma mater tiene incluso mejores instalaciones, líneas de investigación, intercambios, tiene todo para ofrecer, sin necesidad de que ustedes apliquen, pues no sé, a diferentes centros de investigación en Estados Unidos, en Canadá, en otros lados. Entonces, los invito a que puedan sumarse, a seguir preparándose, y bueno, los que ya están estudiando, los invito a que aprendan otro idioma, busquen la inteligencia artificial, nuevas herramientas para hacer el bien, para tener beneficios personales, en el buen sentido, poder conocer cómo poder, por ejemplo, hacer una patente si ustedes están haciendo algún posgrado, alguna maestría, aprender otro idioma, aprender otra habilidad. Y pues agradecer a la universidad por esta invitación, y bueno, en el futuro con mucho gusto puedo participar, y a través de las redes sociales con mucho gusto comparto mi cuenta de LinkedIn o mi correo electrónico. Con mucho gusto estoy a sus órdenes, y gracias a Radio Universidad por esta invitación y por abrir estos espacios para poder compartir un poco de lo que se vive día a día como egresado de la Universidad Autónoma del Estado de Hidalgo.
4: Con esto llegamos al final de Egresados Garza. Agradecemos, por supuesto, a Edgar Moisés Ortega Valencia, a quien deseamos el mejor de los éxitos y agradecemos el compartir parte de su experiencia como estudiante, como profesionista, sus vivencias día a día también como gerente de compras. Y bien, agradecemos el que haya compartido con nosotros parte de su experiencia y tips también de vida profesional. Agradecemos al Sistema Universitario de Medios Autónomos de nuestra universidad por este espacio que es para nosotros los egresados, al equipo de Radio Huejutla que semana con semana son nuestro apoyo en la producción de este espacio, y al micrófono se despide Karen Ixta, invitándolos a que nos escuchen en una próxima emisión de Egresados Garza y no se pierdan de estas historias de éxito.
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1: Son las 3:07.
11: Temperatura 28 grados centígrados.
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13: Hola, ¿qué tal? Bienvenidos a un episodio más de Te Presto Mis Zapatos. Muy contenta de presentarles una nueva historia con dos mujeres súper interesantes. Una de ellas se va a atrever a contarnos su testimonio y la otra es una especialista. Aprovechando que estamos en el mes de mayo, pues hoy vamos a abordar un tema que es poco conocido, pero probablemente muy vivido: el burnout materno o el agotamiento durante la maternidad. Bienvenidas.
14: Hola, mi nombre es Elizabeth Gutiérrez Frías, estudié filosofía, soy mamá de dos, me dedico a guiar ceremonias y a guiar círculos de mamás.
13: Bienvenida, Eli.
14: Gracias.
15: Y bueno, yo soy María de los Ángeles Vera Hernández, pero me dicen Ami. Yo soy psicóloga, soy partera y bueno, tengo la especialidad en psicología perinatal, facilito círculos de mujeres y pues todo lo que tenga que ver con la maternidad y apoyarla, aquí estoy.
13: Muchas gracias, chicas, bienvenidas. Me gustaría que comenzáramos primero con tu historia. Eli, ¿nos puedes contar un poquito más de ti? ¿A qué te dedicas? Dijiste que estudiaste filosofía, pero cuéntanos un poquito más.
14: Pues estudié filosofía, tenía un trabajo corporativo en Ciudad de México y en la pandemia me mudé al bosque aquí en Hidalgo. Y me embaracé muy pronto y mis dos bebés nacieron con Ami, con la atención de Ami y su equipo de parteras en casa, bueno, en casa de Mayali y en mi casa. Y ha sido una serie de cambios en el que cambié completamente de la vida de oficina tiempo completo a vida en el bosque, mamá tiempo completo.
13: O sea, fue un cambio radical. ¿Qué hacías en el corporativo?
14: Era sobre alimentación saludable, redactaba, llevaba redes, cosas digitales.
13: ¿Fue tu elección o fue la pandemia la que te llevó a renunciar a tu empleo?
14: Renunciar me llevó la maternidad.
13: Ok, sí. ¿Tuviste que decidir?
14: Sí, todos los primeros 3 años de mi hijo mayor trabajaba en línea a tiempo completo mientras lo cuidaba desde casa. Y mi esposo también trabajaba desde casa, entonces tenía que balancear y equilibrar todo. El cuidado, familia, casa y trabajo.
13: Porque las maternidades se viven diferente a como se vivían hace 20, 30 o 50 años, ¿no?
15: Es muy diferente, ¿no? Ahora hay toda una lista de expectativas y de responsabilidades que no solamente como mamás, como mujeres útiles, entre comillas, tenemos que estar cumpliendo, ¿no? Es muy, muy diferente. Y la falta de apoyo social, de comunidad, también lo hace todavía más difícil, ¿no?
13: Anteriormente estaba la bisabuelita, la abuelita, la mamá, las tías, ¿no?
15: Sí, la vecina incluso, ¿no? Se conocía la comunidad y sabían cuando alguien acababa de tener un bebé y hacía, pues había este colectivo, ¿no? Que ahora, pues, no existe, ¿no? Pero sí crece la expectativa de ser una madre perfecta, de cumplir con todos los roles, de no sé, cada vez encontramos más información en las redes de lo que debe ser una buena madre. Y cuando te mides contra eso, no hay manera de que llegues.
13: Porque además debemos de ser eficientes en el trabajo, la casa ordenada, lucir lindas, tender a los niños, no generarles traumas. Entonces se vuelve muy complicado, ¿verdad? Oye, Eli, y entonces con tu primer bebé trabajabas y maternabas. Pero, ¿y después qué te hizo tomar la decisión?
14: Ya que estaba embarazada de la segunda, decidí que ya no quería vivirlo de la misma forma. Y claro que tuve la oportunidad de que mi esposo tomara como la mayor parte del trabajo y yo tomara por completo el cuidado de los niños. Había prometido regresar después de la licencia de maternidad y ya que se acercó dije, ¿saben qué? No regreso. Lo siento, renuncié.
13: ¿Cómo fue ese cambio de dejar el mercado laboral y dedicarte 100% a ser mamá?
14: Fue muy difícil decidirlo y me daba mucho miedo por la estabilidad económica, también por poner en pausa lo que todos esperaban de mí, de mi carrera. Me daba miedo, físicamente miedo y hasta pánico sentirlo.
13: ¿Tuviste miedo de o decepción de dejar tu parte laboral y dedicarte a la maternidad? ¿Te sentiste mal con ello?
14: Sí, sobre todo porque venía de un ámbito muy académico donde mis compañeros pues son profesores y doctorados y maestrías y así. Y en comparación parece que yo no tuviera como una formación, pero claro que la tengo y en cosas que no tienen el papel, ¿no? Sino experiencia y justo caminos que vamos abriendo en paralelo, que a lo mejor no están reconocidos por instituciones, pero que es pues necesario, valioso y bello.
13: Ok. ¿En algún momento te empezaste a sentir rebasada por tu maternidad estando en el bosque con tus dos bebés, ya sin dejar espacio para la parte laboral? ¿Te sentiste en algún momento rebasada?
14: Antes de renunciar, sí, completamente.
13: ¿Y después?
14: También. Sí. Sí, por supuesto. Cuando nació mi segunda bebé y el mayor tenía 3 años, fue una revolución impresionante. Fueron meses muy duros de el posparto y la adaptación. Y aunque ya no trabajaba, también el quedarse en casa y cuidar es nuestro sistema nervioso está alineado al de ellos. Entonces es altamente estresante, aunque no se narre así, y tiende a ser invisible. Es difícil encontrar las palabras, es difícil contactar conmigo, es una, no sé, como una sola burbuja de emociones y cuerpos y necesidades y que es una aventura.
13: ¿Cómo describirías un día de maternidad cuando decidiste dejar el empleo y dedicarte a tus dos niños?
14: Híjole, hay momentos en que estaban los dos llorando y yo también con ellos. es pues muy inmersivo, es de pronto de verdad perder los límites entre hasta dónde llego yo y lo que estoy necesitando y viviendo y las emociones de ellos, porque se sienten pues en nuestro propio cuerpo. Y eso que yo soy como muy amable conmigo, de que no tengo la exigencia de que la casa tiene que estar perfecta y que todo tiene que estar luciendo de maravilla, pero de todas formas es una carga muy fuerte.
13: ¿Te sentiste sobrepasada?
14: Sí, completamente. Y muchas veces. O sea, no es como un episodio de burnout que empezó y terminó, sino es algo constante, es repetitivo, es algo que tenemos que estar como... Bueno, que yo tengo que tener presente. Recientemente me di cuenta que había estado deprimida los últimos meses y no me había dado cuenta.
13: Porque estamos bien desconectados a veces, ¿no? De cómo nos sentimos.
14: Sí.
13: Me gustaría escuchar a nuestra especialista. ¿A mí? ¿Nos podrías definir qué es el burnout materno para nuestra audiencia?
15: Bueno, sí, claro. El burnout materno en sí no es un trastorno mental registrado en el DSM-3, que es el catálogo, pero sí es una enfermedad social que tiene múltiples síntomas, ¿no? Que tiene un efecto directo en el cuerpo, en la conducta, en las emociones. Curiosamente, se ha relacionado principalmente al trabajo, ¿no? Al burnout en el trabajo. Y digo curiosamente porque para mí la maternidad también es un trabajo. No remunerado, pero también es un trabajo. Como decía Eli, ¿no? No es reconocido, no tiene un título, nadie te da un certificado por haber logrado que tus hijos se bañaran felices o solos, pero es un... Vaya, es un logro.
13: No, y es un trabajo 24/7, 365 días del año, por el resto de tu vida.
15: Y no hay vacaciones, porque aunque haya vacaciones, entre comillas, otra vez físicas, tu mente está dividida eternamente en tus hijos. Es fisiológico incluso.
13: Esto que acabas de decir creo que es muy importante. ¿Qué pasa psicológicamente a ese nivel de cansancio cuando estás sobrepasada con dos niños llorando y que tú también ya quieres ponerte a llorar?
15: Yo creo que la palabra clave es estrés. Como decía Eli, la maternidad, con todos los cambios que implica para una mujer, es reestructurar por completo tu personalidad, quién eres. Te conviertes de un singular a un plural. Entonces, no es nada más de que tu hijo esté llorando y tú no sepas qué hacer, sino que algo en ti también está llorando, ¿no? Te sientes esta sensación de ¿y ahora qué hago?, ¿no? Sobre todo si eres una mamá consciente que está tratando de no repetir patrones. Y llega un momento en que este estrés se vuelve tan grande que te rebasa y te conviertes en una persona que incluso desconoces, ¿no? Te conviertes en tu mamá, en tu tía, en la persona que no querías. Si no tienes esta posibilidad, capacidad de tener un espacio para liberar el estrés y darte cuenta que esto está teniendo consecuencias en tu cuerpo, en tu vida, en tus emociones, en tus relaciones, en el vínculo con tus hijos también, ¿no?
13: Leía un poco acerca del burnout y decía que una de las características o señales podría haber que hubiera una desconexión con tus niños.
15: Sí, claro, pues es un mecanismo de supervivencia. Si te pones a pensar, el estrés está diseñado en la naturaleza para hacer un ciclo. Percibes el estresor, lo que te causa estrés, lo vives, tu cuerpo reacciona, hay una cascada de hormonas y de reacciones que son a nivel intuitivo, visceral, y después, para completar el ciclo, es soltar ese estrés. Somos como esponjas, ¿no? ¿Cuánto estrés estás absorbiendo y al final del día cuánto estrés estás soltando? Y eso es lo que nos pone a nuestro sistema nervioso y a nosotras en balance, ¿no? Si estás recibiendo el mismo estrés que estás liberando, estás en balance, tienes un sistema nervioso equilibrado. Si no estás logrando eso, entonces entras en un estado de supervivencia y tu cuerpo lo interpreta como un estado de supervivencia y lo vives así por meses, ¿no? Como mamá, ¿cuánto tiempo crees que dura la maternidad? No son 4 semanas del posparto, no son 3 meses, no son 10 años, es toda una vida.
13: Oye, y eso me detona una pregunta. ¿El burnout materno varía o cambia en función de las etapas de la maternidad? ¿No es lo mismo en la etapa de lactancia, el primer año, o el puerperio en los primeros meses? ¿Cómo varía la expresión del burnout?
15: Es como acumulativo, ¿no? Al final... algunos de los síntomas son los mismos, aunque los pensamientos en cada una de las etapas son diferentes. Y aquí quiero ser muy clara, porque a nosotras como mamás, mujeres, mamás, nos cuesta mucho trabajo diferenciar lo que estamos pensando de lo que en realidad somos. Te pongo un ejemplo. Si estás batallando con la lactancia, ¿no? O no pudiste, o no quisiste, o no se te dio fácil la opción de amamantar, de lactancia materna. automáticamente surge este pensamiento de es que no soy buena madre porque no pude amamantar a mis hijos, ¿no? No cumplí con esa expectativa. Y esa idea puede o no puede ser real, pero tú la crees. Y entonces empiezas con los taches en la maternidad, ¿no? Es que yo no pude amamantar, es que yo no pude parir, es que yo no pude estar con mis hijos porque trabajaba. Y así se van sumando pequeñas cosas, pero no, o sea, lo que yo quiero ser muy clara es, no todo lo que piensas de ti como mamá significa que lo eres.
13: Ok, muy bien. Pueden ser creencias limitantes.
15: Exactamente. Creencias limitantes, pero no solo.

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1: Son las 3:24.
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4: Ya estamos de regreso. Ami, nos estabas contando que durante el periodo de maternar tenemos o generamos muchas ideas que pueden ser no ser ciertas, ¿no?
5: Correcto.
4: Y que además pueden generar mucha autoexigencia.
5: Así es.
4: ¿No? Como y creencias limitantes, ¿no? De que si no puedo, la lactancia se me está dificultando, soy mala madre, uh-huh. entre otras. Y nos quedamos con la pregunta para Eli. ¿Alguna vez tuviste esas creencias limitantes?
5: Sí, claro. Para mí me causa mucha culpa no tener como la casa perfecta, las rutinas perfectas. Mis niños se quedan en

0: casa no van a la escuela, entonces todo depende de mí. No estar, me presionan mucho como de cuándo van a entrar a la escuela, porque están desperdiciando sus primeros años, que es cuando hay más desarrollo neuronal. ¿Cuándo les vas a dar clases de inglés? Porque yo hablo más idiomas, ¿no? Entonces, ¿por qué no les estoy enseñando? ¿Por qué no están aprendiendo natación, música, letras? También mucho la parte de cumplir como en la relación con mi esposo, o sea, de pronto tengo a los dos niños encima y todo el día y no quiero escuchar ni una palabra más ni que nadie me ponga otra mano encima. Entonces, desde ahí cultivar la relación con mi esposo se sentía como una exigencia adicional. Como entonces no basta todo lo que estoy haciendo todo el día porque además tengo que hacer espacio para escucharlo a él, ¿no? Sí, no sé, ¿qué más creencias? Por supuesto, del lado profesional, de bueno, yo me imaginaba con maestrías y doctorados y fue como poder ubicarme en otra línea de tiempo en la que esto es lo que quiero, pero poder darle espacio también a esas creencias. Entonces no vale, no tengo la capacidad de compartir lo que hago en otros ámbitos porque no tengo esas certificaciones, ¿no?
1: ¿Qué edad tienen tus niños actualmente, Eli?
0: 2 y 5.
1: 2 y 5 años. Actualmente sigues sin ingresar de nuevo al mercado laboral, te dedicas enteramente a ellos.
0: No, sí trabajo por mi cuenta. Guío ceremonias simbólicas y además formo parte de la colectiva, entonces hacemos círculos de mamás, también facilito talleres, estoy organizando un retiro, o sea, hago muchas cosas.
1: Ok, y a mí, cuando una mujer siente todas estas creencias, ¿qué podemos hacer para trabajarlas?
2: Pues yo creo que hay muchas cosas que se pueden hacer y vuelvo a lo mismo, creo que lo principal es primero expresarlo, reconocerlo, ¿no? ¿Qué estoy sintiendo? Darte cuenta que lo que estás pensando de ti misma no necesariamente es lo que eres o lo que te define, ¿no? Ayuda mucho tener un espacio o un grupo donde puedas, precisamente como en este programa, ¿no? Decir, no soy la única loca, ¿no? Que está pensando en esta creencia, ¿no? No soy la única que está viviendo en este estrés constante, ¿no? Porque la maternidad sí es mucho amor y mucho gozar y mucho disfrutar y volver a ser niño, revivir esa parte de niña en ti misma, pero también es mucha responsabilidad y mucho estrés, y de eso no se habla, ¿no? Entonces, tener contigo misma esa conversación y decir, esto me está rebasando. Y poderlo expresar en plural o en un grupo ayuda muchísimo, o incluso en terapia, ¿no? Poder decir, no estoy disfrutando, en realidad no estoy disfrutando ser mamá, me está costando trabajo. Y creo que ese es el primer gran paso para poder sanar la relación contigo como madre.
1: ¿Tú seguiste esta serie de pasos o cómo lograste salir de de este momento de burnout o de agotamiento sobre la maternidad? ¿Cuáles fueron tus estrategias, Eli?
0: Pues tuve la suerte de que mis bebés nacieran con Ami, con parteras que ya tienen una comunidad cercana de mamás que lo están viviendo desde esta perspectiva de comunidad y de autocompasión y de darnos espacio. Entonces, desde los pocos meses de mi bebé pude empezar a ir a los círculos de posparto que Ami sostiene y que son un espacio, un refugio así emocional para sentir, y cuando la otra está contando su historia nos ponemos a llorar todas porque también es como darle espacio a qué nos está pasando y poder como resonar entre todas así físicamente, y aunque no tengamos respuestas o soluciones, es salir ligeras, es salir acompañadas, es salir nutridas y como en contacto con nosotras mismas.
1: ¿Te gustaría compartirnos alguna experiencia, sea propia o sea de alguna de tus compañeras?
0: Pues uno de nuestros acuerdos es que es confidencialidad. Entonces, como no puedo compartir la historia de alguien más, pero las mías sí. O sea, salgo del círculo así suavecita después de llorar, pero además con amigas cercanas, como sabiéndome sostenida, sabiendo que no estoy sola. A veces, por ejemplo, a mí me cuesta contar lo que estoy viviendo, ¿no? Y después de ir al círculo, me sorprende, ¿no? Como, ay, mira, lo conté y se siente más ligero. Y me sorprende porque no es algo que yo haga fácilmente solo si se da el espacio ideal para eso, ¿no? Pero ya ponerlo en palabras significa que pude contactarlo yo y que además fui escuchada y que al escucharme las demás me dan permiso para sentir lo que estoy sintiendo. Y eso ya es como muchísimo.
1: ¿Cuál ha sido uno de los sentimientos con los cuales te ha costado más lidiar durante la maternidad?
0: Pues recientemente tristeza. O sea, si viéramos mis últimos 6 meses son así súper funcionales, ¿no? Parece que vivo en el paraíso, vivo enfrente de una presa en el bosque con los dos niños todo el día. Y no me había dado cuenta que estaba deprimida. Entonces, en esta semana apenas, está muy reciente, tuve que darme cuenta de que primero tengo que hacer como esta cercanía con la vida, con sentirme yo, yo digo disfrutona, como cercana al placer, cercana a la alegría. Y ya después desde ahí puedo construir como la relación con mi esposo, con mis hijos y todo. Pero no me había dado cuenta.
1: Me surge a partir de este comentario de Eli, a mí hay una diferencia clara entre depresión posparto y burnout, ¿verdad?
2: Sí, la depresión posparto es un conjunto de síntomas, es una enfermedad que necesita ser tratada por especialistas, ¿no? Tanto psiquiatra como psicoterapia. Yo siento que el burnout también debería ser así, aunque no necesariamente un psiquiatra, pero sí con una comunidad que apoye realmente a las madres. Y sobre todo con esto, darnos cuenta de todo lo que se exige de nosotros como mujeres, mamás, trabajadoras o no trabajadoras, porque el estrés es el mismo, estés en casa o estás trabajando. Aunque son diferentes estresores, lo que vive tu cuerpo es lo mismo. Bueno, la depresión posparto, como te decía, es un conjunto de síntomas muy específicos, ¿no? Que sí requieren una intervención. El burnout puede ser, es tan sutil, y es este estado constante de estrés que desbalancea por completo tu sistema nervioso, que sí tiene consecuencias físicas y emocionales a largo plazo, pero creo que esa es su gran diferencia. La depresión posparto se manifiesta a partir de la cuarta semana, entre la cuarta y la sexta semana después del parto, y puede ser hasta el año o hasta los 3 años en algunos textos, y el burnout se va haciendo acumulativo, ¿no? Se va haciendo conforme vas viviendo la maternidad, se va sumando.
1: Sí, lo que decíamos en cada
2: etapa.
1: Hasta que te quiebras,
2: ¿no? Hasta que sientes consecuencias como la depresión, como la ansiedad, como cosas físicas, ¿no? Te sube la presión, puede ser algún problema de riñones, de cualquier órgano, porque no estás en balance.
1: ¿Tú alguna vez tuviste una expresión corporal de todo este nivel de estrés que tenías durante tu maternidad?
0: Ansiedad, como dolor en la mandíbula, despertaba con dolor en la mandíbula o la rechinaba los dientes en la noche, ¿no? O despertaba así con las manos apretadas o dificultad como para respirar. Tuve una reacción en la piel como si fuera dermatitis fuerte que fue bajando por mi cara hasta el pecho y amamantando. Entonces fue fuerte, aumento de peso, sobre todo eso.
1: Cuando pasa esto en las mujeres a nivel psicológico, emocional, pero también físico, ¿qué es lo que deberían hacer?
2: Lo primero es buscar un espacio donde puedas compartir cómo te estás sintiendo, ¿no? O sea, puede ser en un grupo de apoyo, puede ser con una terapia, incluso con una amiga muy cercana que sabes que no te va a juzgar, ¿no? Porque pues también te dicen, es que tú elegiste, tú te metiste en esto y pues hazle como puedas, ¿no? Segundo, yo creo que es muy importante crear esto que es vital, que es desestresarte, buscar formas de liberar para ti misma toda esta tensión que está acumulando tu cuerpo, todo este estrés que no está consiguiendo ser liberado, ¿no? Todo este estrés mental, físico, emocional. Encontrar esas formas sin que sean una tarea más que hacer, que sea algo que te permita conectar contigo. He escuchado a muchas mujeres decir, es que después de ser mamá ya no sé quién soy. No puedo ni reconocer qué es lo que me gusta, porque estoy pensando que mi hijo, que mi pareja, que la casa, que el trabajo, que el dinero, que mil cosas. Y yo, ¿dónde estoy? ¿No? ¿Dónde quedo? Me parece muy, muy importante pues nombrarlo y reconocerlo, ¿no? Y de ahí pues se puede hacer muchas cosas.
1: Eli, ¿en algún momento te sentiste desconectada de quién eras tú?
0: Sí, completamente. Y parece que no, porque te digo, soy muy activa y todo el tiempo estoy haciendo cosas. Pero claro, como al final no poder contactar con esta vitalidad mía es también una forma de desconexión muy fuerte. De recordar cuando vivía solita y entonces me ponía a bailar y ponía música en mi departamento y a platicar con amigas y a pasear por la ciudad en bici y solo saber que no puedo conectar con ese estado de no, hace mucho que no me siento así, ¿no? Y luego captar así de, Eso es desconexión. Ah, sí, me siento muy lejos de mí misma. Ah, tengo que conectar con eso, ¿no? Y esto, te digo, es de esta semana. Entonces, siento que es algo constante. O sea, más para mí, al menos, más que una crisis marcada, es como, sí, algo más constante, más permanente.
1: Muy bien, Eli. Nos vamos a ir a una pequeña pausa, pero te voy a dejar una pregunta para que la pienses y ahí escarbes un poquito en el corazón y nos cuentes si nos puedes compartir cuál ha sido un momento muy difícil que hayas vivido durante la maternidad. Piénsalo y regresamos.
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2: Son las 3 con 42 minutos.
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5: Ya estamos de regreso, te dejamos una pregunta. Eli, ayúdanos. La pregunta fue, ¿cuál fue una de las experiencias más difíciles que has vivido durante la maternidad?
6: Yo creo que la etapa cuando acababa de nacer mi segunda bebé, porque el grande tenía 3 años, pero seguía amamantando. Entonces hay una reacción que es como de rechazo hacia el grande. Es biológica, entonces, pero yo no lo sabía. Entonces yo lo que sentía era enojo y furia hacia mi hijo. Entonces de sentir así como mi bebé tierno, hermoso, él además estaba pasando esta transición en la que se vuelve un adolescente de 3 años. Entonces de ser este niño súper tierno y hermoso, empezó a tener pues estos desbordes emocionales horribles y al mismo tiempo el querer buscarme, estar pegado al pecho todo el tiempo porque sentía celos de su hermana, pues era un rechazo físico de me estás lastimando y sigo en tu enojo y te quiero aventar de encima de mí. Pero a la vez estaba viviendo junto con él pues esta tristeza de que él sentía que estaba siendo como reemplazado, ¿no? Y a la vez tener a la recién nacida pues como con muchas necesidades de estar pegada a mí. Traté de amamantar a los dos, no pude, era un malestar físico, nerviosismo de quiero que me dejen en paz. pero pues estaba con ellos todo el día, ¿no? Entonces pasar 8 horas así sola con los dos niños encima y de pronto con la bebé dormida no me puedo levantar, no me puedo mover, y el otro llorando, te digo, los dos llorando a la vez, sí, pues fueron semanas difíciles. Me ayudó mucho saber que eso tenía un nombre, que se llama agitación por amamantamiento, como que ya eso me dio el permiso de, no es mi culpa, esto existe y está pasando, o sea, en mi cuerpo, como por reacciones también físicas y hormonales y el proceso que estamos viviendo todos.
5: Qué importante es informarnos, ¿verdad? Eso a lo mejor le pone nombre a lo que estamos sintiendo y nos hace más llevadera la experiencia, ¿verdad, Eli?
6: Sí, fue automático.
5: Muchas gracias, Eli. Oye, pensando en este tema que nos cuenta Eli, decíamos que el burnout también tenía una característica de descontrol, no solo estrés, ¿verdad,
7: Ami? No solo estrés, también descontrol. Es esta sensación de que no importa cuánto hagas y qué tanto hagas, nunca es suficiente. Y esa ola de te rebasa, ¿no? O sea, no importa cuánto tiempo pases con tus hijos, no importa cuánto dediques a que tu casa esté bien o que el trabajo sea perfecto o verte bonita, nunca es suficiente, ¿no? Y llegó un momento en el que te quiebra, ¿no? Das por vencida, te rindes ante eso, de que es que nunca voy a poder. Y empiezan estos pensamientos de los que hablábamos, ¿no? De no soy suficiente, no valgo como mamá, no valgo como mujer, estoy quedando mal en el trabajo, etcétera, etcétera, porque no hay una forma de liberar esta gran ola de nos sentimos descontroladas, ¿no? Nada está en control. Mi casa no está en control, yo no estoy en control, mis hijos no están en control y yo me rindo.
5: ¿Y qué hacemos?
7: Eso es lo importante. Vuelvo a lo mismo, reconocer que no eres tú la que está fallando, es todo el sistema que no está dándote el soporte, el apoyo, el reconocimiento y la validación de que sí estás haciendo lo que se necesita hacer, ¿no? Estás sobreviviendo en lugar de estar viviendo. Entonces, hay 3 puntos claves. Sentir que retomas el control contigo misma en el trabajo, en la casa, donde estés. Decirte a ti misma y reconocer que tienes la capacidad de controlar, aunque sea algo muy pequeño, cambiando algo muy pequeño en tu rutina diaria. También sentir que tienes el control sobre tu autocuidado. Yo soy capaz de hacer pipí hoy, sola, tranquila, en el baño, sin que nadie me esté golpeando la puerta. o me estén gritando desde afuera.
5: Tienes toda la razón, a mí.
7: Esa es una realidad, nadie lo habla. Pero la verdad es que, como dice Eli, todo el tiempo tienes a tus hijos pegados a ti, sobre todo cuando son más chiquitos o si los tienes en casa, ¿no? Entonces, sentir que puedes recuperar esta capacidad de control, darte cuenta que es posible y compartirlo con alguien en comunidad, también decir, ah, ok, te relaja el sistema nervioso, precisamente como lo que vivió Eli, ¿no? Decir, ay, lo reconozco, me doy permiso de respirar, porque no soy la única, porque esto lo están viviendo miles de mujeres también, ¿no?
5: Entonces diríamos que esos tres tips son aceptar.
7: Así es.
5: Controlar algo chiquitito.
7: Algo chiquitito. Que sentir que tienes el control.
5: Ok.
7: O sea, no tanto controlarlo, pero sentir que tienes el control y hacerlo.
5: Y lo último sería comunidad.
7: Comunidad.
5: Y de ahí me viene una pregunta fundamental, que antes de abordarla contigo a mí, me gustaría preguntarle a Eli. ¿Cuál fue el papel de tu esposo durante todo este episodio en donde tú te sentías a veces muy desgastada y actualmente? ¿Cómo ha cambiado el papel de tu esposo?
6: Es un gran papá y se vive muy diferente como hombre, ¿no? No pasan por las mismas transformaciones que nosotras. Cuando nació mi segunda bebé, además estábamos cambiando de roles, porque de ser yo la que aportaba la mayor cantidad de ingresos, pasó a ser él. Yo renuncié al trabajo. Pues además nos tocó como hacer toda esta reestructuración en nuestra familia. Entonces, aunque es muy apoyador, pues al final la que estaba ahí sola con los niños era yo, ¿no? Y cuando, incluso si está él, pues justo me toca pedir permiso de ir al baño, porque si él no tiene a los niños mientras yo voy al baño, no puedo ir sola. Y muchas veces, aunque él diga, sí, yo los cargo, pues los niños se ponen a llorar y entonces entro al baño con dos niños encima, aunque el grande ya tiene 4 años. O voy al baño con la puerta abierta, ¿no? Y buena suerte, privacidad.
5: Qué complicado, Eli. Pero muy qué cansado. Común, porque lo escuchamos, sí, en nuestras amigas, en nuestra familia, ¿no?
6: Sí, o estoy comiendo y también están encima, o estoy al pendiente de que estén comiendo ellos dos, que no se caigan, de que, o sea, es como estar dividida todo el tiempo. Y mientras tanto veo que él está disfrutando de su comida, ¿no? Y no es su culpa. Pero, o sea, es parte de los cambios en nuestro cerebro y pues no estamos diseñadas para vivirlo solitas, ¿no? Y ellos no pueden como cubrir todo ese papel. O sea, yo podría gritarle y decirle, es que tienes que estar al pendiente, pero no voy a lograr mucho.
5: Eso me gustaría que lo abordáramos, Ami. ¿Cuál es el papel de la pareja en la prevención del burnout en las mujeres?
7: Uy, es muy complicada, una pregunta muy interesante y complicada, porque como se vive la paternidad, como se vive la maternidad desde la fisiología, es muy diferente. Si el papá tiene la oportunidad de estar presente al momento del nacimiento de sus bebés, eso cambia un poco, ¿no? Porque se baña de todas estas hormonas. Pero si no, para un cerebro masculino que no ha trabajado con la parte sensible, que no ha tenido un trabajo emocional, honesto consigo mismo, es muy difícil conectar con las necesidades de una mamá. Muy difícil. Y aún con sus mejores deseos, les cuesta mucho trabajo entender por qué nos abrumamos tanto, ¿no? No, en su cerebro no entra la explicación de, pues, ¿por qué te preocupa tanto que hay un cerro de trastes, ¿no? Resuélvelo y ya. Como funciona más el cerebro masculino es resolviendo. Y nosotras estamos no solamente resolviendo, sino además pensando en qué sigue. En nuestra mente ya está una lista de que una vez que acabe esto, sigue esto, sigue esto, sigue esto, sigue esto. Y en ellos es, está esto, acción, está esto, acción. Entonces es muy difícil entender para un papá qué es lo que está viviendo como burnout su pareja. Porque precisamente en su cerebro no existe esta lógica de por qué te preocupas tanto, ¿no? O sea, llévatelo una cosa a la vez, cuando la realidad es que como mujeres, nuestro cerebro femenino no procesa así.
5: No, quiere resolver todo.
7: Todo al mismo tiempo y tenemos una lista interminable de lo que sigue, ¿no? Entonces, una forma es hablar con tu pareja y decirle, a ver, mi cerebro es así y estas son las cosas que me preocupan, estas son las cosas en las que me puedes ayudar, y también muy honestamente decirle, cuando te dejo a los niños, te los dejo para que tú resuelvas.
5: Completito. No es de llámame por teléfono y
7: no.
5: ¿Dónde está esto y dónde está lo otro?
7: Así es, José. No es nada más cuídamelos un ratito, sino es cuida y resuelve. No es que quiera chichi todo el tiempo, también lo puedes resolver de otras maneras. Entonces, usa tu inteligencia emocional y resuélvelo. Dame ese espacio.
5: Y me imagino que eso debe ser todavía más complicado cuando eres mami soltera.
7: No, ese es otro nivel. Ese es otro nivel de dificultad. Porque pues ni siquiera puedes contar con este apoyo inmediato, ¿no? De una persona que esté ahí contigo todo el tiempo, idealmente, o en las noches o en las tardes cuando llegue tu pareja. Además, te enfrentas a vivir esto en soledad y en silencio.
5: Qué difícil. Me imagino que el burnout podría tener como factor de riesgo el que seas mami soltera.
7: Sí, definitivamente yo diría que sí. Soltera si no tienes una red de apoyo.
5: Qué bueno que haces esa distinción.
7: Porque si estás, si decides ser mamá soltera, pero creas una buena red de apoyo, es otra historia.
5: ¿Nos puedes definir red de apoyo para los que nos están escuchando?
7: Sí, una red de apoyo es un sistema que sea capaz de sostenerte emocionalmente y que te haga más fácil pasar el día a día como madre y como mujer. Eso es una red de apoyo efectiva, ¿no? En la que puedas tú sentir que eres como eres y puedes apoyarte sin ser una carga, sin culpa. A eso me refiero, ¿no? Que te acepta y te apoya sin que te haga sentir culpable. Porque la suegra o la abuela que te dice, sí, yo te los cuido, pero luego te cobra el favor, no es una red de apoyo.
5: Ok, Ami, muchas gracias. Oye, Eli, ¿y en algún momento, aparte de tu pareja, tuviste o construiste una red de apoyo, tu mami, tus hermanas, amigas? ¿Cómo fue ese momento en el que empezaste a estructurar tu red de apoyo?
6: Pues es mucho a través de los círculos, justamente. O sea, encontrarnos una vez al mes. También hemos hecho como vínculos cuando una acaba de tener un bebé, tratamos de ayudarle en lo que podemos.
5: ¿Cómo es esa ayuda?
6: Pues en algunos casos fue incluso de todas le llevamos algo que cocinamos esta semana y yo le llevo frijoles y tú le llevas arroz y entre todas hemos hecho rifas para apoyar económicamente a alguna de nosotras que esté en problemas, hablarle para saber cómo está y que se desahogue, mandarle publicaciones, así esto me recuerda a ti, no te rindas y vas bien.
5: O sea,
6: memes de mamás.
5: Memes de mamás.
6: Sí. Okay. Sí.
5: Oye, qué interesante. Y tocaste un punto que creo que es muy importante. El contexto social y económico influye en cómo se puede vivir este agotamiento materno. ¿Nos puedes contar un poquito,
7: sí,
5: a mí?
7: Pues en el contexto social volvemos a las exigencias, ¿no? Tanto personales como de la sociedad. Aquí en México y yo creo que en toda Latinoamérica, esta creencia de que ser madre es renunciar, es sacrificar, es llorar lágrimas en silencio, nos ha hecho mucho daño culturalmente, porque la maternidad puede ser gozosa, puede ser feliz, siendo tú también feliz. No hay por qué sacrificar. A lo mejor pones en pausa, pero sigues siendo una mujer, sigues siendo teniendo necesidades y deseos. No por ser mamá renuncias a lo demás.
5: Sí, o sea, coexistir como mujer y como madre.
7: Así es. Sin embargo, las expectativas son muy altas y es muy difícil poderlas cumplir. De hecho, yo no conozco a nadie que pueda decir, sí, ya lo logré. Tengo una pareja perfecta y tengo una familia perfecta. Si soy muy honesta, yo creo que no existe más que en las películas.
5: O en redes sociales.
7: Ah, esa es otra, parte de la sociedad ahora, ¿no? Puedes ver tantas cosas que no son reales, desde el embarazo, el nacimiento, el posparto, la crianza.
5: Sí, porque todo el mundo sube, las mamis suben las fotos preciosas, editadas, con una escenografía preciosa, pero no sabemos a veces lo que hay detrás. Y si tú como mami te comparas y no tuviste manera de hacer esa foto y demás, puede generarte estas creencias de las que hablábamos, ¿verdad?
7: No, te genera estas creencias, ¿no? De ser no suficiente.
5: Muy bien, a mí. Y vamos a ir a una breve pausa y te dejo otra pregunta. ¿Qué es lo que Eli anhela en este momento? Hoy, todo partiendo desde la honestidad. Regresamos en un momento.
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2: Son las 3:56.
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5: Ya estamos de vuelta. Eli, cuéntanos, ¿qué es lo que anhelas hoy?
6: Muchísimas cosas. Tengo ganas de irme a caminar sola al bosque por horas, pero sola. Quiero ir a meterme a las aguas termales así a flotar y que no tenga que cuidar a nadie. Quiero poder ponerme a escribir, a dibujar, a llorar, a hacer mis sesiones, a ver videos de YouTube, a tener tiempo para mí, a bailar, a irme con mis amigas, a poder tomar un trago que me guste, que hace muchísimo que no bebo alcohol, ¿no? Porque sigo amamantando. Y ir en bici. Me encantaba andar en bici, ir al teatro, ir al cine, leer. Hace siglos que no leo libros a gusto completos.
5: Que aprovechando que estamos aquí, la especialista Eli, y que ambas trabajan en conjunto, ¿cómo podemos recuperarnos a nosotras mismas? ¿Y cómo lograr ese balance entre la mujer y la mamá? ¿Cómo le hacemos?
7: Yo creo que ser real contigo misma, en ser honesta, decir pues que lo que eres, eres suficiente, es suficiente. Así como lo estás haciendo lo mejor que puedes. Y eso está bien, ¿no? No hay una mamá perfecta, como no hay hijos perfectos tampoco, ni papás perfectos. Entonces, reconocer eso y decir lo que estoy haciendo lo mejor que puedo y así está bien, creo que es el primer gran paso. También escucharlo de otras mamás, ¿no? Este programa me parece maravilloso por eso, porque escuchar que no estás sola, que no estás loca, que otras también están sintiendo este rebase, esta abrumación, esta ganas de gritar todo el tiempo. Este esfuerzo que significa tan solo lograr vestir a tu hijo de un año, que a veces te rebasa, ¿no? Saber que no eres la única que está viviendo eso, también me parece vital, fundamental, cambiar este diálogo de mamá perfecta por mamá real y que la sociedad lo vea como lo que es. No, no eres una madre abnegada, eres una madre real.
5: Sí, una visión realista de la maternidad,
7: exacto,
5: ¿verdad?
7: Exacto, gracias.
5: Ajá. Y a mí me gustaría que empezáramos a abordar esto que me contaron desde un inicio fuera del aire. Me dijeron, tenemos círculos de mujeres y redes de apoyo. Cuéntame un poquito, ¿qué hacen? Sí. ¿De qué va? ¿Dónde surgieron?
7: Ok, como sabes, soy partera. Entonces, pues sí atiendo la parte física del nacimiento, pero también veía yo, pues es esta parte psicológica, como una gran carencia, un gran vacío en el posparto. Como ya no existe esta comunidad, que la puedes ver en muchos mamíferos, ¿no? Toda la tribu, toda la manada apoya a cuidar al recién nacido. Y en nosotras se ha perdido eso. Y entonces decidí experimentar y abrir este espacio para mis clientas en ese momento. Y además estábamos saliendo de la pandemia, que también tuvo sus consecuencias emocionales, físicas. Pero bueno, abrí el espacio para que simplemente fueran a compartir.
5: O sea, hablamos de que los círculos de mamis tienen entre 6 años aproximadamente.
7: Más o menos, sí. Entre 5 o 6 años.
5: Es un proyecto que tú gestaste.
7: Así es. Sí, como parte de este cuidado emocional. Es que somos, como sociedad, creo yo, muy hipócritas. Perdona la palabra, pero decimos que la madre y la familia es la base de la sociedad. Pero ¿dónde está el apoyo?
5: ¿Dónde está el sostén a la madre?
7: ¿Cuándo se ha creado un permiso de maternidad de 3 años para criar lo que realmente importa, que es nuestros hijos futuros, ¿no? Entonces, al no haber este apoyo, pues hay que crearlo. Y de ahí surgió para mí la necesidad de crear el círculo de posparto, que con el tiempo ha evolucionado en lo que es ahora Colectiva Mayali y los círculos de mamás, que las mismas miembros del principio que entraron a este círculo piloto de posparto son ahora las que me ayudan, nos ayudamos a facilitar estos círculos para otras mamás, porque lo que queremos es eso, que se sientan vistas, que se sientan escuchadas, que se sientan reconocidas, que sientan que no están locas, ¿no?
5: Uh-huh. Oye, Tú te integraste a los círculos de posparto inmediatamente que nació tu primer bebé, ¿sí? ¿Cómo fue? Cuéntanos la experiencia.
6: Uy, como que antes de ir, yo decía, no, es que este jueves no puedo, no, es que este jueves se me atravesó otra cosa. Pero una vez que fui al primer círculo, ya no lo solté, o sea, ni un solo mes, ya es, ok, se cancela todo lo demás, este día hay círculo, es una vez al mes.
5: Cuéntanos cómo es. Pues, así, sé muy descriptiva, ¿eh? Desde okay. que llegas, dónde es, cuántas hay, de qué hablan, llevan comida.
6: Sí, súper. Pues tenemos una salita, tal cual es una casa que a mí ha así cuidado como refugio, como hogar, así te sientes en tu casa, en la sala de tu casa. Sí, a veces prende la chimenea, ponemos un altar de flores al centro, nos sentamos en círculo, tenemos colchonetas, tenemos silloncitos. Llevamos a los bebés, a los más chiquitos, cuando no los podemos dejar, aunque es riquísimo cuando sí podemos dejarlos y estamos solas, es mucho más rico, pero incluso los niños forman su propio círculo ahí, las niñas que ya llevan un rato. Siempre abrimos pues con hacer presencia, con poder llegar a nosotras mismas, sentir qué estamos sintiendo, y hay un momento de compartir pues con ciertos acuerdos para cuidar y para que no se vuelva un círculo de consejos o de juicios también, o de, ¿no? O sea, hablamos desde el yo, bueno, hay una serie de acuerdos y de reglas, y muchas veces a mí nos lleva a dinámicas pues que son ricas, ¿no? Para indagar a través de círculos, de canciones, de historias, de rituales. Entonces se hace un espacio pues muy nutridor, muy como un alivio, un respiro, un encontrarnos. Y sí, al final compartimos, cada quien lleva algo que quiera compartirte, comer, ya sea algo preparado en casa, perfecto, precioso, delicioso y sano, o platanitos de la tienda, que es lo que yo siempre llevo.
8: Bueno, está muy bien, los platanitos sí. son opción. Sí.
5: Ok, qué interesante se oye este círculo. Y acompañan a las mujeres no solo en el posparto, sino, ¿cuánto tiempo puedes estar ahí? ¿Años?
7: Es que, ¿cuánto tiempo dura la maternidad? Lo que
5: toda
7: te pregunta.
5: La vida, toda la vida.
7: Exactamente. ¿Cuándo dejas de sentir que no eres suficiente? Yo ya soy abuela y todavía hay momentos, muchos momentos de mi vida y del día en que digo, ¿la regué o no la regué? ¿No?
5: Y fíjate, a veces pensamos, tú vienes como especialista hoy, pero seguro uh-huh. también tienes testimonio.
7: Ah, no, Sammy. Claro. Te puedo contar muchas historias.
5: Cuéntanos uno, un momento que haya sido muy trascendental, muy fuerte en tu proceso de maternidad.
7: Híjole, también creo que como él y he tenido varios, pero yo creo que un momento donde realmente me cuestioné a mí misma qué cosa estaba yo haciendo fue cuando mi divorcio. Porque en ese momento me di cuenta de que había yo renunciado por completo a la persona que era yo y que me había convertido solamente en mamá. Y cuando me tocó empoderarme para decir, pues ahora se trata de sobrevivir yo sola con mis hijos, fue una crisis personal muy, muy grande. Reconocerme como mujer productiva, capaz de sostener yo a mi familia, fue un shock del que no había yo tenido conciencia hasta ese momento.
5: ¿Y el hacer comunidad te ha ayudado?
7: No, el hacer comunidad me ha salvado, porque este círculo no solamente fue ha sido un salvavidas para otras mujeres, lo ha sido para mí, ¿no? Escucharlas, y no solo escucharlas, sino también yo participar en este proceso, en estas dinámicas, en estos compartires, me ha aligerado mucho la carga como mujer, como madre, y sobre todo ahora que veo a mi hija criando, también como madre, como abuela, así de, se me prende el chip de madre,
5: de mamá.
7: ¿Deberías hacer esto?
5: Sí.
7: Y digo, me acuerdo que dijeron que no estaba padre que la suegra mamá les estuviera diciendo esto, entonces mejor me callo.
5: Oye,
7: ha sido
5: entonces,
7: muy ilustrativo.
5: Exactamente, estos círculos nos inducen a una reflexión, autoconocimiento, ¿no?
7: Claro que sí, a un perdón, a una gentileza contigo misma que no hay, creo yo, en ningún otro espacio. En colectivo.
5: Me gustaría, Eli, que nos dijeras, ¿dónde los podemos encontrar a mí y a ti en estos círculos de apoyo para mamis? ¿Están en redes sociales? ¿Dónde los encontramos?
6: Sí, nos encuentran como Colectiva Ameyali en Instagram, en Facebook, y ahí compartimos las fechas de nuestros círculos. Este domingo, si me permites.
5: Casualmente. ¿Mayo?
6: Sí, de mayo, justo para celebrar a las mamás como reales que somos. Tenemos un círculo que además es muy bonito porque es en el jardín. Hay un parquecito con árboles antiguos, con pastito, entonces nos sentamos ahí en picnic con flores y nos damos ese espacio para reconocer cómo ha sido mi camino como mamá, cuáles son los obstáculos que he atravesado, qué es lo que he tenido que desarrollar, qué estoy necesitando, en qué momento estoy. Este domingo es el cuando tenemos ese espacio.
5: Entonces nos pueden ubicar en redes sociales, ¿verdad?
7: Claro que sí.
5: Oye, ¿y esto es caro?
7: No, pues mira, la verdad es que creo que es algo que podemos aportar. Es un donativo a partir de 150 pesos. La sesión dura 2-3 horas, a veces 4 si hay chorcha y sé que se sienten muy a gusto o nos sentimos muy a gusto. Y pues de ahí lo que puedas aportar, ¿no? También si no tienes la capacidad económica para hacerlo, pues hay otras formas que se pueden platicar. La idea es apoyarnos. Como mamás, como mujeres.
5: Qué bonito a mí. Y bueno, les lanzaría un par de preguntas para ir cerrando el programa. Una sería, ¿qué consejos les darían a las mamás que nos escuchan hoy y que a lo mejor están pasando por este desgaste y agotamiento físico, mental, emocional?
6: Creo que eso, nutrir nuestro mundo interno es como lo que nos va a permitir nutrir alrededor a nuestros hijos. Entonces, para mí el espacio muy nutridor son los círculos. También me ayuda muchísimo salir a la naturaleza. O sea, soy alguien que sí tiene hobbies y todo, y aún así siento esa carga gigante. Entonces, hablar, animarse a entrar a los espacios que están disponibles, a hacer comunidad.
5: Muchas gracias, Eli. ¿Y qué le dirías tú?
7: Pues yo les diría, como me digo a mí misma, creo yo, hacer pequeños cambios. Saber y sentir que no es normal porque no debería ser normal, pero lo que estás sintiendo lo sentimos muchas. Y empezar con una cosa chiquita a la vez, ¿no? Sentir que realmente hay una cosa pequeña que puedo controlar. Por ejemplo, levantarme 5 minutos antes para ver el cielo y respirar. Para mí, para respirar profundamente 3 veces. Buscar estas pequeñas cositas que hemos dejado atrás que definen quiénes somos en nuestro autocuidado, aunque sea, no sé, cosas muy pequeñitas como lo que comentábamos, ¿no? De ir al baño con tranquilidad. Encontrar estas pequeñas cosas en las cuales tú te sientas que estás regresando a ti. Que este sentimiento de abrumación y de que todo te sobrepasa, al menos te encuentra en un espacio de paz, de tranquilidad o de, no sé, a veces lo que necesitamos es agarrar un cojín y gritar. Darte esos espacios son vitales para la supervivencia de una mamá. Y bueno, los círculos se trata de eso también,
5: ¿no? Ok, perfecto. Y por último, ¿qué le diríamos a toda esta estructura social que tenemos, ¿no? A nuestra pareja, a nuestro esposo, a la mamá, a las amigas. ¿Qué le dirían acerca de este tema que platicamos hoy? Me gustaría que también fuera contigo, Ami, y cerremos con Eli.
7: Que basta de crear ilusiones sobre lo que es la maternidad. Basta con decirse mentiras sobre lo que es realmente un apoyo a la maternidad. Si realmente somos la base de la sociedad y somos el futuro de las generaciones, que el discurso sea coherente, que haya pues pago por maternidad más tiempo, al menos de un año, también por paternidad, para que realmente nos puedan apoyar y que se empiecen a cambiar las leyes y las formas en las que percibimos lo que debe de ser una familia, pasar de una exigencia a un apoyo en hechos.
5: Qué importante la congruencia entre lo que hacemos en pequeñito en familia y los cambios estructurales, sociales.
7: Sí, uh-huh.
5: Y finalmente, Eli, ¿qué le dirías?
6: Sí, pues reestructurar todos los sistemas. O sea, primero entre nosotras es como lo estamos haciendo y lo estamos cambiando y hay que mirar todo lo que estamos haciendo diferente. Es un honor, es un privilegio porque tal vez somos las primeras en una línea larga de mujeres y de mamás que no tenían estas condiciones y de todas formas es muy difícil y lo estamos haciendo. Y también como hacia el trabajo, no solo los permisos y luego te reintegras y vuelves a cumplir con las mismas expectativas, sino de qué otras formas podemos construir el sistema de trabajo y el sistema económico y el sistema social para que haya espacio, porque no se trata de nada más te doy permiso un ratito y luego regresas, sino justo lo que buscamos es de qué otras formas podemos ser productivas económicamente y sostenernos como mamás sin estas exigencias falsas, irreales, injustas.
5: Muchas gracias, Eli. Bueno, pues se nos ha acabado el tiempo. Ha sido una charla muy interesante. Gracias a ambas por compartir sus testimonios y todos sus conocimientos. Y pues para las mamis que nos escuchan, pues ir por una maternidad real, ¿verdad? Y que no están solas, que hacer comunidad puede darles el sostén que necesitan. En la producción Betty Barrón, en la voz Orquídea Arellano, gracias a los que nos escuchan en Huejutla, Pachuca, Actopan y San Bartolo. Un abrazo muy afectuoso.
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2: Son las 4 con 15 minutos.
9: Temperatura 27 grados centígrados.
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1: Buenas.
0: Sí, adelante. Buenas tardes. ¿De dónde nos marca?
1: Le pido las mañanitas para mi hermana, que es cumpleaños el 20, y para don Lino de Cuamapu.
0: Para su hermana y don Lino, ajá.
1: Lino de Cuamapu, que las mañanitas.
0: Ah, bueno, claro que sí.
1: Cuido mucho a mi hermana y mi familia.
0: Muy bien.
1: Sí, soy de Cuamapu.
0: Ajá, ¿de parte de quién?
1: Doña Luisa.
0: Luisa, ah, sí, perdón. Claro que sí. Gracias por llamar, cuídense mucho.
1: Tierra Colorada.
0: Muy bien, claro que sí.
1: Adiós.
0: Adiós. Bueno, pues ahí están los saludos en esta bonita tarde para toda nuestra gente de Tierra Colorada, para doña Luisa, también para su familia allá en Cuamapil, para su hermana y para don Lino, que están festejando su cumpleaños. Muchas, muchas felicidades. En esta bonita tarde, con mucho gusto, nos solicita las mañanitas y de hecho con ese tema vamos a comenzar. Pero antes, invitarlos como siempre a comunicarse con nosotros al número que tenemos en cabina, 7712-98-7497, para que nos comenten desde dónde nos están escuchando. También si quieren mandar saludos o solicitar algún tema en particular. Si quieren felicitar a alguna personita especial que esté festejando su santo su cumpleaños, con mucho gusto escríbanos o llámenos al número en cabina 7712-98-7497. Y también aprovechamos, ya que nos pidieron las mañanitas, también para saludar con mucho gusto a nuestra gente allá en Contepec, que tempranito también me comentaba en Marce que mandara saludos especiales para nuestra gente allá en Contepec y especialmente a las personitas que mañana estarán festejando su día a día del estudiante, para Sherry Marifer, para Santos Giovanni, para Abigail, Kevin y Edwin. Así que muchas, muchas felicidades a todas, a todos los estudiantes, ya que mañana estarán festejando su día. Saludos de parte de Marce allá en Contepec para toda nuestra gente y especialmente para todos los estudiantes. Para Sherry Marifer, para Santos Giovanni, Abigail, Kevin y Edwin, muchas, muchas felicidades. Y también aprovechamos para dedicar este temita a las mañanitas, ya que también tempranito nos escribió nuestro amigo, que nos dice: amigo, mande saludos para todos los estudiantes que mañana estarán festejando su día. Muchas felicidades, especialmente a los estudiantes de la telesecundaria 126 de Candelaria, Huejutla. De parte del amigo Cristian Manrique de Candelaria, dedíqueles el temita de las mañanitas a cargo de la banda de viento La Santísima. Así que muchas, muchas felicidades a todos los estudiantes de la Escuela Telesecundaria 126 de Candelaria, Huejutla, Hidalgo, de parte del amigo Cristian Manrique. Muchas, muchas felicidades a todas y todos. Y estas son las mañanitas a cargo de la original banda de viento La Santísima.

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Bueno, pues avanzando también provechito a toda nuestra gente que ya está degustando de sus sagrados alimentos en esta bonita hora. Gracias por acompañarnos. Así que saludos, saludos y buen provecho. También nos acaban de marcar para felicitar con mucho gusto a Rafa de Chichiltepen, que el domingo estará cumpliendo años. Felicitaciones de parte de su familia y nos piden dedicarle las mañanitas, así que lo vamos a dejar al final porque ahorita ya acabamos de poner las mañanitas, pero la volvemos a poner con trío al final del programa para juntar a más personitas que estén festejando su santo, su cumpleaños. Así que muchas, muchas felicidades al amigo Rafa de Chichiltepen, que el domingo estará de manteles largos. Felicitaciones de parte de toda su familia. También avanzando con más música, vámonos con otro temita de lo que nos encargaron temprano nuestros amigos que nos sintonizan desde el mercado municipal de esta ciudad. Saludos, saludos cordiales a toda nuestra gente desde el mercado municipal de Huejutla de Reyes Hidalgo. Gracias por sintonizar Suma Radio Huejutla. Y nos piden un tema romántico, nos dice, porque ya es viernes, claro que sí. Así que vamos sintonizando esto que se titula Te Amo, a cargo de Son de Aquino. Shkota Kilika Tekniva.

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6: Son las 4 con 33 minutos.
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Continuamos con más. El número en cabina, 7712-98-7497. También saludos para el amigo Marcelo. ¿Qué nos dice, amigo? Mande saludos para la familia Hernández de Tepemaxa, que ya te escucha. Con algo de imaginación huasteca, el tema titulado Se parece más a ti, de parte del Chelo Hernández. Así que saludos, saludos cordiales a toda nuestra gente de Tepemaxa y especialmente a la familia Hernández de nuestro querido amigo el Chelo. Muchas, muchas gracias. Alistamos ese bonito tema. También otro mensaje. Tuampo, Zeta, Faloli, Canagua, Tatole, Quituano, Tatagua, Leonardo, Juan Oiquía, María Carmela, Catemista, Eclías, Nicacita, Juan Oiquía, Quitua, Nepa, Inin, Cone, Catiquinta, Falo, Paniti, Ota, Guaja, Pona, El Tufa, Guaita, Faloli, Camina, Faclisti, Nochito, Yolik, Niguas, Nepacita, Camina, Faclisti, Ceboita, Faloli, Noiquía, Mutatagua, Leonardo, Juan Oiquía, María Carmela, Catiquinta, Unta, Falo, Paniti, Ota, Nepa, Inin, Ichpuca. Bueno, pues otro saludo también, amigos, saludos para los maestros. Para mi papá Miguel, también para el maestro Sergio, para Víctor, alias Elora Pico, dice, y también para el Buchis Hernández, que te estamos escuchando desde la obra en Cuautitlán, Estado de México, de parte de Raúl Hernández, con el tema de Xochipitzahuatl, con alguna banda de viento, con mucho gusto. Así que saludos, saludos cordiales a toda nuestra gente que nos sigue desde sus lugares de trabajo allá en la obra en Cuautitlán, Estado de México. Especialmente para los maestros, para tu papá Miguel, también para el maestro Sergio, para Víctor alias Elora Pico, también para el amigo Buchis Hernández y también para el amigo Raúl. Muchas gracias por su mensaje, con mucho gusto buscamos el tema que solicitan. Pero mientras avanzamos con otro saludo de lo que tempranito nos solicitó nuestro amable auditorio que nos sigue desde Charco Azul. Nos dice, amigo, aquí mandándole mensaje tempranito para ser de los primeros, a ver si alcanzo. Aquí siempre lo escuchamos, bonita programación, muchas gracias. Así que saludos, saludos cordiales a toda nuestra gente de Charco Azul que nos solicitaron el bonito tema de atardecer huasteco a cargo de la inconfundible Banda Triunfo. Xcontáiclica tucniua.

0: Continuamos con más 5 de la tarde con 27 minutos en la frecuencia universitaria. Soy Radio Huejutla. También el número en cabina 7712-987497. Vamos escuchando la nota de audio que nos comparte Yaretzi.
1: Buenas tardes, ¿me pueden mandar un saludo para mi tío Chico, mi abuela Juanita, mi abuelo Roberto, mi abuelo Pancho, mi abuela Estefana, mi tía Leti, tía Miriam, mi tía Estela? Y me pueden poner la canción de Cuatro Chihuahuinacas, por favor, de parte de Yaretzi, gracias.
0: Bueno, pues muchas gracias a la pequeñita Yaretzi por participar con nosotros. Saludos cordiales a toda nuestra gente de Machetla y especialmente a su tío Chico, a sus abuelitos Juanita, Roberto, Pancho y Estefana, también a sus tías Leti, Miriam y Estela que nos están escuchando de parte de Yaretzi. Saludos cordiales. Con mucho gusto alistamos el bonito tema que nos solicita. También continuando con más mensajes, nos dice: amigos, saluditos para la familia Hernández Franco, que te escucha en el Chote Jaltocan. Saludos y bendiciones para usted. Muchas, muchas gracias. Y si nos complace con el tema de María Flor, con mucho gusto. Así que saludos, saludos a toda nuestra gente del Chote Jaltocan Hidalgo y especialmente a la familia Hernández Franco, que ya nos acompaña. Muchas, muchas gracias. También otro mensajito en esta tarde y nos dice nuestro amigo Esteban: amigo, buenas tardes, ¿podrías complacerme con un tema de la Santísima? El tema se llama Amor Divino, para felicitar a mi hija Yamilet Aileen, que te escuchamos aquí en Guadalajara, Jalisco. También mándale saludos en Nahuatl. 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Campo Mosa Techtaclitok, Tascamate Milla, Noequia Seguay Tafalole, Nepa Mosihuapil, Catitoca, Yamilet Aileen, Panitiotak. Bueno, pues avanzando con más música, vámonos con otro temita para saludar con mucho gusto a nuestros amigos de la Ruta Otates, que nos dice: amigo, ojalá nos pueda complacer con el tema de Bonita, aquí siempre lo andamos escuchando en nuestra ruta, nos dice. Así que saludos, saludos a toda nuestra gente operadora de transporte público, especialmente a la Ruta de los Otates, con este bonito tema titulado Bonita, a cargo de Herencia Huasteca.

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4: Son las 4 con 47 minutos.
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1: Buenas tardes.
0: Buenas tardes, adelante.
1: Quiero saludar a mi comadre Arlet.
0: Arlet, sí.
1: Porque mañana día del estudiante.
0: Ah, bueno.
1: Vive en la Chinol.
0: De Plan Chinol, sí.
1: La niña, May.
0: ¿Cómo? ¿Perdón? ¿No se escucha bien?
1: Sí, Manei.
0: ¿Cómo?
1: Manei.
0: Marelli.
1: Manei.
0: Manei.
1: Ah, de Tanchino también.
0: Ah, bueno, claro que sí.
1: Y para mi nieto Jesús Joaquín, de Tianguis.
0: Jesús Joaquín, muy bien.
1: Y mi nieta Miriam Hernández, de aquí de Tix también.
0: Sí.
1: Y aparte, para mi comadre linda de Tierra Colorada.
0: Erlinda, sí.
1: Pues lo pone el Ignaluce, por favor.
0: ¿Cuál, perdón?
1: El Ignaluce.
0: Ignaluce, mañanitas, muy bien.
1: Gracias.
0: De nada, hasta luego. Bueno, pues ahí están los saludos de parte de doña Sara de Tianguis para toda nuestra gente. Y nos dice especialmente para su comadre Arlet, también para los estudiantes que mañana estarán festejando su día. Así que saludos también para Manei y también para sus nietos Jesús Joaquín y Miriam de Tianguis. Saludos también para su comadre Erlinda hasta Tierra Colorada de parte de doña Sara en esta bonita tarde. Muchas, muchas gracias. También otro saludo para Tzacuala Huautla, por favor, con el tema del canario, con mucho gusto. Saluditos a Huautla y sus comunidades, y especialmente a los amigos de Tzacuala en esta tarde. Gracias por acompañarnos. También otro mensaje en esta tarde dice, por favor, con las marianitas para Rafa de Chichiltepec. Saludos, saludos cordiales, con mucho gusto, y felicitaciones a Rafa de Chichiltepec. Con mucho gusto lo vamos a listar en un ratito más, así que muchas felicidades. Avanzamos con más música, vamos con otro temita de lo que nos encargaron nuestros amigos que nos siguen allá en Tenango de Doria. Saludos, saludos cordiales a toda nuestra gente de Tenango de Doria, para el amigo Luis, que tempranito nos mandó su mensaje. Saludos al amigo Luis, con el tema nos dice, con algo de originales de la sierra, así que escogimos esto que lleva por nombre, Palabras y Corazón de Niño.
2: Ándale pues, allá para los buenos amigos, cumbianderos, en la música bonita, en la voz de mi compa chiquitín, se llama Palabras. Palabras no, dice. 3.

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1: Bueno, pues ahí quedó este bonito tema, hasta con vals incluido, para todos los que próximamente se estarán graduando, porque ya vienen las clausuras también. Así que saludos, saludos cordiales. Y continuamos con los mensajes. Amigo, mande saludos para mis compañeros del Telebachillerato Comunitario del plantel Cuamapil de sexto semestre, que mañana estarán festejando el Día del Estudiante. Saludos especiales a mis amigas Basilia y Zaira de Chichiltepec, Tlanchinol, Hidalgo, y por favor con un tema de Aurora Hidalguense, la que sea. Nos dice gracias y linda tarde. Muchas, muchas gracias por acompañarnos. Así que saludos, saludos cordiales a todos tus compañeros del Telebachillerato Comunitario Plantel Cuamapil de sexto semestre, ya que mañana es Día del Estudiante. Muchas, muchas felicidades. Y especialmente a tus amigas Basilia y Zaira de Chichiltepec, Tlanchinol. Muchas gracias y felicitaciones. También continuando con más y más saludos, nos dice amigo, por favor, un saludito para mis hijos Jorge y Reina Guadalupe Hernández Jerónimo de Acuapa II, de barrio Tlalcintla, ya que están escuchando tu programa diariamente. También para mis papás Pedro Hernández y María Concepción Hernández. También con un tema de la banda Serenata Huasteca, La Malagueña, o en su caso con algo del trío Ausentes de Hidalgo, El Cush Cush. Saludos igualmente para, dice el Leiden Hernández Flores, que nosotros te sintonizamos desde la Ciudad de México de parte del amigo José. Muchas, muchas gracias. Así que saludos también nos dice para el maestro Jorge, que ya que el pasado 15 fue el Día del Maestro y se encuentra escuchándote también en Acuapa II. Felicitaciones al profe de inglés, claro que sí. Así que saludos, saludos cordiales a toda nuestra gente de Acuapa II. Saludos especiales para tus hijos Jorge y Reina Guadalupe Hernández Jerónimo de barrio Tlalcintla, que nos escuchan diariamente. Muchas gracias. También para tus papás Pedro Hernández y María Concepción Hernández. Y también para Eileiden Hernández Flores, que nos sigue desde la Ciudad de México de parte del amigo José. También un saludito especial para el maestro Jorge, que el pasado 15 estuvo festejando su día. Muchas felicidades allá en Acuapa II. Felicitaciones al profe de inglés, nos dice. Así que saludos. También otro mensaje, amigo. Complázcame con el Xochipitzahuatl, con la danza Moctezuma. Te seguimos desde la colonia Linda Vista. Muchas gracias. Saluditos a toda nuestra gente de las diferentes colonias de Huejutla, Hidalgo, y especialmente a los amigos de Linda Vista. Gracias por escribirnos. Bueno, pues avanzamos con más música. Vámonos con otro temita para saludar al amigo Marcelo y a toda la familia Hernández y a toda nuestra gente de Tepe Mashac con este bonito tema de imaginación huasteca, y se titula Se parece más a ti.

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4: Son las 5 con 4 minutos.
5: Temperatura 27 grados centígrados.
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Continuamos con más en la segunda hora del lindo atardecer huasteco de Suma Radio. El número en cabina 7712-98-7497. 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Bueno, pues avanzando con más, son 6 de la tarde con 8 minutos. También otro saludo, amigo. Mande saludos para mi hermano Carlos Felipe, también para mi primo Kevin Manuel, para mi cuñada Alice Yazaret, perdón, y también para Adameli, que hoy festejaron el Día del Estudiante, por favor, con el tema del canario. Y salúdalos en Nahuatl. Te escuchamos aquí en Hueinal y Panacaslán con mucho gusto. 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También otro mensajito, amigos, saludos para la Laja Orizatlán, para la familia Coronel, de parte de Otilio Coronel. Y también nos dice saludos para la danza de las varitas, para los pequeñitos que danzan en esta bonita agrupación y que le echan muchas ganas en cada presentación y que sigan así, nos dice. También saludos para la radio, acá los escuchamos siempre y compláceme con un tema de la danza de las varitas. Muy buena tarde, el tema dice, ¿cuál idiota no guampo? Bueno, claro que sí, así que saludos con mucho gusto a todos los estudiantes que integran esta bonita agrupación, la danza de las varitas, de esa bonita localidad de La Laja, Orizatlán. Saludos cordiales de parte de la familia Coronel y especialmente del amigo Otilio Coronel, que les dice que sigan echándole muchas, muchas ganas a esta bonita danza. Así que vamos avanzando con más, vámonos con otro temita para saludar a Yaretzi, que nos escucha allá en Machetla. Saludos para su tío Chico, también para sus abuelitos Juanita, Roberto, Pancho y Estefana, para sus tías Leti, Miriam, Estela y también para toda nuestra gente de Machetla, de parte de Yaretzi. Saludos con el bonito tema de Cuatochi a cargo del maestro Joaquín Alvarado.

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1: Bueno, pues ahí están los saludos para el amigo Lencho y también para todo el grupo de Radio Taxi Huejutla. Saludos, saludos cordiales a toda nuestra gente trabajadora del volante que ya nos sintoniza. Muchas, muchas gracias. Saludos cordiales. También otro mensaje, amigo, mande saludos para la familia Cruz Hernández de Zapotitla, que siempre los sintonizamos. Por favor, con algo de Renacimiento Juvenil. Tus mentiras, nos dice, claro que sí. Así que saludos, saludos cordiales a toda nuestra gente de Zapotitla y especialmente a la familia Cruz Hernández que ya nos escucha. Muchas gracias. También otro mensaje, amigo, mande saludos para Heidi de Huixquilititla, que hoy le festejaron Día del Estudiante de parte de su papá y también de parte de su prima Itzel, nos dice, en la escuela telesecundaria. Así que muchas, muchas felicidades a Heidi de Huixquilititla, que hoy estuvo festejando el Día del Estudiante de parte de su papá y de su prima Itzel. Muchas felicidades a toda la escuela telesecundaria. Bueno, pues avanzamos con más música, vámonos con otro temita, posteriormente corte promocional. Y con este tema saludando al número con terminación 7290, que nos manda sus saludos pidiendo un saludito especial para la familia Hernández Franco del Chote Jalto Can Hidalgo. Saludos, saludos cordiales con este bonito tema titulado María Flor a cargo de Armonía Huapanguera.

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2: Son las 5.

0: Petenera.
1: Petenera, claro que sí.
0: Sí.
1: De Linda Vista.
0: Aquí escuchamos en la colonia Linda Vista.
1: Dale, claro que sí, amigo.
0: Sí, dale, gracias.
1: Un saludo a ustedes. Gracias. Bueno, pues saludos cordiales a toda nuestra gente de la colonia Linda Vista de esta ciudad. Gracias por acompañarnos, con mucho gusto. Alistamos este bonito tema y continúan llegando los saludos. También nos dice, amigo, por favor, dedícale la canción a Heidi. Nos dice, claro que sí, ahorita. Recuerden que vamos en orden, con mucho gusto. La vamos a programar para más adelante. Así que saludos cordiales para Heidi de Huixquilitla, que hoy festejó el Día del Estudiante de parte de su papá y de su prima Itzel. Y muchas felicidades a toda la comunidad estudiantil de la Escuela Telesecundaria. Saludos y felicitaciones. También, amigos, saluditos para todos los estudiantes que hoy nos estuvieron festejando en nuestro día en la Telesecundaria de Tepexitla. Saludos, nos dice. Así que muchas felicidades a todos los estudiantes de la Telesecundaria de Tepexitla que hoy festejaron su día. Muchas felicidades. Bueno, pues avanzando con más música, vámonos con otro bonito tema. Canibo y Katsi Tafalose Tohuampo Esteban. Katy de Chaclitos, Nepahuey, Altepeco, Guadalajara, Jalisco, Canochi Chaneva, Canochi Guampuyuba, Panitiotac, Guanajuato, que un Tafalo, Canibo y Katsi, y Cone, Yamileta y Lin, por alto para Tafaloli. Bueno, pues avanzando con este temita titulado Amor Divino, a cargo de la original banda de viento, La Santísima.

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1: Seguimos con más, 6 de la tarde con 28 minutos. También saludos para nuestro querido amigo Epitacio, hasta la colonia Adolfo López Mateos en la calle 21 de Mayo, donde nos escucha. También para sus hijos, Adrián de la Florería Girasoles y Aure de la Florería Auri allá en Huautla, Hidalgo. También para su hija Florencia y sus 6 nietos, también para Monse. Así que saludos cordiales a toda nuestra gente de la colonia Adolfo López Mateos y especialmente a nuestro amigo Epi, que nos escucha desde la calle 21 de Mayo. También para sus hijos, Adrián de la Florería Girasoles y Aure de la Florería Auri allá en Huautla, Hidalgo. Para su hija Florencia y sus 6 nietos y también para Monse, saludos cordiales. Avanzando con más música, con más saludos también para los amigos de Tezapotla, Tamazunchale, San Luis Potosí. Nos dice, amigo, por favor, compártalo con el auditorio. Aquí los esperamos con mucho gusto. A la letra dice, 15º concurso de bandas de viento, El Canto de la Montaña, para el sábado 30 de mayo a las 10 de la mañana en el Auditorio de Usos Múltiples de Tezapotla, Tamazunchale, San Luis Potosí. 2 categorías, la tradicional y la libre, y premiación a los 3 primeros lugares. Para mayor información, comunicarse a los siguientes números: 48-31-12-36-00, también al 48-31-07-59-37 o a través de redes sociales bajo el nombre de 15º concurso de bandas de viento, El Canto de la Montaña, para el sábado 30 de mayo a las 10 de la mañana en el Auditorio de Usos Múltiples de Tezapotla, Tamazunchale, San Luis Potosí, donde pues se llevarán a cabo 2 categorías, la tradicional y la libre, y habrá una premiación económica a los 3 primeros lugares. Así que ya lo saben, anímense a participar, estimado auditorio. Bueno, pues continuamos con otra llamada. Sugniva, bueno.
2: Sí, bueno. Quiero mandar un saludo.
1: Sí, ¿para quién?
2: Para mi abuela Mónica de Tepecitita, Guayoteno.
1: Sí.
2: El que va a ver aquí a su casa.
1: Ah, sí, ajá, adelante.
2: Ella también quiere que felicite a Sara, que ayer estuvo cumpliendo años.
1: Sara, muy bien, ajá.
2: Dice que no tiene teléfono, por eso no se puede comunicar con usted, pero le manda un saludo.
1: Ah, bueno, claro que sí, enseguida la felicitamos.
2: Y quiere, a ver qué día también la puede venir a visitar.
1: Ah, bueno, con mucho gusto, lo checamos, le aviso.
2: Dice que si le puede poner unas mañanitas del trío para su nieta Sara, que ayer cumplió 6 años.
1: Muy bien, claro que sí.
2: Muchas gracias.
1: Hasta luego.
2: Luego.
1: Bueno, pues ahí están los saludos con mucho gusto para toda nuestra gente de Tepechitla y especialmente a la abuelita María Mónica de Barrio Hueyoteno, que felicita a su nieta Sara, que ayer estuvo festejando 6 añitos. Muchas felicidades, gracias por la invitación, con mucho gusto. Más adelante los visitamos, así que mientras avanzamos con otro temita, para saludar a nuestro amigo Tacho, Katy Yewansiatech Nosnotsky, Niatech Taklitok, Nepa Sakayewal, Seoy Tafalole, Kamia Fakilisti, Inochi Iyolik Niwa, Ishmakawa, Domingo Sánchez, Miguel Juanoy Giatoño, Casilla y Yexi Huicat, Katy Toca Huaychota, Canepa Towampo, Joaquín Alvarado.

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6: Son las 5 con 35 minutos.
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Seguimos con más y en la recta final también saludos para el amigo José Hernández que nos dice saludos para Panacaslán, para Barrio, perdón, Tepetaishco. Quiero una canción, el tema se llama Nineki a cargo del trío Cautiva de Hidalgo. Saludos, mi amigo nos dice muchas gracias, ahorita la checamos y la tenemos con mucho gusto. Así que saludos cordiales a toda nuestra gente de Panacaslán, de Barrio Tepetaishco. Y especialmente al amigo José Hernández por comunicarse con nosotros. También avanzando, no es que panitiota, ni quintas paloa, camia pa, aquilisti, no chino guan puyuga, nepa con tepe, jawe escapame, jata cinta me senti, camia pa, aquilisti panitiota, bueno, es que 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Bueno, pues avanzando con más, con otro bonito tema. Para nuestra gente de Atalco, saludos cordiales al abuelito Ranulfo Cerecedo y también a la abuelita María Elena Hernández. De parte de su nieto que nos escucha allá en Atalco. Así que saludos con este bonito tema titulado La boda del Cuitlacoche a cargo de los elegantes de Hidalgo.

6:41. También siguen llegando los saludos para nuestra gente que nos sigue en Teacal, Huejutla, Hidalgo. Amigo, por favor, con la fiesta patronal, si no es mucha molestia, con mucho gusto. Así que vamos leyendo la información que la letra dice: fiesta patronal en honor a San Antonio de Padua para la comunidad de Teacal, Huejutla, Hidalgo, del 12 al 13 de junio, donde se presentan las siguientes agrupaciones: Charlie y su grupo Superamor, el grupo Brisa, el trío Los del Impacto, Napo y su grupo Cariño Musical, el grupo La Fuerza del Amor y el trío Renacimiento Juvenil. Invitan las autoridades de la comunidad y por el día habrá eventos religiosos, deportivos y por las noches grandiosos bailes. Así que ya lo saben, estimado auditorio, gran fiesta patronal en honor a San Antonio de Padua para la localidad de Teacal, Huejutla, Hidalgo, del 11 al 13 de junio, con las siguientes agrupaciones: para Charlie y su grupo Superamor, también el grupo Brisa, el trío Los del Impacto, Napo y su grupo Cariño Musical, el grupo La Fuerza del Amor y el trío Renacimiento Juvenil. Invitan las autoridades. Muchas gracias por la invitación. Bueno, pues avanzando con más música, vámonos con otro temita. Para saludar con mucho gusto a doña Sara de Tianguis, que nos pide saludos para su comadre Arlet. También para felicitarnos, dice, a todos los estudiantes en su día. Para Maney también. Y también nos dice para sus nietos Jesús Joaquín y Miriam de Tianguis. También para su comadre Erlinda, que nos sintoniza en Tierra Colorada. Así que una gran felicitación a todas las a todos los estudiantes en su día. También nos dicen para el amigo Rafa de Chichiltepec, muchas felicidades, ya que el domingo estará de manteles largos. Así que muchas, muchas felicidades también al amigo Rafa allá en Chichiltepec. Y para la abuelita María Mónica, que felicita con mucho gusto a su nieta Sara, que el día de ayer estuvo cumpliendo 6 años. Muchas felicidades hasta la comunidad de Tepexititla, en barrio Hueyoteno, nos están escuchando. Así que también con mucho gusto, una gran felicitación para su nieta Sara, que ayer estuvo festejando 6 añitos de parte de su abuelita María Mónica de Tepexititla, de barrio Hueyoteno, que le dedica las mañanitas. Así que muchas, muchas felicidades a todas y todos ustedes con este bonito tema: Canagua Tastoli, Toca Ignalotzi, Catuguampo, Joaquín Alvarado.

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4: Son las 5:52.
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5: Estamos llegando ya a la parte final del programa, ya que en unos momentos más nos estaremos enlazando para disfrutar del concierto de nuestra máxima embajadora cultural, la Orquesta Sinfónica de la Universidad Autónoma del Estado de Hidalgo. Así que avanzamos ya con la parte final del programa y nos vamos con los siguientes saludos. También nos dicen para nuestros amigos que nos escuchan en Chiconamel, Veracruz. Saluditos cordiales a toda nuestra gente de Chiconamel, Veracruz. Gracias por su sintonía. También Quitoto Wampus Tafalole Nicafotejamel, Fanfa Amasi Techpachalo, Atuyolikniwa, Katisto Kesnepa Meshkotali, Kasewikat Kati Itonka Kwatochi, Fanoja Tuwampus, Yevancia Panofa Wikatsi, Wakasewei Tafalole Kamia Fakilis, Atuyolikniwa, Kati Ewanis Nepa Epotejamel, Kamia Fakilis, Tinojia Noche Katmis Pachalua. Nepa Meshkotali. Bueno, pues tomamos una última llamada de rapidito porque nos estamos despidiendo. Tuampo yo hasta allá. Bueno. Quédate, chile, chile, chile. Ajá.
6: De Kismanar, usted, Tafalole.
5: ¿Qué aguante?
6: Para noche, ni que te machillane, de Nica Guiñar, para Castlán.
5: ¿A qué nada, manse?
6: De parte de Panadea Mine.
5: ¿A qué nada?
6: Y
5: está para los que llegan aquí, Marciani.
6: Aman y Irwin.
5: ¿Qué era? Aman si está noticia.
6: Ajá, de parte de la
5: Padre
6: Mine.
5: ¿Qué era, Tomampo? Rascabante, mira, esta noche. ¿Qué era? Rascabante. Bueno, pues ahí están los saludos también con mucho gusto para toda nuestra gente de Hueinal y Panacaslán. Nos acaban de marcar de la panadería Mine para felicitar a todos los estudiantes en su día. Muchas, muchas felicidades a todos los estudiantes de Hueinal y Panacaslán. También a nuestros amigos de la panadería Mine, gracias por su mensaje. Y vamos avanzando con más música porque estamos ya por despedirnos. Así que vámonos con otro temita en lo que regresamos para finalizar el programa. Saludando especialmente, nos dice, a mis compañeros del Telebachillerato Comunitario Plantel Cuamapil de sexto semestre, ya que mañana es Día del Estudiante. Y en especial para mis amigas Basilia y Sara y Zaira, perdón, que nos están escuchando en Chichiltepe Tlanchinol con un tema de Aurora hidalguense, esto que se titula Otra Como Tú.

0: 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Bueno, pues llegamos ya a la parte final de este bonito programa. Muchas gracias por habernos acompañado. Cuídense mucho, bonito fin de semana y nos sintonizamos el día lunes. Tascámate mía, Tecniva.
1: 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Gracias por escucharnos. 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
5: Son las 6:11.
6: Temperatura 27 grados centígrados.

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1: Son las 6:35.

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2: Son las 6:51 minutos.

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3: Son las 7:03.
4: Temperatura 27 grados centígrados.
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0: A esta nueva emisión de México en Ritmos, este espacio donde comparto con usted música proveniente de distintos puntos de nuestra República Mexicana. Y vamos a escuchar este proyecto proveniente de Matamoros, Tamaulipas. Y para quienes ya conocen a la banda, así es, hoy vamos a compartir con ustedes este álbum de división minúscula llamado Defecto Perfecto. Ya escuchamos este tema llamado Hot Rod y a continuación yo le voy a compartir el número de cabina para que se comunique con nosotros y nos mande sus comentarios o sus sugerencias. Es el 771-111-5629. También vamos a agradecer a la maestra Claudia Noemí Muñoz Arabia, subdirectora de Suma, al licenciado Alfredo Barrón Silva, director de Suma Radio, al licenciado Ignacio Cárdenas Roldán, director general de Suma, y a René Martínez Galena, director de Suma Radio San Bartolo. Mi nombre es Dan Cabrera y es un gusto estarle acompañando una vez más en esta nueva emisión de México en Ritmos. Vamos a escuchar el siguiente tema, es uno de los favoritos de este álbum, se llama Veneno es Antídoto. Ojalá lo disfruten y ya estaremos de regreso en esta nueva emisión de México en Ritmos.
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0: Continuamos y yo le platicaba que este grupo se forma en Matamoros, Tamaulipas. Los fundadores son Javier y Kiko Blake, junto con los miembros originales Richie y Luque. Ellos crecieron juntos en Tamaulipas, compartieron un entorno, compartieron experiencias, incluso sus familias, los cuatro integrantes iniciales, pues eran bastante cercanos. Yo le voy a compartir una vez más el número de cabina para que nos mande un mensaje o nos deje su comentario. También le invito a que nos escriba por medio de nuestras diferentes redes sociales. El número es el 771-111-5629. Le recuerdo que hoy estamos escuchando este álbum de División Minúscula llamado Defecto Perfecto. Vamos con el siguiente tema que se llama Soundtrack. Haremos el primer corte, pero no se vaya así a con nosotros a través de esta frecuencia universitaria.
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8: Son las 7 con 21 minutos.
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0: Continuamos y acabamos de escuchar uno de los temas más queridos por los seguidores de División Minúscula. Estamos hablando de Sismo y yo le voy a contar que en sus primeras épocas hubo un personaje muy importante en la música mexicana que fue quien los conectó. Estamos hablando de Tony Hernández de Control Machete. Fue él quien los descubrió, por decirlo de alguna manera, y los llevó ante las disqueras para que estos pudieran llegar a su primer acuerdo. Ahora vamos a escuchar un tema más. Esto se llama Un beso al aire, un tiro al pecho. Y ya estaremos de regreso y estamos escuchando a División Minúscula en México en Ritmos.
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0: Ya estamos de regreso y yo le quiero invitar a que descargue la aplicación Suma UAH para que pueda escuchar cualquiera de nuestras 6 estaciones o sintonizar nuestro canal de televisión en cualquier parte del mundo donde usted cuente con servicio de internet. También queremos agradecer a todas las emisoras que replican este programa en las 6 diferentes estaciones de Suma Radio. Les mando un saludo, les mando también un agradecimiento. Ahora vamos a escuchar esto que se llama Cada Martes. Después vamos a hacer un breve corte, pero no se vaya, siga con nosotros a través de esta nueva emisión de México en Ritmos.
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6: Son las 7:38.
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0: Ya estamos de regreso, gracias a quienes siguen con nosotros. Revienta es el título del tema que acaba de sonar y yo le voy a platicar que División Minúscula es una banda considerada pionera en el pop punk mexicano. Su primer álbum, llamado Extrañando Casa, es considerado un álbum de culto. Yo le invito a que le dé ahí alguna buscada y pues pueda escuchar este disco. Es una diferente a este, se nota que hay un avance, una madurez en la banda, se nota que han pasado varios años también, pero es un álbum que probablemente usted va a disfrutar de igual manera. También le platico que aunque División Minúscula se caracteriza más por esta cuestión del pop punk, ellos también han experimentado con algo de indie rock, de country rock, de desert rock, por mencionar algunos géneros, por lo que es un tanto complicado encasillarlos, aunque como le platico se caracterizan más por este acercamiento a la música punk. También le platico que este álbum precisamente, que por cierto se publica en el año 2006, es el álbum más querido del grupo. Ellos vendieron, escuche usted, más de 50 mil copias, lo que les hizo acreedores a un disco de oro. Este álbum contiene varios de los temas más icónicos del grupo y hoy los estamos compartiendo con usted a través de esta emisión de México en Ritmos. Justamente vamos a escuchar uno de los temas más queridos, estamos hablando de Soñare. Esto es un poco más lento de lo que suele interpretar División Minúscula, pero tal vez eso es lo que hace la diferencia y que hace que a muchos nos agrade bastante este tema. Vamos a disfrutarlo y ya estaremos de regreso, sea con nosotros a través de esta frecuencia universitaria.
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0: Ya volvimos, gracias a quienes siguen con nosotros en esta nueva emisión de México en Ritmos. Yo le voy a platicar un dato más acerca de este grupo. Y es que en 2007 ganan el premio al Mejor Artista Norte. Esto por unos premios otorgados por MTV Latinoamérica. Además, en ese momento era uno de los grupos más influyentes de la música mexicana. Ahora vamos a escuchar este tema que se llama N Amigo y ya estaremos de regreso. Le recuerdo que hoy estamos escuchando Defecto Perfecto, este álbum de División Minúscula publicado en el año 2006. Yo le invito a que siga con nosotros a través de esta frecuencia universitaria.
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0: Son las 7:53.
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0: Continuamos a través de México en Ritmos. Hoy estamos escuchando a División Minúscula, este grupo proveniente de Matamoros, Tamaulipas. Yo le platico que actualmente ellos tienen más de 40 años, pero siguen abarrotando los recintos donde se presentan. En 2022 celebraron 25 años de trayectoria y al momento División Minúscula ya es considerado uno de los grupos más importantes en la escena del rock mexicana. Ya escuchamos este tema llamado Mi Escena Empieza y Termina Contigo, y ahora vamos a escuchar algo que se llama Tinta y Papel, y ya estaremos de regreso para despedir esta emisión de México en Ritmos.
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0: Gracias a quienes se mantuvieron con nosotros a través de esta emisión. Esperamos que hayan disfrutado de los temas que preparamos para compartir en esta emisión de México en Ritmos. Y yo le voy a pasar nuevamente nuestro número de WhatsApp para que se comunique con nosotros. Nos puede mandar un mensaje de texto o un mensaje de audio. Es el 771-111-5629. También le invito a que nos escriba a través de nuestras redes sociales. También vamos a agradecer nuevamente a la maestra Claudia Noemí Muñoz Arabia, subdirectora de Suma, al licenciado Alfredo Barrón Silva, director de Suma Radio, al licenciado Ignacio Cárdenas Roldán, director general de Suma, y a René Martínez Galdeana, director de Suma Radio San Bartolo. Hoy escuchamos este disco llamado Defecto Perfecto, de División Minúscula, y le invito también a que escuche el resto de producciones de esta agrupación, aunque probablemente yo en futuras emisiones, esperemos, le comparta también otro de esos álbumes. De mi parte es todo, fue un gusto haberle acompañado en una emisión más. Mi nombre es Dan Cabrera y nos vamos a despedir con este tema, que es el último del disco, se llama Me Tomé Una Pastilla. Con esto nos estaremos despidiendo y nos escuchamos a la siguiente.
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1: Son las 8 con 9 minutos.
6: Temperatura 29 grados centígrados.
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6: Son las 8:26.
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0: Son las 8:44.

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4: Son las 8:56.

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5: Son las 9:06.
6: Temperatura 32 grados centígrados.

cuidado, no se vaya a caer, ¿eh? Más despacio, más despacio. Inhale, exhale, inhale. Eso, está respirando de nuevo. Tire la pelota, tire la pelota, tírela. La idea es que la chutee, güey. Don Sergio, no se vaya. Por favor, no se vaya.

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7: Son las 9:22.

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5: Son las 9:39.

0: hace mucho, vivía por aquí cerca una viuda de esas que no se espantan con facilidad. Vivía sola porque sus hijos ya se habían casado. Eso a ella la tenía sin cuidado, porque trabajaba su milpa y dos grandes perros la cuidaban. Esa mujer se acostaba muy temprano. Una noche, los perros empezaron ladre y ladre. Ella se asomó a ver si alguien rondaba por su casa. Por más que clavaba los ojos en la oscuridad, no distinguió nada. Así que volvió a meterse a su casa y no le dio importancia al asunto. Pero los animales siguieron ladre y ladre, y no nomás esa noche, sino todas las noches por más de un mes. Una de esas noches, ya cansada de los ladridos, la mujer exclamó:
1: ¿Cómo ladran estos condenados perros? Quisiera saber qué ven que yo no puedo ver.
0: Entonces, uno de los perros habló:
2: Vemos, señora, muchas cosas que a ti no te están permitidas.
1: Yo quisiera ver lo que ustedes ven. Ustedes pueden ayudarme.
2: Para ver de noche necesitamos de todo tu valor. Te podemos ayudar, pero cuando veas lo que nosotros vemos, te vas a asustar.
1: No me voy a espantar. Ustedes me conocen y saben que no soy miedosa. Díganme, ¿qué debo hacer?
2: Tú lo pediste, mujer. Mañana, cuando despiertes, nos quitas nuestras lagañas y te las pones en los ojos. Durante 7 días harás lo mismo. Y a la 7ª noche, sales a ver lo que nosotros vemos.
0: La mujer hizo todo lo que el perro le había indicado. A la 7ª noche, en cuanto oyó los ladridos, salió de su casa. No se imaginó nunca lo que le esperaba. Al dirigir la vista hacia donde ladraban los perros, vio a la muerte, que bailaba al son de una música. Vio a un jinete vestido de negro y a una mujer vestida de blanco que lanzaba gritos horribles. Vio una cabeza humana en el aire toda ensangrentada. Vio a un muerto al que llevaban a enterrar varios esqueletos. Vio muchas, pero muchísimas cosas horribles. Luego de mucho rato, la señora se fue a acostar.

A la mañana siguiente, todo estaba triste. La señora no se había levantado y los perros ladraban lastimeros como si se quejaran de algo. Días más tarde, un vecino extrañado de no verla trabajar fue a visitar a la señora. Encontró la puerta entreabierta y se metió. Adentro, la señora estaba muerta. Tenía la cara llena de espanto.

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1: 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Son las 9:52.
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4: Son las 10 con 2 minutos.
5: Temperatura 34 grados centígrados.
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Bienvenidos a los sonidos de mi tierra. Los saluda el profesor Rafael Ahumada García. Saludo con afecto en los controles al señor Rodolfo Ortiz. Saludo también a quienes nos escuchan en las 6 emisoras de Suma Radio de la Universidad Autónoma del Estado de Hidalgo, en Actopan, Tulancingo, San Bartolo Tutatepec, Huejutla, Zimapán y Pachuca. Nos encuentras también en la frecuencia del 99.7 de tu FM y nuestros números de contacto en WhatsApp son el 771-142-6712. Repito, 771-142-6712 y también el 771-127-7114 para que te comuniques con nosotros, nos mandes saludos, comentarios o solicites el huapango de tu preferencia. En la entrada escuchamos a los Camalotes de Pánuco, Veracruz, con este bello huapango que llevó por título La Presumida. Hasta dieron ganas de bailar y sacudirse la flojera. Vamos al siguiente huapango que en esta tarde hemos preparado para todos ustedes para que se pongan a bailar y empiecen la tarde con este hermoso son que lleva por título La Guasanga. ¡Venga el huapango!

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2: Y estamos de regreso en Los Sonidos de mi Tierra. Y de los 84 municipios que comprenden a nuestro bello estado de Hidalgo, quiero preguntarte, ¿conoces el municipio de Acatlán? Pues mira, el nombre de Acatlán proviene de las raíces del idioma náhuatl, acatl, que significa caña, y lan, junto a, por lo que se traduce como junto a las cañas o cañaveral. También es conocido como el corredor de los cuatro elementos. En este lugar, sin duda alguna, podemos encontrar personas que conservan su lengua original, como el náhuatl, el otomí y el tepehuac, que antiguamente eran los idiomas que se utilizaban de manera cotidiana. Acatlán es un pintoresco destino en el Valle de Tulancingo, Hidalgo, ideal para el ecoturismo y el turismo rural. Destaca por sus paisajes montañosos, vestigios coloniales, cañones y manantiales. Este municipio fue fundado oficialmente en el año de 1518 y su desarrollo histórico y cultural se consolidó a lo largo de los siglos mediante los siguientes acontecimientos. El convento, cuya advocación es dedicada al Arcángel San Miguel, pertenece a la Orden de San Agustín y se comienza a construir en el año de 1544, por lo que el pueblo toma su nombre hasta finales del siglo XVIII. El periodo agustino de Acatlán se inició a mediados del siglo XVI y terminó el 11 de abril de 1745, cuando el convento fue secularizado, teniendo como primer cura al bachiller Don Miguel Echeverría. Y a finales del siglo XVI comienza el periodo hacendario de la región, cuyos movimientos de tenencia y administración se realizaron directamente en la Alcaldía Mayor de Tulancingo. En este periodo corresponden las actuales haciendas de Totoapa, Misquiapan, Supitlán, Tepenacasco y Cacaloapan. Fíjense, esto es, qué importancia tiene este bello municipio muy cerca de Tulancingo. A mediados del siglo XVIII, los naturales del pueblo de Acatlán establecen una fuerte pugna contra doña María Dolores Romero de Terreros, marquesa de Herrera, acusándola de despojo de tierras para ensanchar los linderos de la hacienda de San Juan, Hueyapan, que obviamente era de su propiedad. Vamos al siguiente huapango, si nos apoya don Rodolfo Ortiz, con el cielo. ¿Les parece bien? Vamos a seguir bailando y disfrutando esta tarde. ¡Venga el huapango!

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5: Son las 10 con 20 minutos.
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7: Continuamos con los sonidos de mi tierra. Recuerda ponerte en contacto con nosotros en nuestros números de WhatsApp al 771-142-6712 y al 771-127-7114. Quiero enviar por este medio un saludo muy afectuoso a Sania, espero haber pronunciado bien tu nombre, Sania, que se comunicó con nosotros y que va a estar al pendiente del programa. Un agradecimiento especial a su mamá Shaira Márquez por estarnos acompañando. Continuamos con esta plática acerca del municipio de Acatlán. Este municipio se erigió como tal el día 16 de enero de 1869. Más adelante, durante la contienda revolucionaria en 1910, las tropas carrancistas ocuparon temporalmente la población, destinando el claustro del exconvento como cuartel y cocina de leña. Algunas de las actividades económicas importantes de este bello municipio de Acatlán es la agricultura y la principal producción es el alfalfa, las praderas, el trigo, el grano, la cebada, el maíz y el frijol, pero también el maguey pulquero. Sin embargo, la producción que deja mucho más valor monetario son las praderas y la cebada en grano. Pero también me han preguntado, oiga, profe, ¿y qué hay que visitar justamente en Acatlán? Bueno, el antiguo convento de San Miguel de Acatlán representa una de las valiosas joyas patrimoniales del siglo XVI. De este municipio cuenta con todos los elementos del estilo arquitectónico monacal. Y monacal quiere decir que pertenece al estilo que le impusieron los monjes o también los habitantes de los monasterios. Destacan las capillas históricas de las ex haciendas de Totoapan, de Penacaxco, conocida actualmente como Rancho Alicia, así como la Hacienda La Ventilla, un espacio colonial con caballerizas y capilla. A menudo se reserva para eventos sociales y de turismo. También podemos visitar la Laguna de Zupitlán, también las aguas termales de San Pablo, famosas en la región por propiedades curativas. Son ideales para relajarse rodeado de un entorno de montaña. La cascada y el cañón de Alcholoya ofrecen visitas excepcionales y una caída de agua natural perfecta para los amantes de la aventura y el senderismo. ¿Qué les parece si continuamos con otro huapango para seguir bailando en esta tarde húmeda? Vamos a continuar con El Cielito Lindo.

Continuamos en Los Sonidos de mi Tierra y acabamos de escuchar con Armonía Huasteca, El Perro. Bien, pues nada, hemos estado recibiendo saludos y para nosotros es muy importante que nos están escuchando. Dice Sania, nos encanta el programa y que si le envío saludos a la señora Marcela López, que nos escuchan en Progreso de Obregón. Claro que sí, saludos desde aquí, desde Los Sonidos de mi Tierra en Radio Universidad Autónoma del Estado de Hidalgo. Ellas nos piden algo que se llama Flores Negras de los Malagueña. La vamos a buscar y en un momento los complacemos. Saludos también desde Puebla, que nos comentan que ellos en Puebla también tienen un municipio que se llama Acatlán. Y curiosamente, en el estado de Guerrero, hacia la sierra, hacia la montaña, también hay un municipio que se llama Acatlán. Saludos pues al profe Martín Reyes, que nos escucha. Saludos afectuosos, Martín. En Atotonilco el Grande también nos mandan saludos, que les guste el programa. Nos saluda Joana Abigail. Muchas gracias, Joana, por escucharnos. Y también nos escucha desde aquí en la ciudad de Pachuca, Hidalgo, Sergio Iván. Dice que le bailan los pies al escuchar los huapangos. Pues a todos nos bailan los pies, Sergio. Creo que el huapango es algo que tenemos que tener, que debemos tener muy adentro de nosotros y, por supuesto, bailarlo. Vamos a ver si ya tenemos por ahí Flores Negras. ¡Venga el huapango!

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3: Son las 10 con 34 minutos.
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4: Y estamos de regreso en Los Sonidos de mi Tierra. No olvides comunicarte con nosotros a nuestros números de contacto al 771-142-6712 o al 771-27-7114. Repito, 771-127-7114. Acabamos de escuchar Flores Negras, precisamente, y bueno, pues nada, yo quiero comentarles que estar escuchando los huapangos, pues nos permiten que nuestro cuerpo, que nuestra sangre fluya de manera muy natural. Y vamos a continuar platicando acerca del municipio de Acatlán. Continuábamos con qué lugares visitar y nos faltó mencionar en el corte anterior las Barrancas del Chilar, un sitio ideal para admirar paisajes profundos y formaciones naturales. También las comunidades de San Bartolo y Piedra Larga, centros referentes para el turismo rural, donde se puede disfrutar de un contacto directo con la naturaleza del Valle de Tulancingo. Otros lugares para visitar son las Barrancas, la Barranca, famosa por la variedad de sus productos agrícolas, el Cerro del Yolo, los Montes y la Presa de Santa Elena. Este municipio también tiene fiestas y eventos y costumbres, tradiciones muy importantes. Si planeas viajar, si planeas visitar este municipio, en fechas de celebración, el pueblo cobra vida con sus ferias, desfiles tradicionales. Las festividades principales incluyen, por ejemplo, el día 2 de febrero celebran a la Virgen de la Candelaria, que es una festividad religiosa muy importante en México, y hay lugares donde esta celebración se hace una feria que dura hasta 20 días. El carnaval local, que suele celebrarse entre febrero y marzo con coloridos desfiles. También podemos apreciar la representación de la pasión y muerte de Cristo. En ella participan jóvenes de la localidad, de lugares cercanos, y esta festividad da inicio el Domingo de Ramos y termina el Domingo de Resurrección. También existen las fiestas patronales a la Virgen de las Nieves, que se celebra el 5 de agosto. La Expo Acatlán se desarrolla del 25 al 29 de septiembre en el centro de la población, y de él sobresale la exposición y venta de productos lácteos y artesanías. También encontramos juegos mecánicos, así como una gran variedad de eventos deportivos y, sobre todo, actividades culturales. Paralelamente a esta festividad en septiembre, resulta que del 20 al 29 del mismo mes es la festividad en honor a San Miguel Arcángel, que es el patrono de la comunidad. Y en esa celebración hay ceremonias religiosas, cohetes y una gran diversidad de danzas. Y la última fiesta que ellos celebran es la del 4 de octubre, que es el día de San Francisco de Asís. ¿Qué les parece si nos vamos con otro huapango? Y en este caso vamos a escuchar un son que lleva por título el sacamandú.

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1: Pues quiero mandar un saludo a la señora Guillermina, que nos escucha al sur de la ciudad de Pachuca y que está bailando con su hijo Sergio Iván. Saludos, Guillermina, muchas gracias. Y también recibimos un saludo a la cabina, al conductor y a la producción de la señorita Aris. Saludos afectuosos, Aris, y nos vamos a un corte. Regresamos.

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3: Son las 10 con 47 minutos.
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5: Continuamos en Suma Radio, en los municipios de Actopan, Tulancingo, San Bartolo, Tutotepec, Huejutla, Zimapán y Pachuca. Quiero aprovechar también para enviar un saludo al joven Cárdenas, no nos dice su nombre, y él está escuchando justamente los sonidos de mi tierra. Quiero comentarles que lo que escuchamos anterior fue un son que lleva por título el Sacamandú. Recuerden ustedes que la música tradicional en el estado de Hidalgo, o una de las más importantes, justamente tiene que ver con el son, el guapango y algunas variantes más. Bien, pues vamos a continuar y queremos comentar cómo llegar al municipio de Acatlán. El municipio de Acatlán se encuentra muy cercano, a 20 minutos de la ciudad de Tulancingo. Si venimos de la Ciudad de México, abordamos la carretera o la autopista que va hacia Tuxpan, hacemos escala en Tulancingo y nos desviamos hacia Acatlán. Y si vamos de Pachuca, la autopista que va de Pachuca justamente a Tuxpan, llegas a Tulancingo y te desvías. También es importante mencionar que parte de la gastronomía de Acatlán tiene que ver con que es un reflejo de la herencia prehispánica y mestiza del Valle de Tulancingo. Esta gastronomía destaca por sus deliciosas carnitas y cueritos de cerdo, el emblemático pan de pulque y una gran variedad de lácteos artesanales y toda la cantidad de bebidas fermentadas de maguey. Y hasta se me antojó el pulque. ¿Qué artesanías comprar en este municipio? Bueno, pues en el municipio de Acatlán se trabaja mucho la alfarería y la talabartería. Estas son sus principales, expresiones de arte popular. Y para adquirir estas piezas de manufactura local y otros productos típicos, pues puedes visitar el tradicional tianguis dominical en la cabecera municipal. Y ahí podemos encontrar alfarería, jarros, platos, utensilios, sombreros, cinturones, chamarras, adornos, florería, entre muchas cosas más. ¿Qué les parece si continuamos con otro huapango para seguir disfrutando esta tarde con un huapango que lleva por título La Rosa? Venga el huapango.

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1: Pues muy emocionado de recibir tantos saludos en esta, en este segundo programa que llevo yo al aire. Y pues nada, nos saluda Cárdenas, así se hace nombrar. Nos manda saludos afectuosos. También saludos al sur de la ciudad de Pachuca, a la familia Escamilla Soto. Muchas gracias por comunicarse con nosotros. Al joven Cárdenas nuevamente, pero de Atotonilco el Grande, nos manda saludar, no nos dice su nombre. También un saludo muy afectuoso a la maestra Susana Tobar Vidal, que nos escucha en Melbourne, Australia. Está casi a 17 horas de distancia y ella nos está escuchando ahí en su trabajo. También recibimos saludos de Fernanda Ahumada desde Montreal, Canadá. Les recuerdo nuestros números de contacto, el 771-142-6712 y el 771-127-7114 para que te comuniques con nosotros, nos mandes saludos, comentarios o solicites el huapango de tu preferencia. Pues continuando con este bello municipio de Acatlán, quiero comentarles que ellos también tienen atuendos típicos, por decirlo de alguna manera. En el caso de las mujeres, antiguamente vestían enaguas o faldas largas de colores muy vivos en tonos oscuros tradicionales, blusa de manta bordada con motivos prehispánicos, y se complementaba su atuendo con un morral tejido, guaraches, rebozo, zapatillas, guaraches o zapatillas, y el cabello lo utilizaban trenzado. Los hombres vestían de manera más tradicional con un traje de manta que consistía en calzón y camisa de la misma tela. Complementaban su atuendo con un sombrero ancho de palma para protegerse del sol, así como el uso del paliacate al cuello, botines y guaraches. Pero también, cuando ellos van a las fiestas, ya en estos días a las fiestas tradicionales, tienden a vestirse con atuendos de bordados, de trajes de charro, botines, sombrero ancho. Y las mujeres, enaguas largas con vistosos colores, morral, guaraches o zapatillas. Vamos a continuar con otro huapango que lleva por título El atardecer huasteco, para echar un zapateado. ¡Venga el huapango!

Pues estamos de regreso en su programa Los Sonidos de mi Tierra y no quiero dejar pasar por alto el agradecimiento especial en los controles técnicos al señor Rodolfo Ortiz, que saludo de manera muy afectuosa. En la producción estuvo Paola Juárez y yo soy el profesor Rafael Ahumada García. No nos vemos, nos escuchamos. Hasta la próxima. Venga el huapango, el caporal para todos ustedes.

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5: Son las 11 con 3 minutos.
6: Temperatura 35 grados centígrados.

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2: Son las 11 con 19 minutos.

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6: Son las 11:35.

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5: Son las 11 con 50 minutos.

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5: Son las 12 con 2 minutos.
6: Temperatura 37 grados centígrados.
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8: Les damos la bienvenida a una emisión más de su programa Conexión, Salud y Familia. Al micrófono les saluda la doctora María Edith Gómez Gamero. También agradecemos el espacio brindado a esta emisora universitaria, al licenciado Ricardo García y director de Radio UAEH Actopan y a Misael Prisciliano en su producción. En esta ocasión estaremos hablando de un tema muy importante y bueno, pues la ocasión anterior también estuvimos hablando con el experto en estos temas, que es el tema de las emociones desde el enfoque humanista existencial. Y por ello contamos con la participación del experto, que es el maestro J. Gersaín González Granados. Y me gustaría iniciar la entrevista preguntándole al maestro J. Gersaín González Granados, ¿cómo se conceptualizan las emociones en una situación así?
9: Bien. Pues antes que nada, muchas gracias por la invitación. Un saludo a todas las personas que nos alcanzan a escuchar y que se conectan a veces tal vez sin querer, sin saber qué es lo que van a encontrar. Y pues recordando entonces que nos habíamos quedado hablando de las emociones en situaciones de crisis existencial, ¿no? ¿Cómo se conceptualizan? Pues las emociones se ven como una reacción, una forma de responder ante las circunstancias. Planteábamos la ocasión anterior que las emociones no son algo que simple y sencillamente...

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2: Son las 12 con 19 minutos. Estamos de vuelta, Conexión Salud y Familia.
3: Estamos de regreso en su programa de psicología titulado Conexión Salud y Familia. Acabamos de escuchar la nota del día y recapitulando algo del bloque anterior, me gustaría continuar con nuestra plática de este día preguntando a nuestro experto invitado, al maestro J. Jerzaín González Granados, si alguien que nos escucha se identifica con este tipo de experiencia, ¿qué podría empezar a observar en sí mismo?
4: Es muy buena pregunta. Muchas casos, ¿verdad? Sí, porque tenemos maneras muy diferentes de reaccionar, ¿no? Por ejemplo, y lo dejo para ver quién empata conmigo, que espero que sean varios porque culturalmente creo que es una forma de expresarlo, ¿no? Pero en mi caso, llego a quedarme callado, como ensimismado, ¿no?
3: No responder.
4: A no responder.
3: Para bien ni para mal.
4: Sí, no. Y al contrario, a lo mejor más para mal, si me están pregunte y llega el ratito en el que
3: ya, te fastidiaste.
4: Pero también, esta es parte importantísima, la ocasión anterior habíamos dejado una invitación a que prestaran atención, espero que lo hayan podido hacer, que cuando alguien en la calle te preguntara cómo estás, le dijeras realmente cómo te sentías, ¿no? Cómo estabas. Y entonces este ejercicio nos iba a permitir voltear a vernos. A ver, Gersa, ¿cómo estás hoy? ¿Me duele la cabeza? No, me duele la cabeza. ¿Me duelen los pies, los brazos, los hombros? ¿Siento tensión en la espalda? Sí, ¿no? ¿Qué está pasando, no? Entonces,
3: porque de repente ni nos damos cuenta que nos duele.
4: Así es. Estamos muy habituados a prestarle atención a casi todo, sí, menos a nuestros propios sensores, ¿no? Recordar que, por ejemplo, cuando yo estoy feliz, me llega a doler la cara de tanta risa, ¿no? La sí, pancita de tanta carcajada. Pero cuando estoy triste y no lo he comunicado, a veces se siente el nudito en la garganta, ¿no? La sensación como de un estómago vacío, hueco, medio bofo. Cuando estoy enojado, pues el ceño fruncido, estrés, dolor de cabeza, dolor de espalda, que son indicadores. Y a lo mejor una vez que lo noto, puedo comenzar las preguntas mágicas. ¿Con quién estoy enojado? ¿Con qué circunstancias o situación me hizo enojar para dejar de negarlas, de pasarlas desapercibidas? Si estoy feliz, pues esa me encanta, porque la gente sí, de pronto piensa que ir a terapia es solamente ir cuando me duele o cuando no puedo superar algo, ¿no? Pero les digo, también puedes sí, ir cuando te sientes bien, ¿no? Y muy pocas personas aprovechan ese ofertón. Me siento bien, puedo ir a la sesión de terapia y puedo explorarlo para sentirme muchísimo mejor. Porque no todo es siempre llorar, ¿no? O ver

0: crear como en una sesión dolorosa. Y entonces, si yo estoy contento, pues analizar, pensar, buscar qué cosas son las que me gustaron tanto de mi día a día que me pusieron muy contento, ¿no? Y meterlas o incluirlas más en mi vida, ¿no? Así es. Que la sesión con mi perrito, que de pronto encontrarme a mi pareja, que de pronto encontrarme con amigos o descubrir que puedo tener más amigos, que de esta persona nueva que acabo de conocer me gustó mucho, si puedo integrarla o no a mis relaciones, ¿no?
1: Y comparando incluso, yo siento que hasta competencias, habilidades que nosotros mismos estamos descubriendo, porque luego ni sabemos que podemos hacer cosas, ¿no?
0: Así es, aunque parezcan muy pequeñas, ¿no? Uh-huh. Me gusta mucho la película de Soul, una recomendación por ahí para que quien guste, pero ahí hay un extracto donde dice uno de los personajes, ¿puedo caminar? Soy bueno en eso, puedo estar caminando toda la vida, ¿no? O puedo respirar, comer, disfruto mucho cuando eso.
1: Y sí, porque en ocasiones cuando estamos enfermos de repente ya no podemos comer todo lo que queremos.
0: No, ya no. Y ya son restricciones que a veces uno extraña, ¿no?
1: Ya cuando una cuestión médica está presente en nuestra vida, pues ya no podemos hacer muchas cosas. Como por ejemplo, dice usted, es que me gusta comer. O sea, sí, disfrutar cuando podemos y cuando estamos en condiciones.
0: Así es. Y cuando ya casi no, porque también nos vamos a dar cuenta de eso, claro, ¿no? Si volteáramos a ver nuestros cuerpos, a prestarles atención, nos daríamos perfectamente cuenta cuando algo ya no funcionó igual, que ya no estoy procesando bien los alimentos, algunas bebidas que ya me caen pesadas, ¿no? En situaciones, por ejemplo, de alcoholismo, de tabaquismo, adicciones, las personas mismas se dan cuenta cuando tienen energía de más que no están utilizando en nada, ¿no? Cuando ya el hígado empieza a ya no procesar el alcohol de la manera más habitual o natural posible, ¿no? Ya tiene sus restricciones, las lagunas mentales son más grandes, son más frecuentes, los malacopa que de pronto les llaman, ¿no? También aparecen como sensaciones de que algo se me borró el cassette.
1: Y algo dice, hice o dije, ¿no?
0: Ajá, y bueno, ya en ese momento tú notas cuando eso ya no es habitual, ¿no? Entonces sería muy buen momento para volver, rebobinar y tomar nuevas decisiones, ¿no?
1: Incluso ir cambiando, ¿verdad? Algunos hábitos, algunas situaciones, que es el momento precisamente, ¿no? Para reflexionar y para, si ya nuestro cuerpo no nos está respondiendo como hace 10 años, habría que analizar, ¿no? También.
0: Claro. Claro, incluso creo que de ahí se sería un punto muy especial, ¿no? Porque es el darte cuenta de que algo está pasando y que nuevas posibilidades están disponibles para mí. Y entonces tomar la oportunidad de atreverte, a lo mejor si no lo has hecho, ¿no? De y acudir con algún especialista en salud mental. Tal vez no porque me sienta yo loco, porque ese es un estereotipo muy, ya muy, muy presente todavía en nuestra sociedad.
1: Sí, muy,
0: pero
1: muy
0: que
1: marcado.
0: Ya no es bueno.
1: No.
0: Ya incluso grandes artistas o grandes personas abiertamente han dicho, ¿no? Pues yo vi mejoras o vi cambios cuando acudí con el psicólogo o con el psiquiatra incluso, ¿no? Vi cambios, he notado cambios en mi vida. Y pues entonces ya sería, discúlpenme por la expresión, pero ya chole con esos estereotipos. Darnos la oportunidad de acercarnos con alguien que pueda acompañarnos, asistirnos, apoyarnos y ver qué se mueve, ¿no? Qué recuerdos se están atorados o qué situaciones tengo ahí enganchadas. ¿Cómo podría yo afrontarlas diferente o asimilarlas distinto para darme una oportunidad de construir algo creativo, ¿no?
1: Que no me sigan haciendo daño, ¿no? Porque esa, cuando no se expresa, cuando no se va con un terapeuta, con una persona especialista, pues es muy difícil que uno mismo solos queramos hacer las cosas y queramos procesarlas.
0: Sí, por supuesto. Y ahí va un tip que no hemos pedido y que a lo mejor nos va a sacar un poquito del ritmo, ¿no? Pero que creo que es también muy necesario, ¿no? La diferencia entre un especialista y una persona X. Porque la persona
1: la
0: X te podría dar un consejo, así es, y te va a acompañar y decir, sí, no, sí, cierto, sí. Tú estás bien, los demás están mal, ¿no? Pero el punto no es ese, porque a veces el punto también es necesario ver en qué también he contribuido para que la situación que me enoja ocurra, y a veces no nos gusta aceptar que también hemos sido los malos del cuento, ¿verdad? pero no te lo va a decir cualquier persona, ¿no? No te va a confrontar hasta eso cualquier persona.
1: El especial... Al contrario, le van a dar a uno por su lado.
0: Sí, ¿verdad? No, hombre, y un neurótico validando la neurosis del otro.
1: Imagínese.
0: Y entonces, bueno, se vuelve una rutina que aparentemente es muy común, que aparentemente va a ser sana, pero que en ningún punto va a tener un aspecto innovador, propositivo u óptimo para las personas, ¿no?
1: Sí, porque es exactamente un especialista nos va a ver en todas nuestras dimensiones, nos va a analizar en todas esas situaciones que de repente ni siquiera queremos mencionar, ni siquiera queremos hablar, es que bueno, sí he contribuido, pero sí, entonces ahí es cuando el especialista es el que nos tiene que dar, bueno, pues las pautas a seguir. Y la comadre pues nos va a decir, sí, síguele, ¿no?
0: Así es. O el típico, porque luego también he escuchado mucho estos anuncios, ¿no? De Juanito, el chamán o el curandero de no sé qué. Que te dice, en el trabajo tienes problemas. Sí. Si no afrontas las cosas de manera directa, si no haces lo propio para solventar las circunstancias que laboralmente, en este ejemplo, están ocurriendo, claro, o sea, cualquiera va a tener problemas, ¿no? Si tu solución es prender mágicamente una vela o irte a bailar a Chalma o echarte un montón de humo, pues sí, no, ahí no va a haber ninguna mejora en ningún sentido, ¿no? Claro.
1: Pues para finalizar, ¿qué diría una persona que hoy se siente sin rumbo o con una sensación de vacío en su vida?
0: Primero, que posiblemente tiene que voltearse a ver. Tiene que notar las circunstancias y empezar a nombrarlas. A veces no nos van a gustar, porque a veces quienes nos aman nos hacen enojar, y aceptar que a lo mejor estoy molesto por esta circunstancia o que estoy haciendo cosas para lograr ciertos aspectos no siempre es malo. Al contrario, puede ser muy provechoso, ¿no? Tener las cosas claras. Y a partir de ahí comenzar a tomar decisiones.
1: Resignificando, ¿no?
0: Resignificando, reacomodando. Pero sobre todo decisiones que a veces nos pueden doler. Alejarte, soltar.
1: Sí, pero que finalmente van a ser necesarias en nuestra vida si queremos estar mejor.
0: Claro, claro.
1: Bueno, pues hemos llegado al final de esta emisión más de Conexión Salud y Familia. Agradezco la sintonía de cada uno de los radioescuchas desde distintas partes del Valle del Mezquital a través de esta frecuencia universitaria. Agradezco la participación de nuestro experto invitado, el maestro J. Gerstein González Granados.
0: Gracias.
1: No sé si quiera decirles algunas palabras a nuestros radioescuchas.
0: Pues que en el mundo podrían encontrar mucha variedad de personas que tal vez puedan escuchar o hacer como que oyen, pero que un especialista tendrá siempre los brazos abiertos y estará ahí para acompañarlos. Y si dentro de esos podemos estar nosotros o puedo estar yo, con toda la confianza, ahí nos pueden seguir en redes sociales y estamos para acompañarles y asistirles en los procesos más críticos de la existencia humana.
1: Muchísimas gracias. Y bueno, en controles de grabación y participación, en controles de grabación y en la producción de este espacio, agradezco a Ricardo García y a Misael Prisciliano por el apoyo y tiempo brindado en estas cabinas de Radio Universidad Autónoma del Estado de Hidalgo, Actopan. Al micrófono se despide la doctora María Edith Gómez Gamero. No se pierda la retransmisión de este sábado en punto a las 14 horas. Nosotros nos escuchamos con un tema interesante en la siguiente emisión. También nos pueden escuchar en Suma Radio Pachuca los martes a las 11 de la mañana y en Suma Radio Huejutla los lunes a las 11 de la mañana. Muchísimas gracias. Hasta luego.
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8: Son las 12:33. En los últimos años, el vapeo se ha convertido en una tendencia cada vez más visible entre adolescentes y jóvenes.
9: Entre diseños llamativos, sabores atractivos y mensajes que minimizan sus riesgos, surgen preguntas necesarias.
8: Esto es Sin Filtro, un espacio para hablar sobre lo que hay detrás del vapeo. ¡Comenzamos! Bienvenidos a un programa más de la campaña del mes de mayo Sin Filtro. Al micrófono les saluda Erika Guevara. Gracias a todos ustedes por estar en sintonía en cada una de las frecuencias que componen el Sistema Universitario de Medios Autónomos en Actopan, Huejutla, Pachuca, San Bartolo, Tutotepec, Tulancingo y Zimapán. Y en esta emisión nos acompaña también Salvador Aviles.
10: En este espacio buscamos hablar claro sobre temas que forman parte de la realidad de muchas juventudes, generando información, reflexión y conversación desde distintas perspectivas. En esta semana abordamos la trampa del marketing y la psicología para entender cómo el diseño, la publicidad, las redes sociales y los factores emocionales influyen en el consumo de los vapeadores entre los adolescentes y jóvenes.
8: Y es que en los últimos años el vapeo dejó de ser solamente un producto y se convirtió en una imagen, una tendencia y hasta una forma de pertenecer. Colores llamativos, sabores dulces, diseños modernos y contenido constante en redes sociales han ayudado a construir una idea muy específica alrededor del vape, hacerlo ver atractivo, inofensivo y hasta parte del estilo de vida juvenil. Pero ¿qué hay detrás de esta estrategia? ¿Cómo influye el marketing en las decisiones de consumo? ¿Y qué pasa psicológicamente cuando algo se vuelve tendencia entre los jóvenes?
10: La semana pasada hablamos sobre lo que realmente entra al cuerpo cuando una persona vapea: nicotina, químicos, metales y sustancias que afectan los pulmones, el corazón y el cerebro. Pero hoy queremos ir un paso atrás y hacernos otra pregunta realmente importante. ¿Por qué algo que puede ser tan dañino logra verse tan atractivo? ¿Por qué los vapeadores parecen gadgets tecnológicos, accesorios de moda o incluso juguetes?
8: Y esta semana en Sin Filtro hablaremos sobre cómo el marketing y la psicología participan en la manera en que se presenta el vapeo, especialmente entre jóvenes, quienes justo nos comparten su experiencia como consumidores. Así que vamos a escuchar los siguientes testimonios.
11: La primera vez que yo veo un vapeador, me llamó mucho la atención su diseño y todo lo que traía detrás, los distintos sabores, colores incluso del diseño del vape como tal, que se veía mucho más moderno, más atractivo, era una manera diferente de fumar. Y yo pensé que era como cualquier cigarro, pero que de alguna manera salía por ahí. Y lo que más me llamó la atención al inicio fue justamente sus diseños, que era algo muy moderno y que te llamaba la vista y la curiosidad de probarlo. Y sí, realmente creo que las redes sociales influyeron en la percepción del vapeo, ya que creo que fue parte fundamental para que la gente los empezara a conocer. Yo personalmente los empecé a conocer justamente por redes sociales.
12: La primera vez que probé un vape, lo recuerdo muy bien, fue en la prepa y fue porque muchos lo traían utilizando. Pensé que se veía muy atractivo y que era un método para no oler a cigarro. Me llamó mucho la atención que había de sabores y de cierta cantidad, me supe decir que de fumada, y justo eso fue lo que me dio pues curiosidad para probarlo.
13: La primera vez que probé vape fue porque me habían dicho que te ayudaba a evitar, bueno, a reducir el consumo de la nicotina, o sea, el cigarro, más que nada. Sí veía mucho que se compartía mucho en Facebook o en TikTok y todo, y hasta decían que era un poco más sano que el cigarro en ese tiempo, y venían hasta en distintos sabores. Llamaba un poco la atención, más que nada eso de que decían que, pues, frutas tropicales o colores, bueno, sabores más exóticos.
10: Como ya escuchamos, todo inició como una curiosidad e intento de dejar el cigarro, que poco a poco se fue convirtiendo en una moda entre los jóvenes gracias a las redes sociales y a la mercadotecnia que hay detrás de este producto. Para hablar sobre este tema, nos acompaña María Fernanda, especialista en mercadotecnia, con quien vamos a analizar cómo se construye la imagen del vapeo y por qué conecta tan fácilmente con las juventudes. Bienvenida, Fernanda, muchas gracias por acompañarnos.
14: Al contrario, muchas gracias a ustedes por la invitación.
10: Actualmente, los vapeadores ya no se presentan como los cigarros tradicionales. Ahora vemos dispositivos minimalistas, colores de neón, sabores dulces y campañas digitales que parecen dirigidas a un estilo de vida moderno. Y aunque muchas veces no lo notamos, detrás de eso existe toda una estrategia de consumo. Y aquí es donde ya entra lo interesante, las primeras preguntas, y es ¿qué fue lo que hizo el marketing del vapeo para poder diferenciarlo del cigarrillo tradicional?
14: El marketing del vapeo entendió muy rápido que no podía parecerse al cigarro tradicional, porque el cigarro ya estaba asociado con enfermedad, mal olor y campañas negativas. Entonces, construyó una identidad completamente distinta, moderna, limpia, tecnológica y menos agresiva. Mientras que el cigarro se relacionaba con humo y advertencias, el vapeo se presentó como innovación, personalización y hasta con una alternativa más inteligente. El lenguaje visual cambió por completo: luces LED, diseños minimalistas, sabores y dispositivos que parecían gadgets tecnológicos más que productos de nicotina.
8: ¿Y tú a qué crees que se deba que estos vapeadores tengan diseños tan modernos, como ya nos mencionabas?
14: Porque el diseño fue clave para cambiar la percepción del consumidor. Muchos vapeadores parecen audífonos, memorias, USBs o dispositivos premium de tecnología. Eso no es casualidad. La industria entendió que los jóvenes conectan mucho con productos visualmente atractivos y con estética clean o futurista. Entre más se parezca a un accesorio tecnológico y menos a un cigarro, pues más fácil es integrarlo a la vida cotidiana y reducir el rechazo social.
10: Y partiendo de eso, ¿tú consideras que es muy importante la estética visual en el éxito comercial de este producto, o para ti qué indicador fue determinante para que tenga tanto éxito?
14: Pues la estética visual sin duda fue fundamental, porque vivimos en una era donde los productos también se consumen visualmente, especialmente en redes sociales, pero no fue el único factor. Otro elemento determinante fue la experiencia completa del producto, entre sabores, facilidad de uso, portabilidad y la idea de pertenecer a una tendencia moderna. Además, el marketing digital permitió que el vapeo se difundiera muchísimo más rápido que el cigarro tradicional, especialmente entre los jóvenes.
8: Y hay dos cosas importantes y destacables en esto del vape, que son los sabores y los colores. ¿Tú crees que los sabores forman parte de una estrategia emocional para conectar con consumidores jóvenes, o los colores son los verdaderos actores principales?
14: Pues realmente ambos trabajan en conjunto, porque los sabores generan una conexión emocional y reducen la percepción de riesgo, porque el consumidor deja de asociarlo con tabaco y lo relaciona más, como bien lo decían, con dulces, frutas o bebidas. Y los colores complementan esa experiencia. Los empaques son brillantes, degradados o en tonos neón, que hacen que el producto se vea divertido, moderno y compatible en redes sociales. Esto en marketing crea una experiencia sensorial completa entre el sabor, el color, el diseño y el estilo.
10: Y como tú lo mencionaste hace unos momentos, ya es un hecho que todos tenemos redes sociales y que en su mayoría pues caemos en esa tentación de comprar o adquirir un producto, pero lo realmente interesante es saber cómo influyen las redes sociales en esa popularidad del vapeo.
14: Pues creo que las redes sociales fueron uno de los motores más fuertes del crecimiento del vapeo. Las plataformas como TikTok, Instagram o YouTube permitieron mostrar el producto de forma aspiracional. Gente joven, estética cuidada, música, la tendencia y la sensación de pertenencia. Además, el algoritmo amplifica muchísimo este contenido. Aunque no siempre haya publicidad como directa, basta con ver constantemente el producto en videos, en historias o contenido de lifestyle para normalizarlo y hacer parecer parte de la vida diaria.
8: Y para quienes nos están escuchando, ¿nos puedes hablar un poquito de ese término que se utiliza? Ya lo mencionabas comúnmente, podemos asociarlo al estilo de vida, pero ¿cómo se maneja esto en la mercadotecnia?
15: Pues en la mercadotecnia, básicamente gracias a los influencers, ellos crean psicológicamente en los jóvenes el, digamos, un estilo que aspiran a tener. Por ejemplo, vemos a influencers manejando carros deportivos, mostrando quizás alguna capacidad económica pues influyente, que es lo que hace que los chicos aspiren.
8: Ahora, pues ya entrados en las redes sociales y estas nuevas tecnologías, entra otra pregunta realmente interesante, y es saber el papel que juegan los influencers, ya los mencionabas tú, y también los creadores de contenido en esta normalización del vapeo. ¿Realmente ellos son partícipes de esta campaña o uso excesivo?
15: Pues no es que sean partícipes como tal, pero los influencers tienen un papel muy importante porque funcionan como figuras de validación social, y cuando una persona admirada consume o muestra vapeadores, aunque no le estén haciendo publicidad explícita, transmite la idea que es algo normal, moderno o aceptado socialmente, y muchas veces el impacto no viene de decir compra esto, sino simplemente de integrar el vapeo en el contenido cotidiano, y eso hace que la audiencia lo perciba menos como un producto de riesgo y más como parte de una identidad o estilo de vida.
10: Ahora bien, ¿el vapeo se vende como un producto o como un estilo de vida que solo busca una aceptación social, o realmente como se está manejando en otros momentos, como una solución al consumo del cigarrillo?
15: Pues actualmente, en mi experiencia, definitivamente se ha trabajado más como un estilo de vida que como un producto funcional. En el marketing del vapeo no solo vende nicotina, vende identidad, pertenencia y estética. Por eso suele asociarse con conceptos como libertad, modernidad, inclusive rebeldía, relajación o vida social. Y en muchos casos, el consumidor no compra solamente el dispositivo, sino la sensación de encajar en determinado grupo o tendencia.
8: Y desde el punto de vista de alguien como tú, que eres especialista en marketing, ¿qué tan difícil es regular el marketing digital de este tipo de productos? Aunque actualmente ya disminuyó bastante el marketing, al menos en redes sociales, ¿pero es difícil?
15: Es bastante difícil porque el entorno digital cambia constantemente y el contenido ya no depende solo de las marcas. Ahora también participan, como lo comentábamos, influencers, usuarios, tendencia y contenido viral. Además, muchas estrategias son indirectas: retos, videos de la vida diaria de los influencers, recomendaciones disfrazadas de experiencias personales o contenido orgánico. Eso hace que regularlo sea más complejo que la publicidad tradicional como la televisión, la radio, espectaculares.
10: Y es que partiendo de eso, de lo que nos estás comentando, viene una pregunta interesante: ¿cómo fue que el vapeo ha logrado posicionarse tan rápido entre los jóvenes y todos los universitarios?
15: Porque ha combinado varios elementos muy poderosos al mismo tiempo, como te lo mencionaba, pues el diseño atractivo, las redes sociales, los sabores, la accesibilidad y también la presión social. Además, llegó en una época donde los jóvenes buscan productos personalizables y visualmente atractivos. El vapeo entendió muy bien el lenguaje digital y se integró rápidamente en sus espacios sociales, como en las universidades y el contenido viral que ellos consumen.
8: Y desde la mercadotecnia, ¿tú crees que el vapeo se promociona mostrando realmente lo que es o construyendo una imagen mucho más atractiva de la realidad, haciendo a un lado que realmente, pues sí, es dañino?
15: En mi experiencia desde la mercadotecnia, muchas campañas han construido una imagen aspiracional mucho más atractiva que la realidad del producto, pues enfatiza en elementos como diseño, sabores, modernidad y aceptación social entre los jóvenes, mientras que los riesgos o las consecuencias pues suelen quedar en segundo plano. Y eso no es exclusivo del vapeo, ocurre pues en otras industrias, pero en este caso el componente visual y emocional ha sido específicamente fuerte.
10: Y ya para finalizar, Fer, quisiera regalarnos un mensaje para toda la audiencia que nos está escuchando mediante el Sistema Universitario de Medios Autónomos.
15: Pues que todos los jóvenes verifiquen realmente lo que consumen en las redes sociales, que es lo que está en auge en este momento, ya que pues a veces juegan con la psicología emocional de ellos. Y también otra recomendación de los que somos creadores de contenido, pues tener cuidado con lo que transmitimos a nuestra audiencia, y los padres de familia también tener cuidado en lo que consumen nuestros jóvenes y nuestros pequeños.
8: Y en un momento, en la siguiente parte, vamos a hablar de eso, de cómo la psicología influye para que todo esto del vapeo, cosas dañinas, se hagan tendencia entre todos los jóvenes. Pero muchas gracias por acompañarnos en Sin Filtro.
16: Muchas gracias a ustedes por la invitación.
8: Ahí estuvo la opinión de una especialista en mercadotecnia. Estamos en Sin Filtro y ella nos ayudó a entender cómo el diseño, las redes sociales y las estrategias de marketing pueden influir en la percepción que tienen muchos jóvenes sobre el vapeo. Sin duda, detrás de cada color, sabor o tendencia, pues también hay una intención de consumo que vale la pena, como ya nos mencionaba Fer, debemos analizarla críticamente. Muchas gracias por estar con nosotros.
10: Vamos a hacer una pequeña pausa, pero sigue en sintonía porque después del corte hablaremos sobre el impacto psicológico detrás del vapeo, la necesidad de pertenencia y cómo las emociones también influyen en estas decisiones. Además, vamos a tener la oportunidad de escuchar a un especialista en psicología para ahondar más en el tema. Ya volvemos.
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23: Son las 12 con 49 minutos.
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8: Continuamos. Seguimos en Sin Filtro y después de analizar cómo es que el marketing vuelve atractivo el vapeo, ahora queremos entender qué ocurre desde la parte emocional y psicológica. ¿Por qué es que los jóvenes conectan tan rápido con estas tendencias? Si es que tiene que ver con identidad, pertenencia o presión social. Pero antes de dar inicio y paso a nuestro especialista, vamos a escuchar otro testimonio de los jóvenes que nos compartieron sus audios.
13: Pues la primera vez que probé un vape fue con unos amigos. Pues esto lo vi algo cool, se veía genial, algo diferente. Pues no sé, también la vibra de cómo funcionaba y pues el sabor que te llegaba a dejar. Y pues es lo que me dio curiosidad para probarlo. De ahí en fuera, pues las redes ni las personas influyeron en mí para pues ver qué onda. Fue más que nada curiosidad de su funcionamiento y de cómo se sentía.
0: La primera vez que vi un vape fue en mi casa con un familiar. Sinceramente sí me llamó la atención. Simplemente el color, porque como era de colores, el humo salía de colores, pues me llamaba la atención. Lo que más me llamaba la atención fue pues lo mismo, el color y si tenía algún sabor en específico. Influyen mucho, de hecho, los colores y los sabores, porque hay algunos sabores que no están buenos, pero el color te llama mucho la atención.
10: Y para entender el tema desde otra perspectiva, nos acompaña el psicólogo David Jiménez para ayudarnos a entender cómo influyen las emociones, la identidad y el entorno social con el consumo de vapeadores. Bienvenido, doctor David. Muchísimas gracias por estar aquí.
1: Muchísimas gracias por la invitación.
2: Durante la adolescencia y juventud, muchas decisiones están relacionadas con aceptación social, con curiosidad y también construcción de identidad. Y justamente ahí es donde ciertas estrategias de consumo pueden tener mayor impacto. El vapeo muchas veces se relaciona con pertenencia social, con curiosidad, con manejo del estrés o bien necesidad de aceptación. Y cuando algo parece normal, digámoslo entre comillas, dentro del entorno juvenil, puede disminuir la percepción del riesgo. Doctor, ¿por qué los adolescentes y jóvenes son especialmente vulnerables a este tipo de tendencias de consumo?
1: Bueno, tiene que ver, Mica, con lo que tú comentabas de esta aceptación social, pero también se debe a que su cerebro es muy joven, está en desarrollo y estamos hablando de la parte de la corteza prefrontal, que es la encargada del control de los impulsos y la toma de decisiones, que como ya decía, pues no se termina todavía de desarrollar. Y esto lo hace más propensos a buscar gratificación inmediata y pues bueno, además tienen toda la energía. Yo siempre les digo a los pacientes, pues es que estás nuevo, ¿no? Tu organismo está nuevo y biológicamente el cerebro también es más sensible a la dopamina que libera la parte de la nicotina del vape y esto acelera este proceso de la adicción, especialmente pues con los adolescentes y pues con jóvenes adultos.
10: Y tocó un tema muy importante que es la necesidad de pertenencia. Ahora queremos saber qué papel juega esta necesidad para que se empiece a consumir el vapeo entre las nuevas generaciones o también cómo se presentó en las redes sociales.
1: Es que es una combinación potente y peligrosa, ¿no? Porque en la adolescencia el grupo de iguales pues es el centro, pues es, ahora sí que son ellos únicos, se sienten los más potentes y de hecho lo son, ¿no? O sea, tienen toda la energía. Y el vapeo representa en las redes sociales o está representado a veces por figuras de influencia como algo incluso estético, exclusivo, como hasta una especie de personas tipo VIP, ¿no? Y eso en las redes, ese es un problema de las redes sociales que no se regularizan, está como con este glamour del consumo, entonces se transforma en un hábito de riesgo, pero los jóvenes lo toman como, vamos a llamarlo así, como un accesorio de estatus social.
2: Y lo menciona de manera muy correcta porque hablábamos con nuestra especialista en marketing y también nos hablaba acerca de la importancia que tiene lo que vemos en redes sociales, la influencia que ellos pueden llegar a tener sobre nosotros o sobre los jóvenes. ¿Pero usted piensa que el diseño y la estética de estos vapeadores ayudan a disminuir la percepción del riesgo o todo lo contrario, los hacen más llamativos, entendiendo que en este caso utilizan un poco la psicología del color?
1: Sí, esto de la psicología del color y el diseño pues industrial parecen dispositivos tecnológicos, ¿no? O sea, parecen un gadget moderno, una USB, es muy atractivo y hasta de cierta forma se puede camuflajear, ¿no? Y los colores que también llegan a ser vibrantes y las estructuras metálicas, pues también envían un mensaje subliminal de que es un producto con estética, pulcro, moderno y por lo tanto también inofensivo y que te da cierto estatus, ¿no? Entonces se aleja esa imagen sucia del cigarro o del porro tradicional, ¿no? Entonces creo que el marketing sí influye y la percepción del riesgo.
10: Y para usted, doctor, ¿cree que los sabores dulces o frutales realmente igual generan una conexión más rápida con el consumidor? Vaya, hablamos igual de la psicología del color, ahora acompañándolo con los sabores frutales que también quiero pensar que los hace más atractivos o llamativos.
1: Sí, porque se elimina esa barrera del rechazo natural, ¿no? O sea, el sabor amargo del tabaco tradicional, ¿no? Es una alerta de rechazo para el cuerpo. O sea, si tú le pones a un niño un tabaco, lo prueba, un bebé así que esté gateando, lo va a rechazar por él, porque es una sensación, vamos a llamarle así, antinatural. Pero pues estos sabores afrutados, a chicle, a menta, pues obviamente engañan a los sentidos y es una experiencia placentera, ¿no? Y además es familiar, porque seguramente yo me he comido chicle de mango, por ejemplo, ¿no? Y eso facilita que el usuario pues inhale más profundamente y con mayor frecuencia, ¿no? Porque también hay estudios en la psicología que, digamos, que la primera vez que una persona puede tener un contacto con alguna sustancia no le pega, vamos a llamarle así, porque no lo hizo correctamente, digamos, no le dio el golpe, ¿no? Porque le da miedo, etcétera. Pero si lo haces con un producto que está familiarizado en los sabores, seguramente lo va a hacer con más confianza, vamos a llamarlo así.
2: ¿Y será que el vapeo se puede convertir en una forma de convivencia o de aceptación social y al mismo tiempo influir en la construcción de identidad o imagen social entre los jóvenes, que ya veíamos, a veces lo que ellos buscan es esta construcción de identidad, ¿no?
1: Sí, yo considero que es que se convierte como una especie de emblema de identidad, ¿no? Porque el joven no solo vapea, sino que proyecta una imagen, pues del grupo al que quiere pertenecer, de modernidad o incluso como de una rebeldía encausada, ¿no? Porque al ser una actividad grupal, el vapeo pues funciona como justamente lo que dicen, una cohesión social, ¿no? El simplemente estar allí en el grupito y que te permitan inhalar de tu propio vapeador, pues es como una tendencia actual, ¿no? Donde se va construyendo de manera equivocada un autoconcepto de pertenencia.
10: Ahora bien, después de todo lo que nos acaba de comentar, yo le pregunto, ¿existe una diferencia emocional en cómo se percibe el cigarrillo tradicional y cómo se percibe el vape? Ya que, como sabemos, el origen de este, pues es para ir dejando de fumar, ¿no? Como que esa sustitución que se viene haciendo.
1: Sí, el cigarro tradicional hoy se asocia, por ejemplo, con enfermedad, con mal olor o incluso como que es eso que fuman los viejitos, ¿no? En cambio, el vape, pues emocionalmente se puede percibir como algo moderno, libertad, de tecnología incluso, ¿no? Y también se cree que se tiene el control, ¿no? Aunque pues el origen del vape era para ayudar a adultos, ¿no? Maduros o de la tercera edad para dejar de fumar, pero la mercadotecnia pues lo redirigió a jóvenes, pues porque obviamente pues es un mercado que va al alza.
2: Y hablando de la influencia que tienen las personas de las que nos rodeamos, ¿usted piensa que ellas influyen en el inicio del consumo del vape, que sea por curiosidad o que tiene que ver las personas con las que nos rodeamos, nuestros amigos, lo están haciendo yo también? ¿O cree que las redes sociales sean más importantes para brillar a las personas a consumirlo?
1: Sí, hace rato se hablaba de la psicología del color, pero lo que es la psicología del consumidor, ¿no? Que se asocia, es esta fusión entre marketing y psicología, pues las redes sociales siembran ese deseo, ¿no? Mediante la publicidad, la curiosidad para quienes ni siquiera lo habían considerado, pero obviamente es a través de las amistades o estos grupos a los que quieren entrar los jóvenes, quienes facilitan pues este acceso y sobre todo la validación. Pueden sospechar los chicos que están haciendo algo erróneo, pero cuando llegan a un grupo y hay 2, 3, 20 personas y todos lo hacen, pues me están validando y pertenezco a un lugar. Entonces eso se hace más deseable y pues acaban normalizando.
10: Acaba de mencionar algo muy importante, esa validación y esa aceptación social, pero desde el punto de vista de la psicología, ¿qué señales podrían indicar que el vapeo ya pasó de ser una moda a una dependencia?
1: Cuando el hacerlo o no hacerlo ya te provoca una irritabilidad, cuando ya el uso es automático. Antes había un motivo, es la fiesta, la convivencia, pero ya es de manera automático. Cuando este vapeo también lo hace, te aísla, ¿no? Y sobre todo que la priorización económica, ¿no? O sea, gastar dinero destinado a otras necesidades ahora es pues para comprar los cartuchos, ¿no?
2: ¿Y por qué cree que los jóvenes consideran que es menos peligroso que fumar? ¿Será porque ni siquiera se atreven a investigar los efectos que tiene este aparato? Porque podemos decir, ¿por qué se recarga? ¿Por qué es de manera electrónica? ¿No quieres preguntarte qué es lo que estás consumiendo?
1: Yo creo que visualmente es la ausencia visible del humo, ¿no? Y existe ese mito de que solo es vapor de agua con algún sabor, y pues obviamente ignoran o no quieren ver esto de los aerosoles, ¿no? Y que tienen esas partículas finas que finalmente acaban teniendo ese mismo impacto, ¿no? Que lo que hacen, pero si las personas que están en esto iniciando supieran que tienen metales pesados, obviamente la nicotina, pues los efectos son más graves, aunque no son inmediatos.
10: Exacto, es como lo menciona, muchos de nosotros nos dejamos llevar por lo atractivo, por los colores, por los sabores, pero realmente debemos de saber hasta qué punto el consumo de vapeadores realmente es una decisión personal y hasta qué punto está influenciada por el entorno y la publicidad. ¿Usted realmente piensa que la publicidad y también eso que va de la mano de la psicología del color influye bastante para realmente verlo ya como una decisión personal o una dependencia?
1: Bueno, yo creo que existe una ilusión de que la persona está eligiendo, pero yo considero con toda esta experiencia desde la psicología que se le hace creer a los jóvenes que deciden por gusto, pero su decisión frecuentemente se modera por toda esta maquinaria publicitaria y que conoce perfectamente cómo funciona el cerebro joven, el cerebro de los adolescentes. Y esta publicidad crea esta necesidad emocional y el entorno social lo normaliza y pues deja muy poco espacio para que el joven pueda decir sí o no. Finalmente hay una presión por muchos lados y eso es lo que no alcanza a ver un joven.
2: Doctor, pues muchísimas gracias por habernos compartido su conocimiento para ayudarnos a entender todo esto del vapeo desde la parte emocional y psicológica con respecto a los jóvenes y a quienes llegan a consumirlo. Gracias, doctor.
1: Muchas gracias a ustedes.
2: Hoy entendimos que detrás del vapeo no solo existe humo o vapor, también hay estrategias visuales, emociones, presión social y formas de comunicación que pueden influir en las decisiones de las juventudes. Así que informarse, cuestionar lo que vemos en redes y hablar abiertamente sobre estos temas también es una forma de prevención.
10: Muchísimas gracias a nuestros especialistas David Jiménez y María Fernanda por acompañarnos en esta emisión de Sin Filtro. Y recuerden que la próxima semana hablaremos sobre prevención, regulación y decisiones conscientes frente al vapeo, porque el conocimiento es el mejor filtro contra la desinformación. Al micrófono se despide Salvador Avilés y Erika Guevara. Sigue en sintonía de Suma Radio. Nos saludamos muy pronto.
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17: Es la 1:03.
4: Temperatura 38 grados centígrados.

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4: Es la 1:20.

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8: Es la 1:38.

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3: Es la 1:49.

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4: Son las 2:04.
5: Temperatura 36 grados centígrados.
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0: Hola, ¿qué tal? Saluda a todos nuestros radioescuchas. Los saludamos desde las cabinas de Suma Radio Huejutla y les damos la bienvenida a quienes nos siguen a través de las emisoras que conforman Suma Radio. Los saluda su anfitrión Oscar Cruz en este su programa Cine y Ciencia en Sintonía, en el cual abordaremos diferentes producciones de cine para discutir sus alcances, la fantasía atrás de ellos y la precisión científica de los mismos. Comenzamos.
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0: La película que abordaremos hoy se titula Living Proof o Prueba de Vida, como se llamó en Latinoamérica, del año 2008. La película es dirigida por el cineasta estadounidense Dan Ireland y es protagonizada por Harry Connick, Paul Cale y la última aparición de Amanda Bynes en el cine. La película narra la historia, una historia real, una historia verídica, del doctor Dennis Lamont, quien contribuyó al desarrollo de un medicamento contra el cáncer de mama llamado Herceptina. A lo largo de 8 años de experimentación, entre los años de 1988 y 1996, el doctor Lamont, que es un médico investigador del Centro Médico de UCLA en Los Ángeles, desarrolla este fármaco experimental que, según él, según su hipótesis, va a servir para tratar el cáncer de mama. Y bueno, para poder explorar esta película y analizar los eventos más probables y admisibles, nos acompaña la doctora Miriam Livier Llamas García, que es doctora en ciencias en biología molecular y que labora actualmente en el Instituto Potosino de Investigación Científica y Tecnológica, el IPC. Miriam, bienvenida, un gusto tenerte aquí con nosotros.
2: Muchísimas gracias por la invitación, Oscar.
0: Estamos abordando nuestra primera producción basada en una historia real. Esto es bastante interesante y la película, bueno, nos narra de una manera bastante emotiva el proceso de la creación de un fármaco para tratamiento del cáncer. La película inicia cuando el doctor Dennis Lamont conoce a Jamie. Una chica, es una estudiante que lo va a apoyar en el laboratorio. Entonces de inmediato abordan la temática de este fármaco, de esta proteína, que es HER2, que es una proteína que, bueno, dice que detiene el cáncer, ¿no? Así nos lo plantean en la película y le explica precisamente que es una diferencia importante con la quimioterapia estándar. Le comenta que la idea es detener a las células malas sin generar todos los daños que trae consigo este tipo de tratamientos. Le dice que es una superproteína y que las están trabajando ahí en el laboratorio. Entonces, bueno, para iniciar con esta charla, Miriam, desde tu conocimiento, ¿podrías comentarnos si este tipo de tratamientos son comunes o qué sabemos en este contexto? ¿Qué nos puedes comentar acerca de ello?
2: Mira, justamente yo doy la clase de biotecnología a nivel licenciatura y una de las partes del temario es ver el tema de anticuerpos e hibridomas. Y dije, bueno, quiero buscar algo como explicarle a mis estudiantes respecto a este tema. Y fue cuando yo encontré esta película. Y yo, la verdad, no la conocía. Salió cuando yo todavía estaba en la universidad. Pero me llamó mucho la atención que era un hecho real y que también estaba relacionado con una empresa biotecnológica, que fue la primera empresa biotecnológica que se creó en Estados Unidos. Y la vi y me gustó mucho todo el enfoque científico y bien cuidado que tenía. Cuando el doctor le empieza a explicar al estudiante todos los pasos necesarios para poder desarrollar un fármaco que pueda atender alguna necesidad, me impresionó el nivel de detalle con el que lo estuvieron analizando y lo que más me gustó es que era real y que le dio a mis estudiantes una manera de entender por qué tardaban tanto los fármacos en salir al mercado. Porque no solamente es el trabajo que hacen de investigación en el laboratorio, sino que posteriormente tienen que hacer los ensayos clínicos, que son diferentes fases, que tienen que ser aprobados por diferentes instituciones regulatorias para asegurar que sí sean ahora sí que eficaces para el tratamiento al cual están destinados y cuáles son los posibles efectos secundarios que podrían tener. Entonces, la verdad, para mí, desde el área de la biotecnología, yo estaba fascinada con la película, porque además trataba temas muy interesantes. O sea, no solamente fue como el enfoque científico, sino también como el enfoque humano que tienen los investigadores al realizar este tipo de investigación y el tiempo que les toma. Entonces, la verdad, muy recomendada esta película para los que quieran explorar o conocer un poco más de todo el proceso que requiere para que un fármaco llegue a una farmacia y nosotros podamos tener acceso a ellos.
0: Sí, está súper interesante, ¿no? Esto que nos comentas precisamente, sí es un tanto atípico. El detalle de la precisión científica que hay en una película es precisamente de lo que estamos platicando ahora y es raro encontrarlo. O sea, siempre hay una parte de un componente ficticio interesante. Y aquí en la película, pues desde que inicia, arranca directo al contexto de cómo funciona. Y bueno, platicaremos ahorita un poquito sobre eso, porque bueno, ya viene esta introducción, platican de cómo funciona en el laboratorio, llega esta chica Jamie a apoyar dentro del mismo. Y bueno, empezamos a ver en otros cuadros a unas personas, una señora que está embarazada, están platicando con ellos. También hay una pareja que están celebrando algunas cosas, están festejando en un negocio nuevo. En fin, también incluso vemos a otra pareja que solamente nos marcan ahí que están tomando café, platican de que se dedican al arte y listo, ¿no? Saltamos a una nueva escena en la que regresamos al laboratorio y aparece un nuevo personaje que se llama Lily. Entonces llega al laboratorio y nos dejan ahí en claro que son muy cercanos con el Dr. Slam, ¿no? Entonces le dice que lo puede apoyar, que de qué manera lo puede apoyar, precisamente porque de alguna manera el doctor salvó la vida de su esposo, y este es el nexo, precisamente es la esposa de uno de los mejores amigos del Dr. Slam, ¿no? Entonces el doctor termina ahí la rutina, llega a casa, también se evidencia una parte muy interesante, ¿no? Discute con su mujer porque deja de hacer muchas cosas en casa, llega tarde, y esto es algo que realmente también se aborda como parte del quehacer científico, ¿no? El tiempo que se invierte. Y bueno, vemos una escena en la cual el doctor está haciendo algunos experimentos, entra Jamie y le pregunta precisamente de por qué lo hace si ya lo hizo mil veces, ¿no? Entonces, respecto a esta parte, esto sí realmente ocurre en, por ejemplo, lo que ustedes hacen en esta cuestión de biotecnología. ¿Es frecuente repetir estos ensayos, estos experimentos? Cuéntanos, ¿qué hay de esta parte?
2: Los experimentos en el laboratorio nunca acaban. Así de lo que quisiéramos que terminaran, pero no. Siempre estamos haciendo mejores versiones y tenemos que asegurarnos que la actividad o lo que estamos estudiando realmente es lo que está sucediendo. No, nosotros tenemos que interpretar lo que sucede. Entonces, por eso sí es, ahora sí que la labor de un científico es, a veces podríamos decir, esclavizante, porque tienes que estar continuamente siguiendo tus protocolos, estandarizando, buscando que salga y ya luego analizar los resultados y demás. Y algo que mencionaste ahorita, Oscar, y que quiero retomar también un poco, es la dinámica de esta amiga que llegó, Lily, que le quería ayudar, ¿no? Y es una situación también que pasa mucho en la investigación, porque a mí me llamó mucho la atención que este era un científico de una universidad estadounidense que podríamos considerar que tiene todos los recursos disponibles para poder seguir haciendo su investigación. Y ahí lo que plantean es que la realidad no es así. Y eso también pasa mucho aquí en nuestro país, de que tenemos que estar buscando proyectos que nos den los recursos para poder hacer esas investigaciones. Y son investigaciones que pueden tardar bastante tiempo y consumir bastantes recursos, porque estas investigaciones son caras. O sea, no mantener un laboratorio de investigación, sobre todo en el área de biotecnología, es bastante costoso. Y entonces, el cómo él está enfrentando esa situación de que no tiene los recursos para seguir haciendo la investigación, pero que tiene que continuar, él está en el nivel de laboratorio experimental donde está trabajando con la proteína que él identificó que solo se encuentra en un tipo de cáncer, que son los HER2 positivo, y que dice, y esta puede ser una solución o una alternativa para la quimioterapia. O sea, imagínate saber que puedes tener una solución, pero que tu impedimento o tu freno sean los recursos. Eso es también algo que a mí me gustó mucho cómo lo mostraron en la película. Y que te digo, pasa en todas partes del mundo, no solo es una situación de nuestro país, o sea, pasa en todas las instituciones. Y cómo está siendo él presionado por la empresa que también está apoyando este proyecto, que en este caso es Genentech. O sea, de cómo en algún momento se pierde la línea de que es la investigación para ayudar y que se puede hacer un negocio. Entonces, todas esas situaciones, la verdad, están muy bien planteadas y es una realidad que sucede constantemente, pues, en nuestro entorno y sobre todo en los medicamentos biotecnológicos. ¿Qué tan fácil es tener estos experimentos o qué tanto tiempo te lleva? Realmente sí es como lo mostraron, te puedes perder a veces eventos. Y ahí algo que también me gustó mucho es de la importancia de tener una red de apoyo. En este caso, la esposa aún así lo seguía apoyando cuando él sentía que ya no iba a poder seguir. Ella lo impulsaba a seguir adelante y diciendo que tenía que cumplir ese sueño. Entonces también la importancia de tener amigos como ese personaje que le dice, yo te voy a ayudar también a recaudar fondos, su familia que lo apoyaba. O sea, realmente la importancia de todo. O sea, no solamente es el ámbito científico, sino también cuál es tu entorno social.
0: claro, sí, porque precisamente ya platican, le comenta que lo puede ayudar con algunos, con apoyo económico, porque precisamente la empresa patrocinadora, que es en este caso Genentech, pues también, incluso vemos en la siguiente secuencia los planos que le avisan que ya no van a continuar con la investigación, que el proyecto se va a cancelar, enfatizan que muchos de los estudios no han tenido los resultados que esperaban, y viene un tema súper interesante, precisamente el hecho de que son precisamente los amigos, la familia, quien está ahí presente para que continúes, porque realmente dentro del contexto vemos que el amigo que es ahí su compañero directo, los jefes, o sea, todo está en su contra, pero pues el doctor sigue aferrado porque tiene una clara idea de que esto pues, puede funcionar. En realidad es algo bien interesante, ¿no? Porque también nos plantean, o en algún momento se sugiere, de, bueno, la esposa le pregunta, ¿por qué no continúas esto en otro lugar? Así de sencillo. Y él también dice, bueno, es que esto tampoco es como algo que me pueda llevar a otro lado, ¿no? Y eso creo, eso que también nos pasa en muchos laboratorios de investigación, que aunque tú trabajas ahí y la idea de alguna manera es genérica, digamos, que cualquier persona en teoría podría explorar alguna idea, sabemos que eso en la práctica no sucede. O sea, eso es algo muy cierto, ¿no? No sé si en este sentido, por ejemplo, tengas alguna información también acerca de si es que desde muy tempranos estos procesos pueden estar sujetos a alguna regulación o algún contexto restrictivo, no lo sé.
2: Es que justamente ahí menciona que la empresa Genentech tiene la patente de esta proteína que es la HER2. ¿Y cuándo se llega a patentar? Cuando un investigador encuentra que una molécula tiene una posible aplicación, la cual no se había reportado previamente, es decir, que es algo nuevo, es algo que no se le había ocurrido a nadie más, entonces lo protegen mediante esta figura jurídica que es la patente. En este caso, lo más seguro es que los derechos patrimoniales, es decir, quien tiene la factura de esta patente, es tanto la universidad o la, en este caso en específico, es Genentech. El investigador tiene sus derechos morales porque es el inventor o el autor que estuvo involucrado en esa investigación. Pero

0: que quizás él tenía para poder cubrir. Entonces, por eso es que él tenía que continuar trabajando con ellos. Y era interesante también ver cómo personas de la misma empresa le querían como poner barreras para que no siguiera. Y no fue algo que a mí me llamó mucha la atención hasta que a uno de los directivos se entera que su mamá también tiene cáncer, que le empieza a dar luz verde. O sea, de cómo eso fue algo clave para poder destrabar todas las trabas que le estaban poniendo y que él pudiera continuar con su investigación. Entonces, a veces hay demasiados factores que no solamente está en tu, o sea, en tu disposición de hacer la investigación, sino que son muchos factores los que están involucrados en el desarrollo de un medicamento. Entonces yo cuando veo cualquier medicamento, me pregunto, ¿cuál será la historia que hay detrás de esto? No solamente de nivel científico, sino en general, porque cada uno ha de tener su propia historia.
1: Sí, claro que sí, sí, todos. A veces no volteamos a ver esa parte, ¿no? Es súper interesante todo lo que ocurre en torno a esta parte del registro y de que si puedes investigar, si no lo puedes continuar. Pero bueno, por el momento ahorita es tiempo de un breve corte y para todos nuestros radioescuchas, no se muevan porque en unos minutos descubriremos más detalles acerca de la película Prueba de Vida. Regresamos.
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6: Son las 2 con 21 minutos.
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1: Volvemos a la acción en su programa Cine y Ciencia en Sintonía. Nos encontramos con la doctora Miriam Livier Llamas charlando acerca de la precisión científica de la película Prueba de Vida. Antes del corte platicábamos acerca de el proceso del desarrollo de una droga, de un fármaco, así como de algunas de estas implicaciones legales y también un poco acerca de la cuestión que tenemos que enfrentarnos a veces en investigación que va más allá de los problemas que son intrínsecos al desarrollo de la misma, ¿no? También toda la parte del tejido social. Y precisamente en este contexto de la película, pues habíamos notado que estos inconvenientes se presentan en la interacción familiar. Y bueno, también hay algunos detalles interesantes. Retomando en el punto en el que nos quedamos en la película, pues resulta que al doctor Salmon le comentan que su amigo el doctor Blake está dispuesto a apoyar el proyecto, al tiempo que se van haciendo cada vez más complicadas las situaciones del análisis de esta proteína, de este fármaco. Entonces, bueno, Lily y Donna, la esposa de nuestro protagonista, tienen una plática en la cual llegan a un consenso, y entonces Lily ya le dice al doctor Salmon que va a financiar su proyecto a través de donaciones que ella lo va a apoyar de esta manera, ¿no? Entonces observamos que Lily de hecho tiene una una reunión, se encuentra con un personaje nuevo aquí que es introducido, que es el doctor Ron Perlman, que es fundador de la empresa Revlon, y le comenta acerca de este proyecto que tienen de cáncer de mama. Entonces, en una cita posterior y tras una charla bastante breve, que es sumamente explicativa del mecanismo de HER2, le comentan que si su tratamiento funciona, pues vendría a revolucionar todo el tratamiento del cáncer actualmente. En este caso, Ron Perlman acepta apoyar

0: La investigación con un gasto que, pues, de hecho era sin precedentes. Precisamente platicábamos al inicio que pareciera que al estar en un laboratorio de punta tienes todo a la mano, pero pues no necesariamente es así. Y entonces, para leer esto, algunos de los personajes secundarios nos revelan también en las chicas que están apareciendo que desarrollan cáncer. Entonces, bueno, en este sentido de los financiamientos y demás, me gustaría saber, Miriam, si tú sabes qué tan frecuente es encontrar este tipo de financiamientos. ¿Es común que vengan del sector público? ¿Es privado? No sé si haya, no sé, algunos riesgos implícitos al buscar estos fondos. No sé qué nos puedas comentar.
1: Mira, en México, desafortunadamente, la mayoría de los financiamientos que están destinados a investigación son públicos, y lo cual es muy arriesgado porque, como bien mencionas, la investigación, sobre todo en el desarrollo de este tipo de fármacos, tiene un elevado riesgo. En cambio, en otros países, como es en Estados Unidos, sí tienen una mentalidad diferente, en donde buscan que la inversión privada sea mayoritaria con relación a la inversión pública. O sea, no se descarta que siga habiendo un apoyo por parte del gobierno, pero sí se busca que la mayor parte sea por parte de la inversión. Y son inversiones de capital de riesgo, en donde sí hay una conciencia por parte de los inversionistas de que ese desarrollo puede romperla, o sea, puede generar ganancias bastante interesantes, o pueden perder esa inversión. Pero desde el inicio son conscientes. También hay diferentes mecanismos de inversión. En este caso de la película en específico, muestran algo que es el crowdfunding, en donde buscan ser que una institución donataria reciba los ingresos o los recursos para poder seguir desarrollando su investigación. La verdad, a mí me encantaría que aquí en México se hubiera más tipo de esas inversiones para poder apoyar todos los trabajos o las líneas que se desarrollan, porque realmente, comparado con otros laboratorios, la investigación que se hace en México es bastante interesante. Pero si comparamos con el financiamiento que tienen otras personas, pues realmente nos quedamos relegados y nuestra investigación tiende a ser un poco más lenta. ¿Por qué? Porque no solamente es los recursos, sino el acceso que tenemos a, por ejemplo, a los reactivos, a los equipos. O sea, todo eso hace que se vea alentado. Cambio, simplemente en Estados Unidos, la mayoría de las universidades tienen acuerdos con las empresas farmacéuticas para hacer desarrollo de investigación. Y lo cual es una maravillosa idea, porque que una empresa tenga su propio laboratorio de investigación le conllevaría tener muchos tener muchos recursos invertidos ahí. Entonces, ¿qué mejor que hacer una colaboración con una universidad o un centro de investigación que ya tiene a los científicos, que ya tiene los laboratorios, para entonces ir de la mano e ir desarrollando estos tipos de desarrollos, en este caso específico, biotecnológicos? Entonces, sí, desafortunadamente en México no tenemos mucha esa cultura. Sí se está cambiando. Sí, la verdad, desde mi experiencia te puedo decir que cada vez hay más propuestas o hay más eventos en donde buscan apoyar el emprendimiento científico. Pero algo que aquí es muy importante es que, ahora sí, las personas, los científicos que quieran dedicarse a ese emprendimiento, tengan las capacidades o habilidades blandas para poder decir la importancia de sus proyectos. Que incluso en la misma película, no sé si recuerdas que Lily le dice, es que ¿cómo le digo al dueño de Revlon lo que quieres hacer? O sea, en un lenguaje que él también me pueda entender y que vea la utilidad. Eso es una barrera que todavía tenemos aquí en México y que se ha estado cambiando. Y hay, te digo, muchas iniciativas para que sí se desarrollen esas habilidades blandas y puedan buscar inversiones, no solamente en el sector público, sino también en el privado.
0: Sí, esto es súper interesante porque efectivamente a veces también esa existe ahí una falta de comunicación entre el sector privado y el sector público. O sea, en realidad no vamos muy de la mano, al menos en México. Y eso sí es un limitante, porque lo ideal sería precisamente lo que comentas, ¿no? Es tener este fenómeno ahí de sinergia que permita que si ya estás de un lado los recursos económicos y el otro lado los recursos intelectuales, ¿por qué no hacer una sinergia que pues beneficie a todos, ¿no? Y precisamente en la siguiente toma ya saltan a donde tenemos a nuestras protagonistas en esta especie de como de baile para juntar fondos y hablan acerca de, y en la siguiente toma hablan acerca de crear una proteína, ¿no? Y de hecho hay una pequeña charla acerca de que dicen que se va a hacer una proteína de ratón porque es ilegal hacerlo en humanos, ¿no? Entonces, las personas que vi los comentarios acerca de la película, que hay mucha gente decía, bueno, es que esto no es factible, es factible, hay fármacos así. ¿Qué sabemos de esto? ¿Qué nos puedes comentar?
1: Actualmente ya tenemos herramientas, es la tecnología del DNA recombinante, que nos permite obtener proteínas humanas producidas en sistemas como bacterias, levaduras o ya células de mamífero. Entonces, esto sí ha venido a revolucionar el qué tanto puede hacer como reacciones alérgicas, porque anteriormente, y hacen una broma, ¿no?, ahí, de que le van a inyectar la proteína murina, es decir, de ratón, a las personas, y sale una de las pacientes y le ponen unas orejas de ratón, de que se iba a convertir en ratón. Eso no es real, o sea, no se va a convertir en un ratón. Lo que sí puede pasar es que tenga reacciones alérgicas. Ahora, con esta tecnología del DNA recombinante, podemos obtener las proteínas humanas producidos en estos sistemas. El mismo caso de la insulina, que es la más famosa, que anteriormente se obtenía de los cerdos y tenía un cierto grado de reacciones en los pacientes. Hoy en día la insulina que se aplica es insulina humana producida en bacteria, en Escherichia coli.
0: Sí, claro, esto ya ha dado un giro, ¿no? Y es interesante porque para nosotros que llevamos un poquito de tiempo en esto y que la película no nos es tan antigua como para algunos jóvenes, es sorprendente, ¿no? Es sorprendente el salto tan, tan abismal que ha habido en solo 30 años, ¿no? Que bueno, cuando lo vemos como solo 30 años, sí, ya es un tiempo, pero tampoco es tanto, ¿no? Precisamente porque ya tenemos esta tecnología y ya estamos súper familiarizados. Y bueno, ya para la recta final de la película inician estos ensayos clínicos a inicios de la última década, del siglo pasado. Y entonces, ya para 1990 tenemos que evalúan el fármaco, ya desarrollan, tienen los primeros resultados que son sumamente positivos. Y durante la fase 1 y fase 2, sí existen algunos decesos. Hay un tema ahí bastante interesante acerca de qué criterios se tienen que cumplir para participar en un estudio clínico. Y bueno, ahí viene también el dilema, ¿no? De un dilema bioético que sí es importante, que se aborda en otras películas, de hecho, pero que sí nos deja esta pauta de hasta donde sí, hasta donde no, pero creo que la película hace muy bien en centrar el hecho de, ok, se unen algunas dependencias, en este caso la coalición para, en este caso de estudios o bueno, de apoyo a las pacientes con cáncer de mama, y bueno, los ayuda a reclutarlos a los pacientes para que se realicen los ensayos, y además también exigen estos tratamientos no compasivos con acceso a la droga, que de hecho eso también, insisto, tuvo un papel importante, y bueno, se conducen los ensayos clínicos, y bueno, para 1998 la droga se aprueba, se demuestra su eficiencia, su eficacia, y entonces ya nos muestran al doctor y a su equipo, pero curiosamente ahora, otra vez, reuniendo fondos para otro tipo de investigación. Entonces, bueno, ya en este cierre, ¿qué opinas de este proceso? ¿Cuál consideras tu parte favorita de la película? Y sobre todo, si crees que esto puede influir en la sociedad.
1: Esta película se la he puesto a 3 generaciones de estudiantes. Ya hace 3 años empiezo a poner esta película. Y sí ha tenido un impacto bastante peculiar, a mi parecer, de que ven a los científicos también como humanos. Porque justo me preguntas por mi escena favorita. Mi escena favorita, y es muy triste, pero es donde se ve el quiebre del científico, es cuando, justo por cómo estos ensayos clínicos son tan estrictos y tienen que cumplir ciertos requisitos, tuvo que dejar fuera a personas que ya él había conocido y que tenías determinada estimación, y que desafortunadamente fue una persona que no pudo seguir en el tratamiento, pero logró extender su vida unos años que no tenía, porque a ella le habían dicho que tenía cáncer terminal. Pero el cómo él no pudo atender los ruegos de la mamá, porque él tenía que cumplir con su ética profesional de cumplir con los ensayos. Esa parte, les digo, chicos, a los jóvenes, les digo, es que están tratando con personas. O sea, es un experimento, es un ensayo, pero son personas, a final de cuentas, que tienen familiares, que tienen... Y ahí es donde empiezas a ver realmente que todos los científicos son profesionales, pero no dejan de ser personas. No son máquinas que están tratando con otras máquinas. Por eso me gusta tanto esta película, porque si bien toda la parte o el trasfondo científico lo cuida muy bien, lo trata muy bien y toma varios aspectos relevantes, la parte humana también me parece muy interesante en cómo la está tratando. Y ya en la siguiente escena, como tú mencionas, se unen a una asociación en donde ya piden un tratamiento compasivo para que ya no vuelva a pasar esto. Entonces, a las personas que ya están en fase terminal, se les daba el tratamiento, aunque todavía no estaba aprobado, para que entonces pudieran extender un poco más su vida. Entonces, esa fue como mi parte favorita, que sí me apachurra el corazón, pero toda la implicación de todo lo que está cargando el científico en sus hombros al hacer esa investigación, ahí se vio. Y sí, tienen que continuar haciendo estas carreras para recaudar fondos, porque tienen que seguir haciendo estudios. O sea, ese fue un medicamento que salió, pero tienen que seguir haciendo más estudios para hacerlo más eficientes o incluso contra otros tratamientos, porque este era específico para cáncer de mama, que era HER2 positivo. Entonces, siguiendo esa línea, pues puedes buscar otros tratamientos, pero ya para otro tipo de enfermedades.
0: Muy bien. Pues muchísimas gracias, Miriam, por acompañarnos y por compartir tu experiencia y tus conocimientos. Y bueno, pues no sé si gustes agregar algún comentario para nuestros radioescuchas antes de despedirnos.
1: Que vayan a ver esta película, la verdad está muy bien hecha, a mí me encanta, me gustó que ya no ponen al científico, porque la mayoría de las películas a los biotecnólogos nos ponen como si fuéramos los malos, como si fuéramos los villanos, o que podemos hacer cosas que salen de control y que puede dañar a la sociedad. Pero realmente que vean esta película donde se muestra que la biotecnología realmente sí es una herramienta que puede ayudar a solventar problemáticas, en este caso de la salud, para tratamientos que sean muy específicos y que puedan ayudar ahora sí a todas las personas que tienen este tipo de enfermedades a extender su vida.
0: Perfecto, muy bien. Pues muchas gracias, Miriam, por acompañarnos. Y así concluimos este episodio de Cine y Ciencia en Sintonía. No se pierdan nuestros próximos capítulos, donde exploraremos otras películas desde una perspectiva de las diferentes disciplinas de la ciencia. Gracias a quienes nos siguen y nos escuchan a través de Suma Radio. Agradezco también a la producción de Suma Radio Huejutla. Se despide su amigo el Dr. Oscar Cruz y nos escuchamos en la próxima emisión, no sin antes recomendar un poco de música para nuestros oyentes. Para finalizar, los dejo con el tema I Say a Little Prayer de la cantante Dionne Warwick, que forma parte del soundtrack de la película.
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3: Son las 2:40.

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4: Son las 2:51.

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1: Son las 3 con un minuto.
3: Temperatura 34 grados centígrados.
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5: ¿Qué tal? ¿Cómo están? Bienvenidos, bienvenidas, bienvenides a este espacio de Se Dice CECIT, donde conectamos contigo, con tu desarrollo y con las oportunidades que pueden abrirte nuevas puertas. Al micrófono te saluda Cecilia Pacheco, me da muchísimo gusto acompañarte. Gracias, gracias por darnos este tiempo para escuchar, para aprender y también cuestionarnos, pues un poquito de lo que estamos haciendo todos los días. El día de hoy tengo una invitada muy especial a quien le quiero dar la bienvenida y agradecerle que esté con nosotros en este espacio, porque además nos va a hablar de una conferencia que tiene el Centro de Educación Continua y a Distancia, así que les presento a Priscila Martínez y a quien le damos la bienvenida. Gracias por estar con nosotros.
6: Muchas gracias a toda la audiencia.
5: Y cuéntanos, Patricia, me gustaría que nos platicaras un poco acerca de esta conferencia que además se titula Oratoria Moderna. ¿De qué podemos esperar en este espacio?
6: Ya eres un águila, aprende a volar, luego toma altura y finalmente caza tus miedos. Y con esta frase quiero saludar nuevamente a la audiencia. Soy Priscila Martínez, soy maestra de oratoria desde hace 18 años. Por lo tanto, pues nuestra vocación siempre ha sido difundir el bello arte de hablar en público. Pero les quiero dar un contexto general. 8 de cada 10 personas, su mayor miedo es hablar en público, porque desafortunadamente en la primaria, en la secundaria, preparatoria o en algunas universidades no nos dan esta materia. Y cuando nos enfrentamos al ámbito laboral, lo que vemos es que tenemos un público diferente y no importa qué profesión tengas, pero siempre hay que hablar a un cliente, a un elector, ahorita a un medio de comunicación. Por eso es importante adquirir las herramientas que nos proporcionen, en primer lugar, la seguridad para poder vencer este miedo o incluso pánico a hablar en público. Y nos vamos a centrar en el curso Oratoria Moderna, que es a través de una pequeña conferencia en estos minutos que vamos a dar, algunos temas de lenguaje verbal y lenguaje no verbal y algunos conceptos prácticos para entender de qué se trata la teoría, pero sobre todo algunos consejos para llevarla a la práctica. En eso nos vamos a centrar en la conferencia de oratoria moderna, por lo cual les diría, estas oportunidades son pocas y afortunadamente la Universidad Autónoma del Estado de Hidalgo tiene esa visión para poder beneficiar a todos los estudiantes, aquellos que ya están en el ámbito laboral y también a los maestros. Así es que vamos a estar con todo gusto compartiendo esta conferencia.
5: Perfecto. Quienes asistan, ¿cuáles son los tópicos que vamos a poder más o menos aprender? Digamos, lo decías muy bien, pues de pronto no solo es el que yo me dedique específicamente a algún trabajo donde tenga que hablar todos los días. En cualquier momento nos tenemos que enfrentar a estas situaciones. Y también, ¿qué les dirías a las personas que de pronto dudan y dicen, no, yo nunca lo voy a necesitar, o definitivamente hablar en público no es para mí?
6: Para responder a la primera pregunta, me voy a referir al título de la conferencia. ¿Por qué hablamos de oratoria moderna y no simplemente de oratoria? Porque la oratoria ha evolucionado con el tiempo. Gracias a la tecnología, hoy todos los oradores podemos romper con el tiempo y el espacio. Claro ejemplo, el internet, un video, puedes llegar a todas partes del mundo, el radio, tu voz puede llegar a todo el mundo. Eso involucra ciertos retos importantes, porque cuando tú das un excelente mensaje y llegas a tu audiencia, te haces trascendente. Pero si tú cometes un error, y lo hemos visto, ¿no?, cuando entrevistan a presidentes o una situación así, se queda a lo largo de la historia ese error, esa equivocación. Por lo cual la preparación del orador moderno involucra el reto de trascender. Y otro segundo reto es cómo vamos a captar la atención de las personas que hoy, para bien o para mal, están viendo el celular, y ahí están las estadísticas, y su atención es muy dispersa. Entonces también eso es algo que nosotros en este siglo nos estamos enfrentando, una atención muy dispersa, y también competir con un mundo de información. Entonces, ¿qué vamos a ver? ¿Cómo destacar en tu audiencia? Tu audiencia puede ser tu cliente, tu inversionista, un compañero, un elector, llámese como se llame, porque también vamos a ver los distintos tipos de oratoria que hay. No es lo mismo la oratoria que ocupamos en medios de comunicación, no es lo mismo la oratoria académica expositiva que ocupamos dentro de un aula, o la oratoria empresarial, que su fin es negociar. Cada tipo de oratoria tiene un objetivo en específico. Entonces, para contestar a la segunda pregunta, ¿y yo cuándo lo voy a necesitar? Por ejemplo, si soy médico, ¿cuándo? Si yo nada más explico y doy recetas. Bueno, lo que sucede es que hay líderes de todos tamaños, formas, nacionalidades, pero nunca hay un líder mudo. Entonces, si tú quieres destacar en tu mundo laboral, en el ámbito laboral, tienes forzosamente que aprender las técnicas de oratoria para convertirte en líder. Y entonces, un médico no nada más va a recetar recetas, curar a las personas, sino que ese conocimiento lo puede llevar a ser, por ejemplo, un conferencista internacional, o bien que por la forma de explicar su diagnóstico, otras personas lo recomienden. Pero, por ejemplo, los abogados en los juicios orales, hay videos evidenciando, unos lloran, otros se quedan trabados, en fin. Ya como adulto sí te enfrentas a situaciones que si no tienes esa seguridad y ese mensaje estructurado, las personas van a percibirte como si fueras un profesional de baja calidad, cuando no es así. Cuando yo conozco a muchas personas capaces, sumamente inteligentes, pero que por la falta de oratoria no proyectan su calidad. Por eso es indispensable.
5: Sin duda es uno de los cursos que llaman la atención y lo decías muy bien, es indispensable para seguirnos formando, porque muchas veces nos preguntamos cuál es el siguiente paso, qué más puedo aprender, y esta es sin duda pues una respuesta muy clara. Para quienes están interesados, bueno, esta conferencia va a ser el 21 de mayo de 2026, todavía tienen oportunidad, hasta el 19 de mayo es el registro, así que pues están a tiempo de poder hacerlo. Recuerden que es a través del micrositio del Centro de Educación Continua y a Distancia, y el horario es de 11 de la mañana a 12:30 horas. Entonces, pues no hay pretextos, y sobre todo recuerden que si tienen dudas, pues están las redes sociales, está el mensajero de WhatsApp, el 771-299-9378. Y de verdad, Priscila, muchísimas gracias por motivarnos a esta conferencia.
6: Muchas gracias a ustedes y recuerden que el poder de la palabra da amplitud a tu voz y a tus conocimientos. Soy Priscila Martínez y ha sido un gusto estar con ustedes.
5: Muchísimas gracias y ahora le vamos a dar la bienvenida a la maestra Lilia Castellanos y ella nos va a hablar sobre este curso sabatino de psicoterapia gestalt y expresión emotiva e imaginaria. Primero, bienvenida maestra, muy contenta de tenerla en este espacio.
7: Hola, ¿qué tal, Ceci? Mucho gusto. Y bueno, pues gracias por la invitación, sobre todo para hablar de este curso que la verdad es padrísimo. Entonces, bueno, pues ya me irás diciendo. A ver, tú veme contando.
5: Pues primero, para que nuestros radioescuchas tengan un poquito de contexto, ¿qué es la psicoterapia gestalt?
7: Fíjate que me emociona mucho hablar de lo que es la psicoterapia gestalt porque es una herramienta necesaria en donde, pues obviamente todos como psicólogos, en este caso, bueno, yo soy psicóloga, y va muy enfocado justamente para la parte de los psicólogos, en donde les vamos a brindar las herramientas necesarias para que dentro de la corriente de la gestalt, justamente que es la que se preocupa como la parte del aquí, del ahora, que estén como enfocándose en lo que nos está pasando, uno, a mí en este momento, y la otra a mi paciente. ¿Cómo lo puedo entender también, no? Entonces, en eso radica justamente la importancia de la psicoterapia gestal.
5: Perfecto, pero ¿por qué hablamos también de una expresión emotiva e imaginaria? ¿Cómo se fusionan estos dos?
7: Esa es la parte más importante y medular de todo lo que es el curso, porque a través de esta expresión, a través de esta imaginería, por ejemplo, estamos trabajando las herramientas y las técnicas necesarias para llegar al punto del aquí y de la hora. El cómo me voy a dar cuenta y con qué técnica me voy a dar cuenta de lo que me está pasando, porque a través justo de estas técnicas es como vamos a estar dándole nombre y dándole voz a eso que me está pasando, a eso que me está aquejando.
5: Sin duda, la verdad es que pues es un tema interesante, pero también seguramente nuestros radioescuchas se están preguntando si este curso es enfocado específicamente al área de psicología o cualquier persona puede tomarlo.
7: No, es justamente enfocado a el área de psicología. Es prácticamente como para aquellos chicos que van saliendo, aquellas personas que tienen experiencia a lo mejor en un área, nada más, no sé, sabemos que hay conductismo, sabemos que hay psicoanálisis y a lo mejor queremos conocer esta parte de gestal. Entonces va más enfocado como la parte de psicología en donde ampliemos esta parte de herramientas, esta parte de técnicas que precisamente nos van a dar un plus dentro de lo que es mi psicoterapia.
5: Y además, hay que decirlo, es un curso sabatino, pero es una modalidad a distancia. Si nos puedes explicar un poquito más de ello.
7: Sí, es una modalidad en donde, bueno, pues obviamente todo lo que son técnicas, todo lo que es la cuestión teórica, la vamos a estar viendo a través de lo que es plataforma. Sí, a lo mejor en algunos momentos quizá nos pondríamos de acuerdo, pero depende de la situación, sobre todo para tratar a lo mejor de dejar grabadas algunas sesiones en donde se puedan ver algunos ejercicios, pero todo a través de lo que es nuestra plataforma, ¿no? Entonces, yo creo que esa es una de las bondades de este curso, en donde, bueno, pues podemos estar haciendo algunas situaciones, algo, terapia, dar incluso otras actividades, pero el estar trabajando a lo mejor de 9 a 2, 15 más o menos todos los sábados, bueno, pues se quedan grabadas las sesiones, se da la sesión también teórica, se dan las sesiones igual prácticas, y bueno, pues es de las bondades que se tienen en este curso.
5: Perfecto, así que no hay pretexto para no inscribirnos porque tenemos muchas actividades. Bueno, hay digamos que esta posibilidad de que sea a distancia, de que no interfiera un poco con estos horarios de pronto laborales. Y para quienes están preguntando las fechas, si nos pudieras compartir cuáles son, cómo nos podemos inscribir y los horarios en los que se estaría trabajando, digamos que en estos sábados.
7: Claro que sí, mira, ahorita estamos en periodo de inscripciones, estamos hablando que terminan nuestras inscripciones el día 29 de mayo, Ceci, entonces pues para que se den como prisa en todo lo que es este curso, sobre todo porque bueno, también sabemos que es con cupo limitado, entonces bueno, pues tratemos como de darnos prisa para podernos inscribir. El horario lo estamos manejando desde las 9 de la mañana hasta las 2:15 y recordemos que bueno, pues es una de las bondades, insisto, pues que todo se queda grabado, ¿no? No necesariamente es estar como presente en ese momento, porque todo se queda grabado. Entonces, bueno, pues yo creo que hay que aprovechar mucho esa oportunidad.
5: Pues ahí está la información. No sé si nos faltó agregar algo sobre este curso, algo que quieras decirle a todos los que nos están escuchando para motivarnos a inscribirnos.
7: Sí, fíjate que algo que me gusta mucho es tratar como de conocernos, ¿no? Darnos la oportunidad. Muchas veces decimos, sí, es que el paciente, el de enfrente, ajá, pero ¿y realmente nosotros? Entonces, lo que yo trato de hacer con todos los cursos es brindar esta herramienta de primero conócete tú, primero vive tú estas herramientas para poderlas aplicar el día de mañana con tu paciente, ¿no? Entonces es algo muy padre porque de verdad te vas conociendo y reconociendo. Entonces eso es como de lo más pues maravilloso que tiene este curso y pues de verdad no dejen pasar la oportunidad para fortalecer esta práctica clínica con el curso de psicoterapia gestal. Entonces pues esperemos que se puedan inscribir lo más pronto posible.
5: Sí. Sin duda, y recuerden que para cualquier duda pueden escribirnos a través de nuestras redes sociales, tanto del Centro de Educación Continua y a Distancia como en Suma Radio Actopan, también al WhatsApp 771-299-9378. Estos cursos, sin duda, pues nos dan una gran oportunidad para poder estar preparándonos, no solo digamos en nuestras carreras, sino también durante nuestra formación, porque nunca dejamos de aprender. Muchísimas gracias a Lilia Castellanos por haber estado con nosotros en este primer bloque de Se Dice Ceci.
7: Gracias, Ceci.
5: Y ahora sí, vamos a ir rápidamente a un corte promocional, pero no se despeguen porque continuamos con mucho más a través de este espacio.
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1: Son las 3 con 17 minutos.
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5: Estamos de regreso en Se Dice CECIP. Gracias por continuar con nosotros a través de estas frecuencias universitarias. Y bueno, ya hablamos de estos cursos. De verdad, acérquense al centro.

0: Así que para ello le doy la bienvenida a Ricardo, que va a estar platicándonos acerca de este tema. Bienvenido.
1: Muchas gracias, Ceci. Para todos los padres de familias y también para los jóvenes que nos están escuchando en estos maravillosos medios, les vengo a comunicar que es el curso de Preste Integración al Bachillerato. Como su mismo nombre lo dice, es un curso que ayuda a todos los usuarios de nuestro Centro de Educación Continua a introducirse a lo que es esta nueva etapa o nivel formativo. En el curso de integración van a ver todo lo que tienen que ver con materias principales e introductorias, además de que les va a servir como un andamio de nivelación para escalar de lo que son sus niveles de secundaria a lo que son el nivel de media superior. ¿Y qué es lo que van a ver? En cuestión de estructura de materias, primero van a empezar con nosotros lo que es redacción y comunicación, en el cual ya les estaríamos dando todo lo que son todos los temas en cuestión de ortografía. También se les otorgaría todavía todos los temas enfocados en también comprensión lectora. Tienden que si bien la comprensión lectora es uno de los métodos y enfoques que tienen que entrenar mucho nuestros jóvenes de hoy en día, nosotros nos encargamos de adquirir esas competencias, principalmente porque se están enfrentando a lo que es un examen, que es el examen 1 de manera escrita. Entonces, prácticamente es lo que es comprensión lectora, deben de manejarlo de primera mano para que así no tengan ningún detalle a la hora de contestar todos los reactivos. También en otro apartado tenemos lo que es pensamiento matemático, en el cual ya les estamos otorgando todos los conocimientos desde que es aritmética, sobre cómo es la comprensión de competencias matemáticas, principalmente esto, competencias matemáticas, ya que todo lo que es el examen 1 está enfocado en evaluar las competencias que necesitan todos los aspirantes de las diferentes preparatorias de la autónoma para ingresar. Por ende, lo que los vamos a ayudar es también a mejorar su habilidad en cuestión de problemas que se aplican en ámbitos cotidianos con un enfoque matemático. Asimismo, también tendrían que aprender todas las competencias necesarias para interpretar información como por ejemplo, información estadística, gráficas, poderles interpretar con base a todo lo que les dice el cuestionario del examen ETSANI 1. Y también por otra parte, ya por último, pero no menos importante, tenemos lo que es metodología de la investigación y pensamiento matemático. Igual como es su nombre indica, aquí ya estamos incorporando a todos nuestros usuarios a lo que es el pensamiento científico. Principalmente empezamos con una introducción en lo que son todas las diferentes herramientas que tenemos a nuestra disposición hoy en día para lo que es la investigación y el estudio. Es decir, usarlo por ejemplo, las plataformas ahorita virtuales, cómo se usa Google, todas las herramientas que nos están dando como el Drive, también sus documentos, cómo manejar hojas de textos, también esas herramientas valiosas de gestión de tiempo que nos otorgan como es el Google Calendario, o también no solo de la plataforma Google, también de, por ejemplo, otras plataformas de uso cotidiano y también de carácter laboral, como también son el Hotmail, que también incluyen las mismas herramientas y que están ligados a todos los recursos que hoy en día nos ocupamos. Posteriormente, una vez de que ya les damos todas estas valiosas herramientas para el estudio, seguimos con lo que son del metodología de investigación. Les enseñamos cómo es el método científico, qué importancia tiene hoy en día, cómo es que se realiza la ciencia, y una vez de que ya tienen esas bases, seguimos con lo que son los temarios principales y la introducción de cada una de las ciencias, por ejemplo, con la introducción de los temas principales que un usuario debe saber al momento de incorporarse, de lo que es física, también temas para incorporarse a lo que es biología. Entonces, como podemos ver en todas estas materias que van a ver y temas, no solo los estamos preparando para lo que es presentar el examen ETSANI 1, sino también para nivelarlos y puedan ejercer con mayor desempeño en cada una de nuestras preparatorias, que esperemos con mucho gusto puedan ingresar y los esperamos que sean los futuros gatos.
0: Sin duda, la verdad es que es muy importante porque de pronto vienen todas esas dudas y obviamente pues todos estos estudios se van dando a lo largo de nuestra formación inicial, pero pues muchas cosas quedan de pronto en el tintero. Entonces es un curso muy completo y que nos va a ayudar, lo decías muy bien, también a nivelarnos en algunas otras temáticas. Pero no solo existe este curso prebachillerato, porque también el siguiente paso pues es muy importante, la licenciatura, y también tenemos un espacio para cada uno de ellos.
1: Muchas gracias, Ceci. También al igual que nuestros aspirantes a lo que son las diferentes preparatorias, la Universidad Autónoma del Estado de Hidalgo destaca por su gran amplitud de carreras para prender a la mejor juventud a ser los futuros profesionistas de Hidalgo. En este caso, contamos con todo tipo de cursos. Ahorita voy a empezar con lo que es la introducción al curso de preparación para el examen STANI 2 para la licenciatura de médico y cirujano. ¿Qué nos

0: abarca este curso, principalmente debido a las características que son estos exámenes, siempre vienen estandarizados. Entonces, aquí en el Centro de Educación Continua nos encargamos de elaborar los mejores temarios para que estén preparados en cada una de las preguntas que presentan estos examinados. ¿En qué vamos a formarlos a los aspirantes a médicos cirujanos? Principalmente en tres áreas. Primero tenemos la área de redacción y comprensión lectora. ¿En qué consiste? Principalmente lo que son competencias de poder procesar lecturas amplias y de nivel técnico, principalmente, por ejemplo, artículos de investigación, noticieros, también otros aportes que son, por ejemplo, documentos administrativos, también. Entonces, todo eso van practicando en cuestión de la lectura eficaz, comprender las ideas principales y posteriormente poder leer qué es lo que se les pregunta y poder responder lo indicado para cada una de estas preguntas. No solo en eso también lo tenemos practicando, sino también en cuestión de la manejación de cada uno de los tiempos. Algo que tiene de este punto a tener que practicar siempre en lo que es redacción y comprensión lectora es el tiempo en cada una de las preguntas, ya que nos estamos enfrentando a lo que son textos amplios y por ello nosotros les recomendamos a cada uno de nuestros usuarios que también están con nosotros de que inviertan en cada una de las preguntas de 2 minutos a 2 minutos y medio para que así puedan ver qué tanto que están invirtiendo en cada una de las preguntas y así posteriormente no estén faltado su tiempo a la hora de terminar el examen. También otro punto importante que ven en esta materia es la comprensión de textos un poquito más alejados en cuestión del área académica, sino también en el área de la literatura, en el área de la poesía, comprender qué es lo que nos quieren decir los autores, cuáles son sus ideas principales, y así de esta manera el usuario pueda demostrar en el examen de examinados que cumple con todas las competencias necesarias para poder presentarse a lo que es médico cirujano y poder manejar todo lo que son los textos necesarios en el área de medicina. Ahora, una vez de que ya vimos esta materia, ahora seguimos con la siguiente, que en este caso es la materia de matemáticas. En el caso de la materia de matemáticas, igualmente estamos ampliándonos en la formación de competencias de pensamiento matemático. ¿Qué quiere decir? Que el usuario debe de comprender lo que es manejar la información numérica, ya sea en contextos actuales, principalmente enfocados en el área de medicina. Por ende, aquí con nosotros, además de lo que es estudiar aritmética, introducción a la álgebra, todo eso se les da con un contexto de ejercicios prácticos. Entonces el usuario tendría que aprender todo lo necesario que es interpretación, por ejemplo, de las diferentes proporciones y principalmente lo que es medicina, que empiezan a ver lo que es el uso de fármacos, el procesamiento y qué es la dosis de cada uno, incluso la temporalidad de estas dosis. Entonces prácticamente así con nosotros van a ver ese tipo de ejercicios. Igualmente en la interpretación de lo que son gráficas, en la interpretación de textos científicos que ocupen estadísticas, también nos enfocamos a que adquieran esos conocimientos. Y todo eso podríamos resumir en todo el tema de lo que es pensamiento matemático. Y vamos con el último, pero igualmente no menos importante, y es la área fuerte, por así decirlo, de esta área, es la de área de premedicina. ¿Qué es lo que ven en premedicina? Prácticamente todo el contenido específico de lo que es médico cirujano. En este caso empezamos con la introducción en cuestión de anatomía humana, empiezan a ver los diferentes sistemas, el sistema óseo, el sistema digestivo, también empiezan a ver cada una de sus partes, comprenden cómo estas partes empiezan a funcionar uno con otro. También tenemos igual algunos temas muy específicos en cuestión de términos médicos, cómo es que a veces se manejan los diferentes planos anatómicos. También en nuestros apartados hay ejercicios no tan prácticos, ya que una de las principales funciones del examen es siempre lo que es el conocimiento, digamos, superficial, es decir, que al usuario debe de demostrar no solo los conocimientos que tiene en cuestión del área de medicina, sino que cumple con las competencias de cómo es que se maneja todo lo que necesita un médico cirujano, es decir, que tiene que tener también el conocimiento de espacio-temporal, también tiene que tener conocimiento de también todo lo que es el área en general, en cuestión de cómo sirven los órganos, también en otros apartados tiene que tener conocimiento también en cuestión de las diferentes enfermedades y también de las instituciones que estudian estas enfermedades. Y una vez de que nosotros lo preparamos de manera general al usuario, entonces todo ese conocimiento lo tiene que llevar a cabo no solo en preguntas estándar técnicas, sino en preguntas que van enfatizados en contextos de la vida diaria. Entonces todo eso estarían estudiando con nosotros para que puedan afrontarse a lo que es el Sanidos. Y también en complemento de todas estas materias que estamos otorgando, también haciendo énfasis de que cada una de estas materias está otorgado por un especialista del área. Es decir, que si vas a ver lo que es redacción y comunicación, vas a ver a alguien especializado en lo que es la comprensión de textos y que los ha manejado en su vida cotidiana en cuestión profesional y laboral. Igualmente, en cuestión del área de medicina, van a estar médicos cirujanos, incluso doctores con amplia carrera dentro de la universidad y con una gran experiencia y muy expertos a dar sus ideas y grandes cátedras que nos otorgan aquí de manera presencial en el centro. Eso sería todo en cuestión del curso de integración a lo que es médico cirujano.
1: Sin embargo, hemos llegado al final de esta emisión de Se Dice CECID. La verdad, esperamos que toda esta información te haya motivado a dar ese siguiente paso.
0: 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Muchas gracias.
1: Perfecto, pues ahí está la invitación, y recuerden que aprender no tiene que ser complicado, solo necesitamos dar este primer paso. Gracias también a Ricardo por haber estado con nosotros en esta emisión.
0: Muchas gracias, Ceci, y por este espacio, y muchas gracias a todos nuestros oyentes por darnos nuestro valioso tiempo para escucharnos.
1: Y pues sin duda, aprender es abrir una puerta al mundo. Nos escuchamos la próxima semana en una nueva emisión. Hasta entonces, y que tengan una semana llena de aprendizajes sin límites.
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11: Son las 3:32.

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2: Son las 3:49.

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5: 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Gente joven, estética cuidada, música, la tendencia y la sensación de pertenencia. Además, el algoritmo amplifica muchísimo este contenido. Aunque no siempre haya publicidad como directa, basta con ver constantemente el producto en videos, en historias o contenido de lifestyle para normalizarlo y hacer parecer parte de la vida diaria. Pues en la mercadotecnia, básicamente gracias a los influencers, ellos crean psicológicamente en los jóvenes el, digamos, un estilo que aspiran a tener. Por ejemplo, vemos a influencers manejando carros deportivos, mostrando quizás alguna capacidad económica pues influyente, que es lo que hace que los chicos aspiren.
3: Voz, María Fernanda Mejía Vargas, especialista en mercadotecnia. 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
6: Son las 4 con 4 minutos.
7: Temperatura 34 grados centígrados.
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0: tal? Bienvenidos a Reggae y Otras Hierbas, Música al Natural. Qué gusto saludarles, soy Eddie Ortega y estamos en este esfuerzo de ProMarch Producciones para absolutamente todo el mundo. El día de hoy tenemos un programa especial. El día de hoy yo realmente me siento muy contento, muy honrado y muy feliz de tener a un grupo al cual he admirado desde muchísimo tiempo, desde hace mucho tiempo. Y el cual, bueno, pues me ha brindado la oportunidad de platicar con ellos en esta entrevista. Y es, tiene cosas vaya interesante. Quiero decirles, amigos de Reggae y Otras Hierbas, que este es un esfuerzo que se hizo porque, bueno, ahí les voy a platicar. Estamos platicando, vamos a platicar más bien con el grupo Los Hierberos. Los Hierberos, que es una banda mexicana que ya tiene algunos años, poquito más de 30, vamos a decirle, vamos a dejarla allí nada más, haciéndole a la música. Pero bueno, ellos se conocieron un poco antes o mucho antes. Vamos a platicar con ellos y nos van a explicar cómo va el asunto, ¿no? Y bueno, pues yo tengo el gusto y el honor y el privilegio de saludar a Diego Benjure, que está aquí conmigo, está Hans Mues y está Juan Pablo Toral. Les comento, Diego Benjure se encuentra más o menos cerca de la ciudad de Chetumal, donde estamos transmitiendo este programa, en la capital del estado de Quintana Roo, el estado más sureño de México. Diego se encuentra en Cancún, aproximadamente 400 kilómetros de por aquí, en el polo turístico de Cancún, Cancucito lindo y querido. Diego, bienvenido.
1: Tenemos... Muchas gracias, Eddie. Gracias por invitarnos.
0: No, al contrario. Hans, que está un poquito más lejos. Hans se encuentra en la Ciudad de México, la capital del país. Está como a unos 2,000 kilómetros de por aquí. Hans, bienvenido también. Muchas gracias.
2: Hola, hola. Muchas gracias por invitar.
0: Y tenemos a Juan Pablo Toral, que está un poquito más lejos. Está como a más o menos 2 años caminando. Él está en Australia. Nada más y nada menos, ahí se fue a vivir Juan Pablo Toral. Bienvenido, Juan Pablo. Qué gusto y muchas gracias.
1: Gracias, Eddie. Sí, estoy a 15,000 kilómetros de México. Y bueno, tú que estás en Chetumal, déjame decirte que uno de los conciertos que más me acuerdo fue allá en Chetumal, que tocamos una canción que se llama Cangrejos, y la letra dice: somos cangrejos, hasta que nos enteramos que en Chetumal, cangrejos, que es...
0: Más o menos, sí, en la península de Yucatán. Cangrejos. En la península de Yucatán. Y precisamente sacaban este disco.
1: Ya. Exactamente, sí. Ahí viene Cangrejos.
0: La verdad, sí, aquí está, precisamente en este disco, que es el...
1: Hasta que...
0: Al filo del machete. Exactamente.
1: Padrísimo.
0: Sí. Que este disco que tengo aquí en las manos... ustedes me hicieron el favor de obsequiármelo, ¿sí? Yo lo tengo desde 1195, wow. Para que se den una idea. Y también, evidentemente, tenemos el grupo, el disco 3, que también pudimos conseguir, para que vean nada más. Bueno, platicaremos un poco de esto, pero la parte medular es que después de muchísimos años sacan un nuevo material, Pulsar. Platicaremos un poco de ello. Pero antes, ¿qué les parece si vamos con un poquito de música? El día de hoy, el programa dedicado a Hierberos.
2: Perfecto.

0: Ya regresamos y bueno, pues ojalá que les esté gustando porque el día de hoy es programa dedicado a yerberos. Y bueno, la pregunta con la que queremos iniciar. ¿Qué ha pasado con yerberos a lo largo de estos 30 años? De esos más de 30 años.
1: ¿Qué no ha pasado? O sea, la historia de los yerberos es una historia pues, de muy variada porque hemos sido un montón de yerberos. ¿No? O sea, nosotros tres que estamos aquí, fuimos junto con Raymond, pues de los que lo empezamos, ¿no? Y de ahí, o sea, me sería muy difícil resumir de 35 años de vicisitudes, vericuetos y personal que ha cambiado y todo. Pero yo quisiera pensar que los yerberos de hoy en día nos vincula dos cosas, que son la música, por supuesto, y una amistad muy profunda. Y creo que de eso se trata. Al final creo que si ahora podemos hacer música juntos es porque pusimos en primerísimo lugar que primero somos cuates y luego somos músicos. Es la única manera como puede funcionar.
0: Eso es maravilloso. Ustedes comenzaron, bueno, conociéndose allá cuando estaban en la Escuela Nacional de Música, Raymond Hall, tú Diego, allá en finales de los 90s aproximadamente, ¿no? Y que comienza con este proyecto. Aquí hay una pregunta interesante y esto se lo he preguntado a muchas personas que hacen esta música. ¿Por qué reggae? Hans, ¿por qué reggae? ¿Por qué en otro género? Aunque bueno, tú comenzaste haciendo metal, tú estuviste haciendo metal, pero ¿qué te decantó a estar haciendo reggae?
2: A mí me gustaba mucho Bob Marley, pero debo de confesar que a las tres rolas me empezaba a dar flojerita. Decía, ya, vamos a poner otra cosa. Y me prestó un amigo, también metalero, un cassette de Alpha Blondie y los Wailers, el Jerusalem, que fue nuestro soundtrack de vida por, no sé si, dos meses, por lo menos, lo oíamos diario. Y veníamos, oyéndolo en el coche. Más, ¿verdad? Sí. Lo vimos hasta el cansancio ese disco. Y ahí fue como que permeó a nivel, así como que yo, o sea, igual se los ponía demasiado, pero luego también a ellos les gustó. Y entonces se volvió un soundtrack de vida ese Jerusalén de Alpha Blondie. Y fue como, y luego de ahí pues nos empezó a gustar que si UE40, y ahí ya me gustó mucho más Bob Marley. O sea, a raíz de haber asimilado el Jerusalén, me volví fan de Bob Marley. Y entonces de pronto estábamos en la Nacional de Música y empezamos a hacer unas rolas, nos hicimos muy cuates, Raymond, Diego y yo, y empezamos a hacer unas rolas medio locochonas, así, aplicando lo que, si nos enseñaban, que el cambio, compás de amalgama, cambios de compás, y empezamos a hacer unas rolas que tenían dos compases de 5/4 y un compás de 7/8 y así. Y entonces, haciendo rolas experimentales y utilizando un secuenciador del Raymond, que Raymond era el dios es el dios de las computadoras, le decíamos, a ver, ¿se puede que haya este desplante musical? Tú lo pones primero al revés, pero la mano izquierda se va, las últimas notas que sean las primeras, y las primeras de la mano derecha que sean las últimas, y así, cangrejo de esto, y le decíamos, y Raymond decía, a ver, ok, sí, y lo hacía. Y así, entonces estábamos como en un laboratorio musical que se llamó Galería de las Frutas, mientras estábamos grabando un demo de unas canciones de Juan Pablo, una primera producción de Juan Pablo. ¿Cómo se llamaba Juan Pablo?
1: Se llamaba Replicantes. De hecho fue, si no la primera, la segunda producción que hiciste en tu vida, Hans.
2: Fue de las primeritas.
1: Un disco completo.
2: Y estábamos usando una grabadora de 4 canales que me vendió Raymond y amarrábamos con un canal a una computadora y entonces podíamos echar MIDI, muchos canales de MIDI combinados con 3 canales de audio. Y así nos estábamos aventando las rolas de Juan Pablo y Raymond y Diego y yo hacíamos experimentos y de pronto dije, pero hay que hacer un proyecto que sea de reggae, porque ¿a poco no les late? Sí, y ya de ahí salió Los Yerberos. Y pues Juan Pablo estaba yendo a mi casa 4 veces a la semana para hacer su producción. Y ya, pues de ahí, venga, che. Ya, Juan Pablo estaba oyendo un montón de música africana, un montón de suki, sukus y calipso y todos estos ritmos. Y de ahí, él incorporó todo ese aspecto de pues como africano a los yerberos. Y pues de ahí surgimos los yerberos.
0: conozco la historia.
1: ¿Quieres contar una anécdota?
3: Sí, sí, adelante.
1: Ajá, perdón. Que para completar lo que Hans cuenta es que en esa época a la Escuela Nacional de Música que íbamos llevaron a Chalice a dar una masterclass. Y en ese masterclass de Chalice nos enganchamos durísimo y luego Chalice dio un concierto en la Plaza de Toros.
2: Y fuimos.
1: Con Splash, con Morgan Heritage y con Unique Vision. Y salimos de ese concierto y dijimos, vamos a hacer una banda de reggae. Saliendo de ese concierto dijimos, a la goma con todo, aquí se funda una banda de reggae y me vale madres. Y así fue.
0: Ahora, bueno, yo conozco la historia, pero me gustaría que para la gente reggae y otras hierbas nos dijeran, ¿por qué Hierberos? ¿Cómo apareció el nombre de los Hierberos?
2: Oíamos la canción de Celia Cruz, del Hierberito. Soy el rumor de un pregonar que dice así, el Hierberito llegó. Teníamos una versión.

0: Pero claro que no sabíamos tocar nada de eso. De eso lo único que se quedó fue el nombre de los Cerberos. Porque tocar, vamos, tocar esa música requiere es un artilugio de relojería potente y complicado, y nosotros en aquel entonces, pues a duras penas, éramos un reloj de arena, si acaso. Éramos una artillería chirriante.
1: Bueno, vamos a...
2: O uno sin aceite.
1: Algo así, ¿no? Vamos a seguir platicando con los Yerberos. Estamos aquí con Diego Benyuri, con Hasmues. Benyuri, Hasmues y Juan Pablo Toral. Regresamos, seguimos con un poquito más de música y volvemos.

0: De nuevo cuenta aquí en Reggae de Otras Hierbas, en este programa especial, en esta entrevista que estamos haciendo con el grupo Los Hierberos, con Diego, Hans y Juan Pablo. Y platicamos acerca de cómo es que se llama, por qué se llaman Los Hierberos. Viene de ese famoso tema que hiciera Celia Cruz cuando estaba con la Sonora Matancera, el hierberito moderno, ¿no? Que, bueno, se convirtió en un tema interesante. Bueno, me platicaban, estaban en el tiempo en que Chalice era una de las mejores bandas de reggae que existían en el mundo, o de las más importantes, pero también hablaron de el primer grupo en forma dentro del en el país que hacía reggae ya como reggae mexicano, y estamos hablando de la agrupación liderada por Lalo, por Fallín y por Chinto, por Jacinto, llamada Splash. Juan Pablo, ¿qué recuerdos tienes de ese tiempo?
1: Mira, yo entré en Los Hierberos porque, hacía falta un guitarrista porque Raymond tocaba la guitarra y se fue al bajo. Entonces, pero yo lo primero que les dije, a mí no me gusta el reggae, o por lo menos no me gusta el reggae de Jamaica. Me gusta UB40 y sobre todo las bandas de New Wave que tocaban medio reggae, como The Police y The English Beat. Entonces les dije, pues ¿puedo hacer esto? Sí, puedo. Pues yo le entro con gusto, ¿no? Y a Splash yo lo conocí cuando tocamos en el primer festival Rasteca. Yo no conocía a Splash.
0: Bueno, quedamos en que empiezan a tocar estos ritmos, o este ritmo, ¿no? El ritmo escatalítico que Jamaica le regala al mundo. Y hablaron acerca de Jerusalén, este tema maravilloso, uno de los temas más potentes, sin duda, que con ese Idu, mejor conocido como Alpha Blondie, le ha dado al mundo, ¿no? Con esa frase de Bahu Hadad Adonai, con la que comienza, es impresionante. Pero bueno, vamos a regresar un poco a esta historia, pero antes

0: quisiera que empezáramos a platicar acerca del proyecto, del proceso de creación de este disco. Bueno, ustedes comenzaron a hacer, platicábamos acerca de que el primer material que sale es un cassette de audio, un cassette de registro, allá en el lejano 1993, que se llamaba así nada más Los Yerberos. ¿Cómo sí. graban este disco, Diego? ¿O este cassette más bien?
1: Para entonces Hans ya había crecido su estudio de tener una porta estudio de cassette de 4 canales. Se había comprado después una de 8 canales de carrete abierto de 1/4 pulgada. Y yo creo que cuando hicimos ese disco ya lo hicimos en 1/4 pulgada. Y ya tenía un estudio en forma. O sea, ya era un cuarto que no era su cuarto de su casa, sino ya rentaba un lugar, que tenía una cabina y empezaba a hacerse de equipo. Y nosotros ya llevábamos un añito y cacho tocando, y llegó el momento en que sentimos que ya teníamos como unas 10 bolitas.
2: Que ya hicimos muchos demos, tocar. ¿No? Hicimos varios sí. demos antes de hacer esto.
1: Sí. La verdad siempre fue una bendición para la banda que ese señor Hans tuviera esta vena de ser músico y además de estar súper interesado en ser muy buen ingeniero de grabación desde chavito. Entonces, pues siempre había un estudio donde grabar. Y eso fue un privilegio y porque nos permitía hacer experimentos, nos permitía pasar un montón de horas en el estudio aprendiendo y haciendo demos y haciendo miles de cosas que pues a la fecha no hubiéramos podido hacer de otra manera, ¿no?
2: Sí, en esa época no era como ahora, ¿no? Ahora todos tienen algo para grabar en sus casas o un estudio, aunque sea casero, pero pueden grabar. Y en ese entonces, pues, sí ya había más estudios chicos, vamos a decirlo así, porque hubo un momento donde solo había estudios grandes, no había un intermedio, ¿no? Pero ya se empezaba a democratizar el proceso de grabación, pero todavía no era, no del todo. Entonces, como dice Diego, estábamos como muy acostumbrados a estar grave y grave, y entonces había maquetas y nos dábamos cuenta, eso nos ayudaba a darnos cuenta qué había que mejorar, ¿no? Qué queríamos cambiar, para que cuando ya grabamos, para el punto que ya grabamos el cassette, ya habíamos hecho varios demos de eso. Eso es nada más lo que quería decir. Síguele, Dieguito.
1: Sí, y bueno, así fue como de pronto ya logramos tener un cassette nuestro y nosotros mismos pagamos la maquila. Estos años nos estaba yendo... O sea, nosotros arrancamos como en una cresta de una ola donde el reggae empezó a volverse muy popular. Entonces, en México empezó a pegar. Entonces, tuvimos mucha suerte de tener muchas tocadas. Todo el primer año, yo me acuerdo, la primera Navidad después del primer año que pasamos juntos, Juan Pablo hizo el balance final y nos dijo, miren, aquí están las cuentas. Nos deben, hemos ganado X miles de pesos. Nos deben el 99% porque nos tocábamos un montón y nadie nos pagaba. Pero pagamos derecho de piso muy, muy fuerte ese año y nos sentíamos ya con la fuerza de hacer un disco y plasmar toda esa primera etapa, ¿no? Y ese cassette pues nos abrió muchas puertas. Aunque todavía era muy primigenio y había cosas muy rústicas, ya se empezaba a perfilar lo que yo creo que es la idea de Los Yerberos, que sí hay como una especie de columna vertebral de reggae, pero hay incorporación de muchas otras cosas, que es mucho lo que hacía Juan Pablo, de traer soca, de traer sucus, de meter cosas más new waveras y cosas así. Entonces, eso ya perfiló que Los Yerberos era un grupo raro, no era el grupo normal que está clavado en un solo género, y de ahí creo que empezamos a...
2: De hecho, eso nos perdón, Diego, nos permitía tocar tanto en tocadas con otros grupos de reggae, pero también nos llamaban a los salones de baile con los ¿cómo se llaman? Los grupos de,
1: pues, bueno, de merengue, de salsa.
2: Tocábamos, sí. Entonces tocábamos así que en el salón Riviera, que en el salón el de Eugenia es el maraca, ¿no?
1: La maraca, sí.
2: La maraca, el Riviera, así, entonces, bailongos.
0: O sea, eran metodistas. Sí. Pues le metían a todo, sí, al final de cuentas.
1: Sí, y al final fíjate que podíamos tocar nuestras olas, que era lo padre. O sea, donde fuéramos.
0: Claro.
1: Pues, íbamos y hacíamos lo nuestro.
2: ¿Qué otro cover si se nos antojaba?
1: Sí, claro. Pero eso era como un poco, pues, para darle un poco de versatilidad a la cosa. Pero no éramos una banda de covers, ¿no?
2: No.
1: O sea,
2: no,
1: finalmente íbamos a hacer nuestra historia.
2: Si el 95% eran originales, ahí por ahí estamos dos covers. Y además los versionábamos, ¿no? Desde siempre les metíamos cambios a las ideas originales. O sea, era la rola, pero versionada.
0: Ok, eso es súper interesante. Bueno,
2: involuntariamente, quizás.
0: Yo creo que sí, ¿no? Al final de cuentas. Seguimos platicando, vamos a seguir platicando de ellos y del disco Pulsar, que eso también nos trae ahorita a colación. Precisamente estamos hablando de cómo ha sido el proceso de creación de sus discos hasta llegar a este nuevo material. Seguimos aquí en Reggae y Otras Hierbas, música al natural.

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5: Son las 4 con 34 minutos.
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5: Son las 4 con 36 minutos.
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12: Bien, ya estamos de nuevo aquí en Reggae y Otras Hierbas, Música al Natural. Lidia Ortega les saluda con gusto, con el gusto de siempre. Muchas gracias por acompañarnos. Estamos platicando con Diego Benyure, con Hans Mues y Juan Pablo Toral, que son integrantes originales de la agrupación Hierberos, que están sacando un material bien interesante llamado Pulsar. Llegamos hasta 1995 y aparece el que considero, muchos consideran, uno de los trabajos más acabados de Hierberos, que fue El Filo del Machete. Platíquenos un poco acerca de este proyecto del Filo del Machete, con el que los conocí, quiero decirles, amigos, allá en 1996, estuvieron aquí por primera vez, 95-96, en el Festival Internacional de Cultura del Caribe, y ahí fue donde platicamos por primera vez con ustedes.
2: Pues esas fueron unas épocas de consolidación, o sea, como que el primer cassette fue la exploración, el consolidar a la banda, más o menos armar el equipo de los músicos que íbamos a hacer, el equipo incluso del ingeniero de sonido que viajaba siempre con nosotros. Y pudimos durante 3 o 4 años tener un equipo sólido y estable y tocar mucho, pero mucho, mucho, mucho, foguearnos muchísimo. O sea, hay miles de historias que podría aquí pasarme horas contando. Y al final conseguimos como plasmar un ambiente, un espacio en el que todos tuvieran un buen lugar de expresión, donde se sintieran cómodos, porque yo creo que ahí están las ideas de todos, y que finalmente como que amarrara y consolidara después de tanto trabajo. Y pasamos muchas temporadas, por ejemplo, aquí en el Caribe, tocando diario, y finalmente pudimos regresar a la Ciudad de México después de pasarnos una buena temporada aquí. Hicimos un demo en Tepoztlán antes de grabar el Afilo, con esas mismas canciones, pero hicimos, o sea, este disco lo grabamos 2 veces. La primera vez lo grabamos en Tepoztlán, en la 388 de 8 tracks, y luego ya nos metimos al estudio a volverlo a hacer otra vez,
13: conseguimos una de 24 canales para eso.
2: Exacto.
13: Prestada, no era del estudio, no era de mi estudio, esta nos la prestaron los de abajo.
2: Exacto. Y bueno, para la gente que para los jóvenes de hoy en día, este disco se grabó sin, o sea, no se grabó nada de audio en computadora. Lo único que había en computadora era el MIDI. Y todo fue grabado en cinta. Y en cinta no había undo. En cinta, y sobre todo el baterista tenía que tocar las canciones sin equivocarse de principio a fin. No había manera de ponchar.
13: Ponchar batería es muy difícil, súper difícil. Nunca quedaba.
2: Exacto, no podías como, ay, me equivoqué, bueno, pues arráncate desde aquí. No, tiene que grabarla bien de principio a fin, el baterista no se puede equivocar. Y era, fue muy bonito tener la experiencia de grabar nuestra primera música así. Y realmente ese disco, yo creo que es el momento cumbre de esos primeros 5 años, definitivamente, ¿no? Creo que donde habíamos conseguido cierta madurez. Y yo lo oigo hoy en día y todavía digo, este es el pico del Spielberg.

0: Bueno, nos decías, Hans, que hoy sí que saliste corriendo, casi casi agarraste el DAT y te subiste a la bicla y pélate para la
1: Para el
0: compañía,
1: estudio
0: para el estudio
1: donde se iba a masterizar,
0: ajá, y de
1: pero yo ya
0: ahí.
1: sabía que había un defecto en esa última canción que mezclamos porque era Cangrejos y hubo trasteos en las guitarras.
0: Ajá.
1: El trasteo es cuando las cuerdas están bajas y las cuerdas pegan contra los trastes y se oye bzz, como ruiditos.
0: Sí.
1: Entonces, yo ya no sé si también era de mi locura de estar mezclando sin parar contrarreloj y a lo mejor le hubieras subido a las guitarras y no hubiera estado tan mal, pero yo dije, no, están horribles, no, no, no, no, y gruñendo, los puse bajito a las guitarras, dije, ni modo, percusión, metales, la rola, pero la rola de Los Cangrejos era el riff de guitarra, o sea, esas guitarras hacen la canción, es el instrumento más importante de ese estilo. Entonces, años después. Después de años y Diego estar así echando correos y pelea y todo para que nos liberaran el de Ariola, el disco de Afilo de Machete, consiguió por fin que nos lo liberaran, gracias a la insistencia de Diego. Y de pronto nos dan el disco, wow, ya lo podemos sacar, porque pues tú bien sabes, Eric, que por muchísimos años el disco era, nada más lo podías oír en algunas páginas de YouTube que lo digitalizaron mal de MP3 y se oía horrible. O si tenías un disco físico o un cassette físico de Afilo
0: Claro.
1: de Machete y no estaba en plataformas. Entonces, resulta que después de años, mucho después de habernos reunido para tocar en el Vive Latino 2016, mucho después de ya, sacamos por ejemplo, el disco este de Sesiones para los Leones, que es en vivo, para el cual Juan Pablo ya no estaba porque ya estaba en Australia. De pronto, digo yo, ¿sabes qué? Vamos a remasterizarlo, sí, órale, vamos a remasterizarlo. Y remasterizamos el Afilo. Y yo dije, pues hay que grabar esas guitarras. Y dice Diego, no, ¿cómo crees? A ver, Juan Pablo ya ahorita no va a querer y no sé qué, no está ni tocando, no ha de estar ni tocando. Y le hablo a Juan Pablo y le digo, Juan Pablo, ¿qué onda? ¿Te rifas esas liras de nuevo? ¿Me grabas encima del estéreo de Cangrejos? ¿Me grabas esas liras? Me dice, bueno. Tengo que ir a recuperar mi guitarra, no sé si la tenía guardada o la iban a prestar, ya no me acuerdo. Ahí está Juan Pablo, pero pues está, algo pasó ahí
0: Sí,
1: que
0: no, no, es
1: está
0: como que
1: teniendo que
0: se
1: hacer.
0: perdió un poquito por allá. Pero bueno,
1: Pero
0: sí.
1: bueno, la cosa es que sí consiguió guitarra o sí sacó su guitarra, la afinó, la encuerdó y me graba las guitarras y ya sale una versión de Cangrejos como Dios manda, con las guitarras a un volumen que sí ya se oye y está encimado sobre lo que era originalmente la otra grabación. La otra mezcla. Y de ahí, tú síguele.
2: Bueno, además déjame decir un paréntesis, que es que esa era una de las grandes frustraciones de Juan Pablo con respecto a ese disco, porque esa canción es de Juan Pablo. Y el que no haya quedado como él quería fue una espinita que tuvo clavada veintitantos años o no sé cuánto, ¿no?
0: Sí, más,
2: Hasta
0: ¿no?
2: que Hans le habló y le dijo, oye, ¿te grabas las guitarras, Juan Pablo? Dijo, pero por supuesto, sí,
1: Pero,
2: lo
1: ¿por
2: sea
1: qué dijiste? Tú
2: totalmente.
1: pensabas que iba a decir que no. Yo me acuerdo que tú dijiste, no, no va a querer.
2: Bueno,
1: Sí,
2: no
1: lo
2: me
1: que pasa
2: acuerdo,
1: es que.
0: pero. Ahí está
2: Ajá,
0: Juan
2: ahí
0: Pablo, sí,
1: está Juan
0: te
1: Pablo.
0: escuchamos.
2: Sí, es que.
0: Bueno,
2: Ahí está, ahí
0: a
2: está.
0: ver, seguramente platicaremos en un momentito más, pero es interesantísimo cómo, tal vez lo que le escuchamos, que no conocemos de un proceso musical, que escuchamos música al final de cuentas, ¿no? Que hemos escuchado muchísima música y que a lo mejor dice uno, pues está bien, yo la escucho bien. Hasta hoy, realmente, después de casi 30 años de haber escuchado por primera vez este disco, es la primera vez que sé que ocurre esto con esta canción, que no quedó bien o no quedó como ustedes querían exactamente, ¿no?
1: Tú mismo escucha, Eddie, tú mismo escucha la original, tú que tienes ahí el disco, ponla y ponla de
0: Sí,
1: la de
0: tenemos
1: plataformas.
0: las dos
1: Ya me vas
0: versiones.
1: a decir la comparación.
0: Bueno, ahora Juan Pablo, platícanos de esto que pasó
2: Sí.
0: con la canción de Cangrejos, precisamente, de cómo tuviste que volver a grabarlo o que grabaste encima de lo que habías grabado en el 95, porque al parecer no había salido bien o no había salido como ustedes querían, ¿no?
2: Exacto, sí, desde el 95 yo quería, es que oía Cangrejos, yo quería aventarme por la ventana, porque esa canción es como un sucus y en el sucus la guitarra es lo que más suena, incluso
0: Sí, claro.
2: está más arriba de las voces. Entonces, yo le agradezco infinitamente a Hans que
0: me haya querido, antes de la pausa,
2: invitar a grabar, a regrabar esta guitarra, porque ahora sí quedó increíble.
1: Sí. Y de ahí nos dijimos, oye, ¿y si hacemos una rola nueva?
2: Sí.
1: De ahí empezó a pulsar.
2: Sí, sí, exactamente.
0: Bueno, vamos a platicar un poco acerca precisamente ya ahora sí de pulsar como tal. Pero antes vamos a ir a una pausa. Ahorita volvemos, seguimos aquí en Reggae y Otras Hierbas. Estamos con Hierberos.

0: Vamos ahora con Pulsar. ¿Cómo es que de 1993 llegan a presentar en el 2025-2026 un disco? ¿Cómo fue el proceso de grabación? ¿Cómo fue el proceso de creación de este material? ¿Cómo dijeron después de tanto tiempo? Que bueno, lo último que habíamos recordado ustedes fue aquel sesión de para los Leones, ahí en el 2016 aproximadamente, cuando Juan Pablo dijo: señores, señores, recojo mis canicas, me voy a Australia, ahí les dejo el changarro y nada más apaguen la luz, por favor. ¿Y cómo es el proceso, Diego, de regresar? ¿Cómo es que Juan Pablo también dice: ah, pues órale, le entro de nuevo? Y Hans, ¿cómo es volver a grabar con los amigos?
1: Ya al final de Juan Pablo, que tanto tiempo no estuvo.
2: Sí, mira, después de grabar la guitarra de Cangrejos, que yo ya estaba en contacto con Hans y también en contacto con Diego, y además salió que el A Filo de Machete, en un libro, fue incluido en el libro Los 200 discos más chingones del rock mexicano. Eso también pasó por esa época. Pero en el 2021, yo pasé por una etapa medio traumática en mi vida. Entonces dije, bueno, o hago música o me vuelvo loco. Entonces les propuse, tanto a Diego y a Hans, porque era con los únicos que en ese momento yo tenía contacto: oigan, vamos a hacer un disco, pero vamos a empezar por una canción, a ver cómo nos va, porque Diego ahorita nos va a contar que estaba muy renuente a hacer esto. Ya había habido, en el 2015, yo hice una serie de canciones y como que para hacer un nuevo disco, y la banda dijo: no, preferimos hacer el Sesiones para los Leones, rehaciendo el viejo material. Después Diego, años después, también hacer un disco, y también la banda lo bateó. Entonces, cuéntales, Diego, cómo estabas renuente, ¿no? No estás convencido de que realmente la banda hiciera este disco.
3: Pues es que, mira, entre medio hay que pensar que estábamos en plena pandemia. Esto fue entre 2020 y 2021. Y yo, como de proyecto de pandemia, estamos todos en nuestras casas, sentados en las manos, y yo empecé a hacer rolas y le propuse a los herberos: oye, vamos a hacer un disco remoto, vamos a hacer un disco a distancia, todo el mundo está haciendo eso, y pues estaría padre. Y les empecé a proponer unas rolas, pero yo traía esta onda clavada de que yo quería hacer fuerzas reggae sin skank. Y entonces pues me batearon, como reggae sin skank, no seas payaso. Y entonces me frustré mucho. Y dije, bueno, entonces yo saqué ese disco por mi lado. Y luego Juan Pablo un día nos propuso: miren, tengo esta rola que es Danza de la Lluvia, y a ver si hacemos algo y no sé qué. Y le dije, bueno, pues vamos a ver si hacemos algo, pero de entrada te digo que como que no está
4: el ambiente, no te van a pelar.
3: No está el ambiente, no te van a pelar, o sea, no te van a hacer caso.
4: Voy a decir algo de eso, Diego, porque yo no recuerdo tanto que fuera un bateo total, por ejemplo, de tus rolas, Juan Pablo, desde regresando a 2016 y decirte claramente: Nel, esto no y esto sí. No fue tan así. Fue como de oír tus rolas y hacer comentarios sobre las rolas, y que lo que están chidas estas partes, a mí me gustan estas, a mí no me gustan estas, y habría que ensayar y yerberizarlas. Eso fue el comentario. O sea, como que el resumen de tus rolas era como de: órale, pero vamos a yerberizarlas. Y como que de pronto pues eso ya no ocurrió, y sí ocurrió lo de grabar esto. Como Diego decía, tanto ensayar para cuatro tocadas de ese 2016... que se quede plasmado en las Sesiones para los Leones. Pero bueno, y luego las mismas rolas, Diego venía proponiendo rolas también, así de: vamos a proponer ahora esta rola, vamos a, ¿qué onda? Denle, échenle. O sea, nos mandaba la rola y no había quórum. O sea, tampoco fue un bateo de: ah, reggae sin escanti, no. Yo no recuerdo así como un bateo consciente de no.
3: No, fue
4: sino
3: peor.
4: Que no jaló.
3: Fue peor, o sea, porque una cosa...
4: Fue ignoración,
3: fue silencioso.
4: Fue, me dejaste en visto.
3: Exacto,
4: pero yo no te dejaba en visto.
3: Pero bueno, volviendo al Pulsar, que es el tema, yo tenía esta frustración de que no se había hecho, y entonces cuando Juan Pablo manda esa rola, le dije: órale, está bien buena tu rola, ¿qué onda? Y Hans también se prendió, y entonces empezamos a pelotear. Yo le dije, a ver, está buena tu rola, pero a mí me gustaría, a ver, si tú qué opinas, pues cambiarle estas cositas de la letra. Entonces, encontramos una manera de trabajar en línea donde empezábamos a intercambiar ideas, cada quien tenía en su casa su estudio casero, entonces eso nos permitía ir construyendo las rolas, irlas pingpongueando, y las teníamos en una nube, desarmadas. La idea era que cada quien tuviera acceso a esa nube, y la invitación estaba abierta a todos, a Raymond, a Mariano, Juan Pablo, Hans y yo, todo el mundo podía ir armando y desarmando las canciones.
4: De hecho, hasta les pusiste Lego.
3: Sí, para eran poder, Legos, así se llamaban.
4: Eran como hacer
0: sí, pedazos, ¿no?
4: Hazle lo que tú quieras.
3: Estaban los cachos para que tú, y no importaba si tú no eras el no era tu instrumento, o sea, tú te podías meter con lo que tú quisieras. Y esa era como la primera filosofía de trabajo, y en un año ya teníamos 12 maquetas. O sea, de pronto fue así como, ya tenemos un disco, o sea, nos arrancamos, como que el destino se nos empezó a aventar canciones en la cabeza. Y sobre todo Hans, Juan Pablo y yo, pues, nos fuimos tendidos como bandidos, ¿no? Pero al final, Juan Pablo, Raymond y Mariano, por cuestiones de la vida y muy respetables, como que ellos dijeron, ¿saben qué? Nosotros no estamos ahorita en el canal de hacer discos, estamos con otras ondas en nuestras vidas. Perfecto. Y entonces pues nosotros nos aventamos como el Borras y nos seguimos como el Borras. Y de repente cuando nos dimos cuenta ya teníamos 12 canciones de las que estábamos muy contentos, porque además fue un trabajo absolutamente sin compromisos, como que no pretendiendo, pues somos los Hierberos, entonces tenemos que hacer canciones de los Hierberos. No, somos cuates, nos gusta esta música y vamos a hacer la música que nos dé la gana. Un poco en este espíritu de la pandemia de recuperar cierta alegría y cierto optimismo en un mundo que estaba cayendo a pedazos o que no sabemos qué iba a pasar, ¿no?
0: Terrible.
3: Y entonces un poco era como una salvación para todos. Juan Pablo estaba pasando por una situación personal muy difícil, pero el mundo también estaba pasando por una situación muy difícil. Entonces fue como, encontramos ahí un desahogo y encontramos una... Bueno, para mí personalmente fue un tiempo espectacular, impresionantemente creativo. Y te digo, como cuando nos dimos cuenta ya teníamos el disco hecho. Lo único que tomó un poco más de tiempo fue terminarlo de producir. Y es un disco que, por un lado, apela, yo siento mucho al origen y a la filosofía del sonido de los Hierberos, aunque no fuera el objetivo. Pero por otro lado también es mucho quienes somos ahora y mucho también la música que queríamos hacer cuando éramos adolescentes. O sea, para Juan Pablo y para mí es sobre todo un regreso a nuestros orígenes new waveros. O sea, que a lo mejor yo de adolescente siempre quise tener una banda de new wave, pero ¿quién tocaba new wave en México, no? Entonces, y además el reggae tiene esto que es un género súper generoso, súper, y te permite hacer muchas cosas con él. Entonces podemos tener como unas bases muy... Todo, yo creo que el 99% del disco o 90% del disco está con una columna vertebral de reggae, más o menos sutil, pero todo, y luego encima jugamos y le hicimos homenajes a todos nuestros héroes uno tras otro, ¿no? Y nos dimos chance de hacer eso cuando teníamos 50 y tantos años y ya, pues ya no tenemos que convencer a nadie de nada.
0: Unos Hierberos más maduros al final de cuentas, ¿no? O sea, ahora, de ahí viene otra pregunta. ¿Qué tanto queda de aquellos muchachos que se conocieron en la Nacional de Música a finales de los 90s a estos hombres que en el 2025 presentan Pulsar?
4: ¿Qué queda? Unas cuantas células nada más.
3: No sé. Me queda muchísimo.
4: La esencia. La esencia. Pero sí, los años han pasado y pues hemos cambiado, evidentemente, ¿no? Qué buena pregunta que queda, pero está muy profunda, tan profunda que no la puedo contestar tan rápido.
3: Fíjate que como que para mí juega en dos niveles. O sea, hay un punto donde hemos cambiado mucho y la vida nos ha enseñado mucho, Yo creo que una de las grandes enseñanzas es justo esto de que para poder trabajar juntos tenemos que recuperar la amistad, que es lo primero que nos unió. Y que luego con el desgaste, nunca nos peleamos, nunca nos agarramos del chongo y nos separamos por eso, pero finalmente sí, el trabajo, crecer con...
4: Habían las perezas.
3: Natural, porque además cuando eres adolescente y haces una banda, no sabes que vas a tener que hacer una empresa con esa banda. Tú lo último que quieres de tu vida es hacer una empresa, quieres huir de la empresa, ¿no? Pero resulta que ahora tienes una empresa en la mano y que la tienes que hacer funcionar, y eso lleva a un crecimiento duros y acelerados y a muchas fricciones, porque además tú necesitas darle de comer a la gente de la banda con esa empresa, y eso es complicado y no estás preparado ni tenías ganas de hacer eso. Y bueno, eso digamos que nos llevó por distintos lados y generó fricciones, y cuando nos volvimos a juntar dijimos, no, espérate, aquí ya cada quien hizo su vida, ya cada quien tiene las cosas más claras, cada quien tiene su familia, y se trata de disfrutar, que es lo que primero nos trajo, nos juntó.
4: Y eso ocurrió desde 2015, cuando nos juntamos para estas pocas tocadas y sesiones para Los Leones. Ocurrió que aclaramos el punto de no exigirle nada a la banda, sino nada más hacerlo por el gusto. Y sí, ¿sabes? Que tal, hubo gusto. O sea, eso, claro. hubo gusto. Y
3: eso se mantiene, pero digamos que eso ha sido un crecimiento como más intelectual. Ahora, yo creo que también la esencia de los chavitos que somos y que éramos se mantiene. O sea, yo creo que esencialmente somos los mismos. Pero sin un montón de cosas y de confusiones y de rollos que traes cuando estás más joven, que a lo mejor la edad te permite ir limpiando. Y a lo mejor yo siento que ahora estamos como más en contacto con y más contentos con quienes somos en realidad, y ya no queremos, ya no necesitamos jugar o al rasta o al rockstar o a yo qué sé, ¿no? A ponerte máscaras o ponerte... Ya hay un montón de cosas que perdieron importancia.
4: O demostrar algo, ¿no? Como que ya nos aceptamos, ya sabemos ahí. Yo ya sé que Diego es controles, obsesivón. Él ya sabe que yo soy tercón, lo que sea, whatever. Pero ya nos conocemos y nos caemos bien así, ¿no? Entonces, como que. O sea, al principio de este disco, Pulsar, fue como. La regla que pusimos es que nos tenía que gustar a todos todo. Y todos podíamos decirle al otro de su instrumento y proponer y buscarle hasta que fuera una cosa que nos hiciera contentos, nos pusiera contentos a todos. Entonces, pues obvio hubo sus fricciones o cansancios por ciertas, como se tuvo que aceitar la máquina, pero se logró aceitar y salimos más ensamblados a nivel personal, o sea, como más chingonamente, la amistad creció más todavía, que siento yo. Entonces, eso está muy padre, la verdad.
0: Y así, entre canciones, entre recuerdos, entre risas, hoy platicamos con Los Yerberos, que comenzaron, como les dije, siendo un grupo de chicos que simplemente querían hacer reggae. Hoy, pues ya son hombres que siguen haciendo música, la música que aman. Al final de cuentas, ¿no? Diego, Hans, Juan Pablo, muchas gracias, de verdad. Yo les quiero agradecer mucho y que, bueno, evidentemente tendremos algunas otras charlas, si ustedes nos lo permiten aquí en Reggae y Otras Hierbas. Les deseo evidentemente el mejor de los éxitos y que sepan que, bueno, su música siempre estará en este programa, siempre que ustedes así nos lo permitan, a la gente que nos escucha y a un servidor.
4: Muchas gracias,
3: Eddie. Gracias, Eddie. Muchas gracias, Eddie, porque siempre, siempre, la verdad, tú has sido una de las personas que más nos ha apoyado, y tu programa, además, yo lo oigo muy seguido en Cancún y es un súper programa, y gracias, gracias, gracias, sí, gracias por el espacio.
0: Así es, bueno, pues como les dije, hoy platicamos con Yerberos y confirmamos al final, ya para terminar, algo que nunca se ha podido borrar, ¿no? Que cuando la música es honesta, cuando la música es realmente hecha con el corazón, nunca va a envejecer y al final de cuentas se va a convertir en lo que es ahora, en compañía. Gracias, Jody Ortega, esto fue Reggae y Otras Hierbas y nos escuchamos, muy probablemente, cuando nos escuchemos. Cambio.

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4: Son las 5 con 7 minutos.
5: Temperatura 33 grados centígrados.
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4: Son las 5:23.

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3: Son las 5:42.
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5: Muy buena tarde, qué gusto darte la bienvenida a este espacio que es Trovando Ando. Gracias por sintonizarnos a través del Sistema Universitario de Medios Autónomos en Suma Radio, a través del 99.7 y 99.5 de tu FM en diferentes regiones: Pachuca, Huejutla, San Bartolo, Tututepec y Zimapán. Yo soy Betty Barrón, agradezco en controles de grabación a Luis Edgar Santos y juntos vamos a estar contigo durante los próximos minutos compartiéndote esta música independiente. ¿Con qué vamos a iniciar? Bueno, iniciaremos con un tema fabuloso, hace bastante tiempo que no escuchamos a Alfonso Maya y por eso es que te elegí esta canción. Esto es Tu Fantasma, disfrútala y vuelvo junto a ti en unos instantes.

Estoy de regreso contigo. El tema que te voy a invitar a escuchar a continuación pertenece a Miguel Insunza. Creo que es un tema que a mí me gusta mucho porque habla de una cierta belleza, en este caso, en la belleza de una mujer en particular. Pero creo que habla también de aquellos pequeños detalles que notamos en su transitar por este mundo, que decimos, no me estoy refiriendo al físico, me estoy refiriendo a aquellas cosas particulares que te hacen única o único. Y entonces, bueno, Miguel Insunza hizo esta canción que se llama Bella. Así que disfrútala y vuelvo junto a ti en unos instantes.

0: Estoy de regreso contigo y lo que te presento a continuación es una canción fabulosa de Carlos Salem y de Diego Ojeda. Ya la hemos escuchado en otras ocasiones. La verdad es que creo que para estas tardes en las que de pronto sentimos como la tarde calurosa, abrimos la ventana y dejamos que el viento entre, a mí me suena a estar escuchando la voz tan profunda de Carlos Salem mientras la cortina se va moviendo con el viento, y nos regala Diego Ojeda esta canción que es El Quinto Elemento. A ver qué te parece, disfrútala y regreso junto a ti en unos instantes.
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Puesto a creer en lo divino, creo en tu piel. 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
5: Son las 5 con 57 minutos.
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6: Estoy de regreso junto a ti y después de este breve corte promocional, es momento de escuchar este tema. Él es Lascano Malo. Yo creo que este bloque se podría llamar La Despedida. Tendremos tres canciones que hablan de lo mismo con diferentes intérpretes. Yo lo podría llamar así. Tú dime qué te parece. Lo va a abrir Lascano Malo con Hoy Me Retiro. Disfrútala y vuelvo junto a ti en unos instantes.